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2: Hoy hablamos de la albirroja paraguaya, el equipo que pudo rescatar Gustavo Alfaro y que regresa a una Copa del Mundo después de varias décadas en el minuto mundial de fútbol de primera. La albirroja paraguaya vuelve al escenario mundialista con su espíritu de lucha, que siempre ha sido su sello distintivo. Tras una clasificación sudamericana exigente, pero que pudo revertir desde la llegada de Lechuga, Gustavo Alfaro, que había clasificado hace 4 años a Ecuador, la albirroja aseguró su boleto gracias a la solidez defensiva y esa mentalidad competitiva. En la Copa Mundial de la FIFA del 2026, la meta será competir sin complejos, aprovechar cada oportunidad y representar con orgullo a toda esa afición guaraní que, sin lugar a dudas, los acompañará en la fiesta grande del fútbol mundial.
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3: Hoy, en el Minuto Mundial, hablamos de Hyun Min Son. ¿Sabía que el coreano Hyun Min Son, hoy en el fútbol de la MLS, es uno de los delanteros más completos del fútbol asiático? Goleador veloz y disciplinado tácticamente, puede definir con ambas piernas y desde distintas posiciones. Son es líder y referente de su selección y suele aparecer en partidos importantes. Hyun Min, además, solo habrá disputado 4 meses de la temporada de la MLS, lo cual a su edad le vendrá muy bien porque llegará más descansado que ninguno de sus compañeros a la Copa del Mundo, esa que usted escuchará por Fútbol de Primera. En el Minuto Mundial les habló Andrés Cantor.
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2: Hoy hablamos de la albirroja paraguaya, el equipo que pudo rescatar Gustavo Alfaro y que regresa a una Copa del Mundo después de varias décadas. En el minuto mundial de fútbol de primera. La albirroja paraguaya vuelve al escenario mundialista con su espíritu de lucha, que siempre ha sido su sello distintivo. Tras una clasificación sudamericana exigente, pero que pudo revertir desde la llegada de Lechuga, Gustavo Alfaro, que había clasificado hace 4 años a Ecuador, la albirroja aseguró su boleto gracias a la solidez defensiva y esa mentalidad competitiva. En la Copa Mundial de la FIFA del 2026, la meta será competir sin complejos, aprovechar cada oportunidad y representar con orgullo a toda esa afición guaraní que sin lugar a dudas los acompañará en la fiesta grande del fútbol mundial.
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2: Hoy en el minuto mundial hablamos de Hyun Min Son. ¿Sabía que el coreano Hyun Min Son hoy en el fútbol de la MLS es uno de los delanteros más completos del fútbol asiático? Goleador veloz y disciplinado tácticamente, puede definir con ambas piernas y desde distintas posiciones. Son es líder y referente de su selección y suele aparecer en partidos importantes. Hyun Min, además, solo habrá disputado 4 meses de la temporada de la MLS, lo cual a su edad le vendrá muy bien porque llegará más descansado que ninguno de sus compañeros a la Copa del Mundo, esa que usted escuchará por Fútbol de Primera. En el Minuto Mundial les habló Andrés Cantor.
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3: Hoy hablamos de la albirroja paraguaya, el equipo que pudo rescatar Gustavo Alfaro y que regresa a una Copa del Mundo después de varias décadas. En el minuto mundial de fútbol de primera. La albirroja paraguaya vuelve al escenario mundialista con su espíritu de lucha, que siempre ha sido su sello distintivo. Tras una clasificación sudamericana exigente, pero que pudo revertir desde la llegada del lechuga Gustavo Alfaro, que había clasificado hace 4 años a Ecuador, la albirroja aseguró su boleto gracias a la solidez defensiva y esa mentalidad competitiva. En la Copa Mundial de la FIFA del 2026, la meta será competir sin complejos, aprovechar cada oportunidad y representar con orgullo a toda esa afición guaraní que sin lugar a dudas los acompañará en la fiesta grande del fútbol mundial.
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3: Hoy en el minuto mundial hablamos de Hyun Min Son. ¿Sabía que el coreano Hyun Min Son, hoy en el fútbol de la MLS, es uno de los delanteros más completos del fútbol asiático? Goleador veloz y disciplinado tácticamente, puede definir con ambas piernas y desde distintas posiciones. Son es líder y referente de su selección y suele aparecer en partidos importantes. Hyun Min, además, solo habrá disputado 4 meses de la temporada de la MLS, lo cual a su edad le vendrá muy bien porque llegará más descansado que ninguno de sus compañeros a la Copa del Mundo, esa que usted escuchará por Fútbol de Primera. En el Minuto Mundial les habló Andrés Cantor.
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2: Hoy, en el minuto mundial, hablamos de Hyun Min Son. ¿Sabía que el coreano Hyun Min Son, hoy en el fútbol de la MLS, es uno de los delanteros más completos del fútbol asiático? Goleador veloz y disciplinado tácticamente, puede definir con ambas piernas y desde distintas posiciones. Son es líder y referente de su selección y suele aparecer en partidos importantes. Hyun Min, además, solo habrá disputado 4 meses de la temporada de la MLS, lo cual a su edad le vendrá muy bien porque llegará más descansado que ninguno de sus compañeros a la Copa del Mundo, esa que usted escuchará por Fútbol de Primera. En el Minuto Mundial les habló Andrés Cantor.
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sobres, sobres. A ver si tenemos volumen, sobres, sobres, sobres. Ahí está. ¿Cómo estamos? Buenos días, amigos, amigas. Ya es viernes. Por acá aventándole, aventándome mi desayunito al estilo costeño, o sea, como lo que caiga. Yo, así me crié. Luego me dice Miguel González, el pestaño, mi compañero. ¿Cómo la haces? Que tú hoy, en vez de un desayunito, un cafecito, de repente lo hago. Pero yo soy de, si hay comida, ¿cómo? De que estaba morrillo, 16, 17 años, 18, que yo me acuerde, llegaba de vago de la calle, 2 de la mañana, y hacerme mi comida. Siempre me dije, mi mamá pues era carnicera, Dios la tenga en su santa gloria, te acuerdo, uno de las mamás. Y siempre pues había ahí algo ahí, y si no había, yo me hacía mi... Y esta comida yo me la hice ayer, le llamamos salpicón allá en Acapulco, que es carne seca, seca, seca, tiene que estar totalmente seca. Oreada, no oreada, la oreada es que todavía no está seca. Doradita, la pones a freír, le avientas el huevo revuelto encima, ya que frió la carne, le avientas el huevo así revuelto arriba, lo revuelves. Tienes una salsita que te haya sobrado, salsa roja, salsa verde, de tomate, cualquier salsa. Es un complemento. Y pues ahí lo guisas, le echas un poquito de agua, si tienes epazote, una ramita de epazote, papá, te vas a chupar los dedos como yo. Y yo lo que traigo aquí, me traje la mitad yo para mí, la mitad se lo dejé a la mujer. Sí, así estamos. Dice, tú no eres comelón, eres tragón. Comelón es como yo diría, tragón. Y sí, de verdad, gracias a tanta Dios que, bueno, me dio un sistema que me ha salido bueno, no me ha dado mucha lata. De repente a mi edad, ya que voy a cumplir los 54 años, un poquito de agruras, el único, poquito. De ahí, pues me la paso, por eso hago ejercicio, por eso corro. No, para ponerme, antes quería ponerme según yo buenote, pero ahora no. Ahora me quiero poner nomás para la salud. ¡Mille un salpicón, alacrán! Y es lo que le estoy diciendo a la banda, salpicón, mira, carnita seca, chilito. Esa salsa me la hice yo. Agarré como 6 chiles, un tomatito a la mitad, chiquitito, eso de Roma. Asado, papá, papá. Ya sabes cómo soy yo. Así que... Ayer me aventé mis 2 platotes, ahorita me estoy aventando otro platito, y además uno ya con eso y nos vamos al gimnasio. Pero bueno, así empiezo mi día, y dándole gracias a Dios, como siempre. En nombre del Padre, el Hijo, el Espíritu Santo, ven, que me da vida, que me da esta bendición, ¿verdad? De poder disfrutar de los alimentos. ¿Cuántas personas no pueden disfrutar de los alimentos así como uno? Cuídense, cara de jerga, ya está viejo, chavorruco. Señoras, amigas mías, cuídense, el azúcar está caraja. Soy su amigo el que soy de Acapulco y vamos a empezar dándole gracias a tanto a Dios como siempre y con la buena música. Se acerca este fin de semana y nos salvamos los hombres porque ahora tocó el mismo día 10 de mayo, cayó en domingo, así que mujeres, ahora sí se la pelusquearon. ¿Por qué? Porque no van a ser 2 días de gasto. A veces nos toca que es viernes el día de las madres, el 10. Y domingo el americano dice, no, pues celébrame los 2, porque son bien acomodaditas ustedes, no sean así, pues, no sean así con nosotros, uno que las ama, las quiere, y bueno, vamos diciendo con música bonita, música del recuerdo. Magali, saludo, buenos días, Magali, buenos días a toda la bandita, véanme compartiendo, los que van llegando, somos 17 ya conectados, compártame, denle tacta a la pantalla, y con Dios en el camino, ¿verdad? Vamos a recordar la música de Camilo Sesto al estilo de la orquesta Caramelo, aquí en La Grande. Somos puro power latino. Súbeme la cara un poquito. Ahí está. A ver. Estoy viendo que no tengo. Ok, vámonos. Dale. Es La Grande, puro power.

Buenos días, Carlitos, saludos, Ciclón. Disfrutando por acá de un salpicón. Ciclón sabe de lo que hablamos, ¿eh? El otro día, ¿cómo le dicen? Aporradillo, allá en Michoacán. Saludos, mi gente de Michoacán, allá en La Grande. Eso.

Gracias por levantarse con la grande, Gracias, bendiciones, gracias Magali. Compártame, amigos. No me dejen solo, somos de 17 conectados. Tengo una, solamente una compartida. Ciclón, compárteme, please, compadre. Eric, gracias por levantarte temprano, papá.

Saludos a mi compadre La Clara, mi compadre Enrique. Buenos días, Quique. Rafael ya llegó. Ese es mi Rafa. Recuerden, no se olviden de compartirme. Please, compártame. Okay. Somos Radio La Grande, puro power latino, tocando la música que a ti te gusta y que bueno, hoy estamos celebrando a mamá. Música que hemos escuchado con nuestros papás, letras y mucho más. Se van a estar difundiendo el día de hoy. Una del recuerdo de mi mamá. Y yo sé que también usted la va a recordar. La de querida. ¡Ah, papá! Esa canción la ponía mi mamá. Mi mamá también escuchaba música fresona. En un momentito vamos a la siguiente hora. Va a ser una hora para ustedes. Ustedes van a pedir la canción de su mamá, ¿ok? La que usted diga, esta me acuerda a mi mamá. Esta se la dedico a mi mamá la siguiente hora. De 6 a 7.

0: Qué bonitas las canciones, que se escuchan.
1: En un día especial, como ya llegaste tarde, Liz, ya acabo de comer mi cecina, mi carne, con huevito, que nosotros le hicimos al picón, muy rico, muy sabroso, Llegó la pocha también por acá. Le estuve platicando la preparación de mi salpicón, que es carne seca, cecina, carne seca, seca. Ahí la venden en Don Juan Food Market, compras la bolsita, la cortas en pedacitos, con una tijerita, con un cuchillo, como tú tengas. La pones a freír, un poco de aceite, freír, huevito revuelto, pa, le avientas el huevo encima a la carne, lo revuelves y una salsita. Lo que tengas, ahí salsa verde, salsa roja, hasta de chile verde, chile seco, lo puedes, como tú quieras. Por eso se llama salpicón, tú le pones la salsa que tú quieras, ¿eh? Eso es lo que me acabo de deleitar. Ay, ayer me hice un sartencito, ahí le dejé la mitad a la mujer, yo me comí ayer hasta dos platos, y ahorita digo, oh, es que es como adictivo para mí, no sé para usted. Yo lo probé desde morrillo, y la neta es uno de los platillos que siempre a mí me encanta. No, me vuelven loco. Vamos a escuchar canciones que escuchaban nuestras mamás. A ver, esta va para ustedes, como de que no, mujeres, amigas mías. Ayer estuve platicando con los que traen a Maricela, a ver si nos agarran, No quieren comprar, pero quieren hacer intercambio con boletos. Yo, pues dame boletos, a ver qué. A ver si acepta el vato. Porque bueno, se viene ya el día de que llega por acá Maricela. Y vamos a ponemos una de ella, ¿qué onda? Bueno, acabando Rocío Dúrcal. Y vamos a escuchar a Rocío Dúrcal, canciones tranquilas, relax. ¿Verdad? Compártame, por favor, amigos y amigas. Somos 16, llegamos hasta 20 ese ratito. Y vuelven a bajar. Toma, solamente dos me han compartido. Ayúdeme, por favor. ¡Súbele! ¡Súbele!

Qué bonitas canciones, qué éxitos, de verdad. De verdad, disfrútenlos, porque no son todos los días. Recuerda que ahorita es especial, las mujeres, las mamás, todas esas mamás que siempre han cuidado de nosotros, ¿verdad? A las que están aquí en vida y las que no están también con nosotros, saludotes hasta allá, hasta el cielo. Yo especialmente a mi mami, ¿verdad? Que ya tiene muchísimos años que se nos adelantó. Bueno, pero vamos a seguir escuchando temas especiales que casi no suenan en la radio ya, ¿eh? Casi no los tocan, solamente aquí en La Grande. Se llama El Hombre Que Yo Amo. Oye, eso, para ti.

Qué bonita canción, ¿verdad? Y uno de hombre también cuando la escuchaba, me la está cantando a mí y no sabías que era el otro. ¡No, tú! Bueno, seguimos echando despapalle. Canciones que escuchaban nuestras mamás y también nosotros cuando éramos morros, ¿verdad? Nos tocó escucharlas. Ellas las ponían y nosotros las disfrutábamos también. Como esa otra. ¡Ay, muchacho de los ojos! Hoy sí estoy con los ojos tristes, así como con sueño, dice mi amiga Liz. Estoy bien. Fíjate que soy relax. He estado muy, muy chido, bien ocupadito trabajando. Todo bien, todo bien. Vamos a disfrutar a Janet. Hoy no más. Qué música tan linda. Esperando que les esté gustando, amigas y amigos. Porque no solamente para mujeres, sino que también para los caballeros. Celebrando a mamá, porque es el domingo. Pero ya no estamos el domingo al aire, así que desde hoy es el día que lo celebramos aquí en La Grande. ¡Puro

Dice mi compadre, gran saludos a la chava que me regaló ese disco. ¿Era disco o cassette? ¿Disco o cassette? No, dijo disco. No digo el nombre porque aquí está mi domadora. ¡Ay, no más! No, ya pasó, señora. Dele chance, que se recuerde. Ya como quiera el vato, ya ni correr puede. Ya. Nomás que viva de ilusiones. Déjelo ser. Vamos a escuchar a María Conchita Alonso, ¿verdad? Una de las grandes que hoy es que estuvo en una película con ese Arnold Schwarzenegger. ¿Verdad? ¿Se acuerdan? Y que representó mucho a las mujeres. Desde Venezuela. Acaríciame. Mira nomás. Nayeli, buenos días. Checa esto. ¿Te está gustando Eri Hernández, verdad? Que bueno, que quiere igual que yo. Eri le gusta todo. Dale, Eri. Dale, papi. 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Disfrútenlo, ¿eh? Vámonos.

y recontra hubo. ¿Qué canciones tan especiales que no las has escuchado? ¿Por cuánto tiempo? Platícamelo. Yo también tenía rato, años que no escuchaba esa canción, pero me recuerdo y me regresan las canciones al así, al clic de lo, al sonar de los dedos. Bueno, Dama de Hierro, Marisela, no puede hacer falta en la grande Lil Reyes. Corazonzote, es la Dama de Hierro ella, ¿eh? Es la dama, yo la conozco, muy fuerte, mi amor.

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2: Para todas las mamacitas en esta mañana, buenos días, buenos días. ¿Se acuerdan cuando estábamos morros o los que son de los 50 años, 40 años y escucharon esa canción? Cuando estaba todavía jovencita, sabemos que era la niña presa, la creída, desde Timbiriche, ¿verdad? Es nuestra chica dorada, Paulina Rubio. Flaquita, güerita, chiquitita, así como a mí me gustan, como me la recetó el doctor. Bueno, en aquellos años que estábamos todos flaquitos, ¿verdad? Ahora estamos todos chonchitos. Ni modo, ya, es lo que hay, es lo que hay. ¡Poncha, sube!

Tenía yo como unos 17 años cuando andaba pegando esa rola. Ya trabajaba en el table yo, ¿eh? A esa edad, 17, 18 añitos, cuando sonaba esa rola de mío. Ya era de la prepa yo. Pero los de la secu, andaba uno sobre las morrillas de la secu. ¡No, no! Y ellas bien alucinadas. La edad donde se sentía la mariposa. Ahora ya no. Hoy no vas cuando los pica. Tú también es de esa edad. Hoy tengo un evento. Hoy voy a estar a 2 horas a 2 horas donde en vivo. De 8 a 10 de la noche. Mariachis en vivo. Ok. Ahí voy a checar a ver qué onda para compartirte, pocha, ok. Vamos a echarle ganas. Uy, luego cuando salió también la de electricidad. Oh, no. ¿Uno que es fresa? Bueno, que yo me sentía fresa. De la colonia, del barrio. Pero teníamos ahí los que se nos sentíamos fresas. Ahí en Acapulco. Aunque éramos de la colonia más garra, más gacha. Donde todos ahí amanecía. Cada fin de semana había muertitos. Unos colgados en aquel tiempo. Otros los mataba la judicial. ¡No, tú! Yo de RBD para acá, dice. Ok. También es chavarruca, pues. ¡Ahora tú, fresón! Ahora, súbele. El lucerito, lucero.

Es Lucero, siendo ya las 5:51 minutitos. Venimos con la complacencia, ¿sí? Para que pidan canciones dedicadas a mamá, ¿eh? A continuación viene una hora especial para que pidas tú y se le dediques a mamá, ¿ok? La siguiente hora. ¡Míralo! Ahí está Pati, buen día. ¿Cómo está? Muy bien, Pati, aquí era festejando a mamá porque el domingo es Día de las Madres y nos salvamos los que estamos acá en Estados Unidos, Pati. Porque, ¿qué creen? Luego las mamás se aprovechan porque a veces cae el 10 de mayo en sábado y celebramos sábado y acá se le celebra siempre en domingo. No importa el domingo que caiga. Es el segundo domingo del mes de mayo. Y el segundo domingo siempre se celebra aquí en Estados Unidos. Y si cae en viernes, pues lo celebramos el viernes, el 10. Y el domingo lo vuelven a celebrar y quieren doble. Las mujeres aquí, no tienen llenadera. No, tú. Bueno, señores y señores, vámonos de una vez. Mírala. Alejandra Guzmán. Buenos días, Dianita, buenos días.

0: amigos, mis amigas. Dicen que las mujeres están locas, ¿será cierto?
1: Dicen, ay, y el güey todavía decía que yo estoy loca. Y el loco es él. ¿En serio? ¿Cómo es el rollo? A ver, platícame.
0: Mi compadre Kremper empezó por acá a descubrir a los hombres. Qué bello es el que traes, ya sabes, en donde te platiqué, en lo oscurito. Y me puse a pensar, me acordé de una vez, bueno, me ha pasado como tres veces, yo ya tengo 54, voy para los 54 años, y se me ocurre rasurarme. Porque sí, ya estaban largos, la neta, estaban largos los peluchines de ahí de la coliflor. Y empiezo, digo, no, pues a ver qué onda. En ese rato está chido, en ese rato, pues dice, y le buscas, pues ahí andas. Ahí anda, digo, ¿cómo le hacen las mujeres? Porque uno de hombres siempre, pues ahí nos vale y anda el pelerío, le dice, ah, mi mujer me ha dicho, córtate los pelos, tú ya tienes los pelos largos de la coliseo, no tú. Y pues que le doy, pues crán, agarro el rastrillo y ingue, suya, ahí voy. Y no encuentro uno por dónde darle, si por atrás o por aquí abajo. Y ahí andas acomodándote, ¡ey! Sí, la cosa es que no se platica. Para que sepan las chicas lo que sufrimos los hombres. Los hombres no somos como ustedes, los hombres somos de esas de la... Así, al aire se va ahí, ¡déjalo! ¡No! Y bolas. Me ha pasado como tres veces, la neta que sí. Tal vez más, no recuerdo. Te rasuras y luego al siguiente día. La bronca es al siguiente día, cuando empiezan esos vellitos a crecer. Están duritos. Y sientes que te pican. Y estoy aquí con la banda. Y a mí el Kremper sabe, estás con la... Y a su madre. A su mecha, digo, ¿qué onda? ¿Qué onda? Y empiezas... ¿Te imaginas el Kremper trabajando ahí en la construcción y sudándole todo eso? Y Kremper, no se te ocurra hacerlo en tiempo de calor, papi. En tiempo de calor te anda sudando y se siente como rosado, porque sí te rozan los piquitos de esa onda de los villitos. Y andas ahí y te acomoda la truza de un lado, de otro lado, hasta te la quieres jalar así como tanga, a ver si así se te quita. De mil formas. Me han platicado. Pero dicen las mujeres que estamos locos. No estamos locos, somos anormales. Vámonos hablando de locos y locas. El tema se llama Doctor Psiquiatra. Para todas las locas. ¿A dónde están las mujeres que dicen, sí, yo soy loca? ¿Y qué?

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1: Ahora sí, póngame, ¿cuál canción quieren, eh? ¿Qué canción quieren de mamá, eh? ¿Se vale llorar? ¡Claro que se vale llorar! ¿Cómo que no? Yo voy a llorar, ¿qué tiene? Sí, porque me acuerdo de mamacita linda. ¡Gracias, mamá, por el mentado lindo! Ya veía, quiero llorar. Para mi jefa hasta la zapata. ¡Vámonos, papi! Ponme el nombre del artista y la canción, ¿eh? ¡Vámonos, va! Y sí se vale llorar, ¿qué

No sé si la voy a hacer hablando, la neta, porque ya sabes, ya sabes. De acuerdo. Vamos con Amor Eterno para mi compadre Creper, dice por ahí, para mi abuelita Rosa, mi mamá no la conocí, dice, ok, Creper. ¿Te imaginas? Cada quien tiene su historia y eso de celebrar a mamá siempre cada año es recordar siempre a ellas, ¿verdad? La que se adelanta, la que está aquí. Y bueno, muchos que no conocieron a sus mamás, otros que sí las conocimos. Bueno, tantas cosas. Gracias, dice por acá mi compadre Creper. Mi compadre Lacral le manda saludos a su mamá Francisca. También dice, ok, ya estás de llorón, Coste. Un fuerte abrazo, te lo aseguro. Que está orgullosa de ti. Y siempre me pongo a pensar eso de que ella nunca pudo ver todo lo que yo estaba logrando acá. Cuando yo me vine, ella me conoció, bueno, supo que su hijo era un desmaye, andar de travieso, robando, drogándose. Y no alcanzó a ver todo lo que estaba logrando. Y lo que estamos logrando. Vámonos con música, pues bueno, me pidieron por acá primero la de Amor Eterno, ahí va, Amor Eterno. Sí, eso que le estoy platicando sí me causa dolor, digo, no manches. Yo hubiera creído que mi mamá hubiera visto todo, hasta dónde iba llegando ese loquito. ¡Súbele pues, vámonos! ¡Esa no! Dice, saludo para mi mamá Dolores, mi abuelita Genoveva, mi bisabuela Roberta, saludotes, fíjate, muchos y como Flora tiene la bendición de tenerte hasta la bisabuela, la abuela, saludotes, vámonos, gracias Flau, Flora, gracias, vámonos papá, vámonos.

Un temazo, muchachos, un éxito de composición de Juan Gabriel y con el sentimiento que lo cantó Rocío Dúrcalé, de verdad. Para despedir siempre, ya saben que tengo lo de la funeraria y siempre esa canción es una de las que no pueden faltar para despedir a una persona, a las mamás, a los papás, a los hijos, abuelitos, tíos, siempre, siempre piden esa canción. Y bueno, se vale llorar, como dice por acá la banda, se vale llorar para que vean que no es puro relajo. Tenemos sentimientos, hasta como dice mi compadre, crepa, hasta el fierro se dobla, hasta el más duro siente los golpes, ¿eh? Nos vieron por acá también la del palomito, por aquí mi compadre, como de que no, ¿cómo se llama mi compadre que me lo pidió? Espérame, estoy complaciendo, sí, el Venado Carmona, ¿eh? Acabando el Venado Carmona, póngame por ahí otra, por favor, para irla buscando. Yo lloro por mi padre, un beso hasta el cielo. Pídame su canción, por favor. Para mamá. Ok, este es el palomito. La muerte del palomo. Para mi compadre Verado. Gracias, Veradito. Compárteme, Verado. Vámonos. Así que vamos a poner otras dos canciones o una canción. Alguien que me pida otra para irla buscando, por favor. Rápido. ¡Vamos!

0: Escuchamos al Mental Olido, señores y señores. Continuamos con las complacencias para mamá, como te quedó. Estas dos horas especiales para ustedes. Continuamos aquí a la grande. Recuerden, se pueden registrar. Tenemos muchos regalos. Claro. Si usted está por aquí en el área de Raleigh o va a venir para acá y si quiere participar, puede marcarnos al 919-833-4487. Vas en camino al trabajo y al ratito no te puedes conectar, pues es el momento de marcarnos. 919-833-4487. Me das tu nombre, apellido, número telefónico y puedes participar para ganarte. Tendremos un ganador, bueno, varios ganadores, cuatro ganadores que van a ganar un platillo cada uno de mi Rancho Mexican Restaurant. Ok, el platillo que gusten para mamá. Solamente para mamá, recuerden. Tiene que marcar mamá. Todas las amigas que están escuchando, tres platillos más de San José Mexican Restaurant en Cebulón. También dos boletos, por acá también tengo dos boletos que se van a regalar individuales para ir a irse a Enigma a disfrutar de la pachata próxima semana, no esta semana, próxima semana, de Zacarías Ferreira y Toros Van. Además, otras dos entradas más por cortesía de Enigma, donde te vas a ir... tú, mi mamá, la mamá de casa, mi amiga, te vas a ir a disfrutar de la presentación de Brindis Industria del Amor y Guardianes del Amor. Además, tres premios más de cócteles de camarón, un cóctel de camarón para cada ganador, o perdón, para cada ganadora de Mariscos Nayarit. Además, tres ganadores más, tres caldos de res por cortesía de Castillo Mexican Restaurant. Adelante, la grande, ¿quién habla? Buenos días.
1: Hola, buenos días.
0: Buenos días, sí, ¿con quién tenemos el gusto, hermano?
1: Henry Castillo.
0: Henry Castillo, ¿cómo está, papi? Platícamelo, buenos días. ¿Ya está listo para festejar a mamá?
1: Sí, estoy llamando para registrarla y para ver si se puede.
0: Es que nos tiene que hablar ella, papi. No estamos agarrando las llamadas de los caballeros. Tiene que llamar la mamá. Dile, mi amor, marca el número tal y tal. Yo sé que le quieres dar la sorpresa, pero no lo podemos hacer así.
1: Okay.
0: Tiene que marcar ella directamente.
1: Está bien.
0: Gracias, Henry, siempre por tu apoyo, papi.
1: De todas maneras.
0: No, gracias. Ahí estamos. Caballeros, yo sé que usted, uno quiere participar, pero bueno, no se puede porque luego se hace una chocadera y pues queremos que también, pues las mamás que estén listas con la grande. Adelante, buenos días.
2: Hola.
0: ¿Quién habla?
2: Amor platónico.
0: Sí, ya te conocí la voz. ¿Cómo estás, Florita?
2: Todo bien, mi amor. ¿Cómo estás? Buenos días.
0: Bien, aquí ya sabes.
2: Para
0: aquí estamos.
2: Hablo para registrarme.
0: Claro, Flora Reyes, ¿verdad, mi amor?
2: Sí.
0: Flora Reyes. Estamos de llorones, Flora, hombre. Ya sabes que soy llorón y tú y más le buscas. ¿Número telefónico, Flora?
2: ¿Mande?
0: Tu número telefónico, por favor.
2: A ver, es 845.
0: Ajá.
2: Ya está, se me olvidó mi teléfono, güey.
0: Te dije que las drogas hacen mal, pero no haces caso. ¿El área cuál es? ¿El área primero?
2: 984.
0: Ok, otra vez, vamos otra vez. 984 el área.
2: Ya.
0: Ok, ¿el número?
2: 984-308. Uh-huh. 3161.
0: 6-1, ahí está, ahí te tengo ya, ok. Suerte, mi Florita, te vamos a llamar si sale ganador, ¿ok? Muchos regalos, hay muchos, son muchos. Bendiciones, gracias por comunicarte con nosotros, seguimos adelante. Vámonos. Uy, qué voz, Flora. Sí, se tiene voz de borracha. ¿Por qué eres así, María Solís? Vámonos, es la grande. Grupo Arriesgado, eso va dedicado para nuestra amiga hacia el área de Texas también. Que nos está por acá sintonizando a través de TikTok, Apple Music, TuneIn Radio y la estación que está activada. Ya es hora, ya están todas conectadas, ya están todas encendidas. Allá en Michoacán está la grande también sonando en esta mañana, también aquí en el área de Raleigh, la Mila M, 910 AM, en el área de Jacksonville, también estamos en Lillington como la 1370 AM. Y mucho más. Vámonos con música. Se llama Ansiedad, Grupo Arriesgado, para nuestra amiga Princesa Lupita, que hace un mes su mamita se nos adelantó también. Perdió la lucha. Y bueno, ella está en el cielo. Ok, dedicada para ella hasta Texas. Es Radio La Grande.

compartiendo y complaciendo a nuestra gente. Nos pidieron también para mamá un temita de los Tigres del Norte, Amor de Madre. Especialmente hasta allá, hasta el área de Michoacán, nuestra amiga la cafetera, como de que no, la que tiene el cafetal bien carguero las mañanas. Hasta allá, Pati, hasta Michoacán. Gracias por conectarte cada mañana a través de TikTok, que nos ha hecho internacionales Radio La Grande. Súbele.

¡Ay, qué voy esa, complaciendo a nuestra gente, como de que no, también por acá Flora Reyes nos pidió algo para su suegra. Claro, claro, recordando a nuestros papás, a nuestras mamás, más que nada el Día de las Madres es este dominguito. Diferentes lugares donde celebrar. Tenemos, vamos a andar nosotros de pata de perro para todos lados, vamos a estar en mi rancho Mexican Restaurant, vamos a estar en Jimador Mexican Restaurant, en Ideol, vamos a estar también en Marisco Nayarit, acá por la Capital Boulevard. Así que vamos a andar en diferentes establecimientos que están trabajando con Radio La Grande. Vámonos con más, señores. Vámonos con eso que se llama. Ay, no, te pasaste, Flora. Esta nos va a hacer llorar, ¿eh? Una de las favoritas de mi mamá y de mi hermana. Dos coronas a mi madre.

Ahí está, seguimos 5:35 minutitos, el tiempo se va rapidito. Y esta es la segunda hora de estar dedicándole música, mamá. Después vamos a estar platicando temas regulares por el señor Miguel González el Pestayo. Vamos a platicar ya que en una compañía quieren ponerle una nueva regla de quitarle los celulares a los trabajadores, ¿verdad? La pregunta, déjeme por acá, estoy moviendo las manos, pero por mientras usted busque alguien que le falte complacencia, alguien que quiera una canción para mamá, que me escriba en este momento para buscársela, por favor, para buscársela. Yo por mientras por aquí les digo de qué vamos a platicar al ratito con el señor Miguel. Y se puso interesante, mucha gente participó. Quieren poner una nueva regla en mi trabajo, quitarnos el celular durante todo el turno. ¿Qué opinas? Tenemos ya 58 personas que han comentado, unos que sí, otros que no, y bueno, vamos a ver al ratito, a las 7 punto de la mañana, con el señor Miguel González del Pestayo. Así que por ahí, ¿alguien quiere alguna canción? Que se la busquemos. ¿Alguien quiere registrarse? Atención, mi amiga, usted que está en casita, que está escuchando, sin pena, márqueme. Me da su nombre, número telefónico, nombre y apellido, número telefónico, con eso usted participa, y le vamos a regresar la llamada si sale ganadora. El día de hoy, ¿verdad, Pestayo? Se sacan ganadores. Con el señor Miguel González el Pestayo, don Raimundo Ruiz, ahorita vamos a platicar quién va a sacar los ganadores, si sacamos nosotros unos cuantos, si le dejamos todos a don Raimundo, a ver qué hacemos. En la compañía de Pikachu está esa regla, ya la tiene, trabajando 12 horas y nos quitaban el teléfono, ok. Bueno, estoy esperando, ¿nadie pide canciones? Pues bueno, yo voy a poner una para mí, sí, una para mí. Una para mí, claro, sí, se vale, ¿por qué no? A ver, vamos a checar de una vez. Una que le gustaba a mi mamá es la de Cielo Azul, Cielo Nublado. Vamos a recordar una canción que le gustaba a mi mami. De estos señores, de la música norteña. La tenemos interpretada por Grupo Pesado. Cielo Azul, Cielo Nublado, Cielo... Y yo la investigué porque ella siempre la chiflaba nomás. Y yo, ¿cuál canción será esa? Hasta que la encontré. Ahí está, señores. ¡Súbele!

Hasta allá sea para todas las mamás, ¿eh? Te vas, ángel mío. Otro de los éxitos también para nuestras mamás. Interpretado por Cornelio Reina. Óyelo nomás, La estación que te toca éxitos y te toca la música del momento. Celebrando mamá, ya que, pues bueno, hoy es nuestro último día de estar al aire. Aquí en cabina ya regresamos hasta el lunes y el domingo, el Día de las Madres. Y lo empezamos a celebrar desde hoy, viernes, sábado y domingo, señores.

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El tiempo vuela, 6:47, 49 grados de temperatura, mis amigos. Así que continuamos, continuamos. Síganse registrando. Ya tenemos aquí la lista. Van a ser muchísimos regalos para mamá. Vamos a escuchar esta. ¿Cuál es la de? Oh, madre querida. Mamá, ¿si es eso o no? Si eso no es. Hay una que es más movida, no más. Pestaño, ¿cuál es la de los Tigres del Norte? Oh, madre querida. Oh, madre adorada. Algo así. Yo pensé que era esta no es. A ver, o si es, vamos a ver.

Otro tema que no puede hacer falta en este día, la de señora, señora, Denise de Calafa. Oye, no, es que están llegándonos a nuestro corazón. Aquí en La Grande la producción se está aventando el día de hoy, ¿eh? ¡Vámonos, súbele! ¡Súbele!

Saludos para todas las mamás, las chavarrucas de allá de Elker, Indiana, allá en la JEP. Como de que no saludo antes que nos escuchen en las mañanas. Gracias, primo. Gracias a todas las chavarrucas. Y que nos sigan, diles, papi, que nos sigan también en TikTok, también en Facebook, La Grande NC. ¡Vámonos, súbele!

0: Y recontra. Oye, no, nos tiene para acá atrás. Con la nudo en la garganta, estas canciones, estos éxitos para mamá, ¿verdad? Para que los que la tienen, los que no la tienen, especialmente para ustedes. ¡Vamos con los Johnnies!
1: ¡No, no!
0: ¡Esa no! ¡Me va a hacer llorar, carón! ¡Hoy no más! ¡Los Johnnies! ¡Los Johnnies! ¡Inolvidable! ¡Inolvidable amor! ¡Vámonos, súbele! ¡Súbele!

6:56 minutitos de la mañana, mis amigos, continuamos. Creo la última, ya me quedan 4 minutitos, ya está por acá listo el señor Miguel González el Pestayo. Y bueno, vamos a cerrar. ¿Con qué canción cerramos, señor Miguel? Usted pídame una, algo de Vicente Fernández. Que sea, una de mamá, que sepa algo por ahí. O la que usted diga, usted dígame. Yo nomás porque aquí me apareció. Amor Eterno, ¿quién la canta? Ok. Ok. Eterno. En vivo. En vivo. Ok. En Bellas Artes, dice. Instituto Nacional de Bellas Artes. Ese mero, vamos. Con el original. Con el que sale en el. En la.

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0: Sobres, arrancamos, señores y señores. La tercera hora de trabajo para mí. El señor Miguel va arrancando por aquel día de hoy. Un día largo, un día de trabajo, un día de muy buena energía. Y ya está por aquí. Buenos días, señor Miguel.
1: Buenos días, buenos días, buenos días, buenos días. Buenos días a todos ustedes en este viernes 8 de mayo del 2026. Sí, estaba escuchando a Costa que ya está con el festejo del Día de las Madres, que ya es este domingazo. Fíjate que coincidió porque pues con el del Día de las Madres de los Gabachos, que lo hacen siempre el domingo.
0: Vamos a ahorrar una feria.
1: Siempre el domingo, sí, vamos a ahorrar una feria. Siempre el domingo y ahora coincide que el domingo es 10 de mayo. Y bueno, pues gracias por estar aquí con nosotros a través de las frecuencias 1000 AM Rally, 1530 Durham Chapel Hill, 1220 y 93.5 en Reedsville, 1370 y 92.7 en Lillington, 910 y 95.9 en Jacksonville. A través de TuneIn, de Apple Music, de Sino Media, de Simple Radio, de www.lagrandenc.com, en Facebook, y también estás en TikTok.
0: Sí, estamos en TikTok a través de NC La Grande.
1: No, hombre, andamos por todos lados, chicos.
0: Instagram, también en Instagram, también, NC La Grande.
1: También en Instagram, güey. Ahí estamos. Gracias por estar con nosotros. Y bueno, a todas las mamás desde ahorita ya les mandamos una felicitación.
0: ¿Y va a haber regalos para ellas hoy?
1: Claro.
0: ¿Tempranito también?
1: Temprano también, sí.
0: Son muchos los regalos, sí, que váyanse poniendo lista. Tiene chance de registrarse en este momento, porque al final de... Antes de llegar a las 8 serían como a las 7. ¿Como a las 7 qué, señor Miguel?
1: Como a las 7:45.
0: Ok, 7:45.
1: Antes, vamos a empezar. Vamos a hacer cortito el tema. Y eso que tuvo mucha respuesta,
0: Sí,
1: mucha respuesta acerca de este muchacho que dice que está molesto, está enojado.
0: Sí.
1: Está enojado, dice, ¿cómo quieren poner una nueva regla en mi trabajo? Quitarnos el celular durante todo el turno. ¿Qué opinas? Está molesto.
0: ¿La gente cómo la vio usted? ¿Está a favor? ¿Está en contra?
1: Pues la mayoría está a favor, ¿eh?
0: ¿Verdad? ¿Será que ya estamos cansados de tanto celular?
1: No. Estamos cansados de que no nos atiendan por estar en el celular. Estamos cansados de eso. Eso es lo que realmente, cuando una persona, yo lo he comentado muchas veces. Cuando una persona está atrás de un mostrador, sea en una tienda, sea en una gasolinera, sea sea, y llegas tú y esa persona está hablando con alguien, tú te das cuenta que no es una llamada urgente porque están cotorreando, están a las carcajadas, están ¡ay, sí! Y casi dice, espérame tantito porque aquí hay un señor que quiere comprar algo y me está interrumpiendo. Prácticamente lo dicen de esa manera.
0: O señor, mire, está la otra. Tintin. Tintin.
1: Sí.
0: Tintin. Oh, sonó el teléfono, pero...
1: Sí.
0: Y está usted ahí, está, ¿hello? Uh-huh. ¿Yes? Es que estoy trabajando, sí. Pásemelo. ¿También quiere el refresco, señor?
1: Sí.
0: Ok, pásemelo. Sí, estoy trabajando. Tin, tin. O sea, ¿qué ondas?
1: Sí.
0: ¿Estás aquí o estás en el teléfono?
1: Definitivamente.
0: Aquí o allá. Y no es solamente en una área, señor Miguel, no es solamente, como dice, estamos hablando ahorita como las cajeras, sino que también afecta en áreas de trabajo.
1: También. No, pues es en eso, también mire
0: En la construcción, o sea, no solamente en cajeras.
1: Ahora está muy de moda, que lógicamente tu teléfono celular y te ponen los audífonos y empiezas a trabajar.
0: Sí.
1: Pero llega alguien a quererte decir algo relacionado con el trabajo y no lo escuchas.
0: Oye, güey, se te está acabando el material que lleva el plástico para que siga saliendo la parte.
1: Mira, ¡ey! Muchos agarran así el pretexto. Por ejemplo, te voy a decir, porque me lo platicó una persona que trabaja en la yarda. Dice, es que el muchacho, cabrón, es cierto que te pones orejeras para el ruido de la sopladora. Pero él se pone los audífonos. Se pone sus audífonos, o sea, como que es el pretexto. O sea, todos modos me voy a taparlos. Sí. ¿Qué mejor que ir escuchando música mientras voy aquí con la sopladora?
0: Sí, le echo más ganas.
1: Pero resulta que... De repente el vato se para a cambiarle la música.
0: Hijo, sí.
1: Se para.
0: Esa rola no me gusta.
1: Se para y empieza a cambiarle la música. Y de repente...
0: Esa me gusta, es la de la Meche de Guerrero.
1: Como dice una persona, sacas tu teléfono para ver la hora, pero ya aprovechas y abres el Facebook. Uh-huh. Abres el Facebook y empiezas a ver... ¡Vamos, cabrón! ¡Vamos, cabrón! Mira...
0: Mira lo que pasó ahí.
1: Mira, déjale, comento esto, güey, porque la neta sí, se está pasando. Y empiezas allá.
0: Espérame.
1: Cuando menos acordaste.
0: Miguel, pero te fuiste suavecito. Ay, mira esta morra.
1: Ah, sí.
0: Ah, mira, se le ve la piernota.
1: Bueno, ya abriste el Facebook. Sí, después abres el TikTok. Aprovechaste para abrir el TikTok. Y empiezas ahí. Y cuando menos acuerdas, ya se te fue media hora. Mínimo. De trabajo, de lo que tenías que estar haciendo por lo que te están pagando.
0: Miguel, tú eres mi manager. ¿Mm? Discúlpame, voy a ir al baño. Voy al baño, ahorita vengo, ¿ok?
1: Sí.
0: Cuídame aquí la máquina, güey. Ahorita regreso de volada. No te tardes, cara, no te tardes, porque ya hasta te conocen. Antes nos aventábamos 5 minutos en el baño. Ahora vas al baño, unos 15 fácil.
1: Yo, por ejemplo, Giovanni Roque, no me imagino en qué trabajará.
0: Sí, yo no sé.
1: Pero se la pasa comentando en todos los programas.
0: En todos. No, solamente los programas. Yo me puse ayer a hacer mis huevitos, a mi salpicón. Ajá. Ahí estaba comentándome ya.
1: Y no solo a nosotros, ¿eh?
0: Tiene tiempo para todos.
1: No, hombre, ese güey, ese vato, a todo.
0: Te enfermo.
1: No, entonces digo, ¿en qué trabaja? Siempre nos hemos preguntado.
0: ¿Cuándo tiene tiempo para leer los libros que dice?
1: ¿En qué trabajará ese güey? O sea, digo, este camarada, porque le iba a decir.
0: Giovanni Roque.
1: ¿En qué trabajará el Giovanni Roque que tiene tiempo para todo?
0: Hasta si es famoso por eso.
1: Probablemente, y espero que así sea, que sea su propio patrón. Me imagino que el negocio ha de ir de la patada, porque si es su propio patrón y se la pasa en el teléfono celular. Pero hay comentarios muy, muy, fíjate, a mí me sorprendió a alguien que incluso le empezaron a contestar, porque dijo el vato que era un derecho. Dice, mira,
0: lo leí anoche, estaba yo también leyendo.
1: Estábamos con mi compadre es el único que tiene que le respondió a la gente.
0: Pero fíjese, Miguel, me equivoqué, yo pensé que iban a estar todos a favor de que no,
1: ¿Cómo que me van a quitar el teléfono?
0: Sí, no, a favor de que se queden con el teléfono, estén con el teléfono trabajando, pero nos estamos dando cuenta que la mayoría dice no, sí, que lo quiten.
1: Apoyo total, dice Margarito Reyes. Rosil Hernández López dice, aquí conmigo no es permitido, mucha pérdida de tiempo. José Pérez, mi amigo, el espagueti, el paletero.
0: ¿Qué dice el paletero?
1: Dice, eso no debe hacer, me imagino que quiso decir, eso no debe de ser, después da depresión. Fíjate nada más, ¿a qué grado? Te va a dar depresión porque te quitan el teléfono en el trabajo. Es perfecto, dice Jesús Arellano. Porque así no se pueden accidentar. Escucha muy bien.
0: Sí, hay que puede causar accidentes, señor Miguel.
1: Bueno,
0: accidente en las carreteras lo vemos continuamente.
1: Bueno, fíjate, así. Hemos visto accidentes muy, muy
0: mortales, volteados. Sí. No, aquí han perdido hasta la vida.
1: Porque van manejando en el trabajo, un camión del trabajo. Y de repente, ya no les gustó la canción que está. Y un solo segundo de descuido para agarrar el teléfono y cambiarle de canción. Sopas. Resulta que se accidentaron por ir en el teléfono. Hay gente que, no en el trabajo, pero va texteando, Coster, va texteando y va manejando.
0: Mí no estoy hablando, señor Miguel, el programa es para la gente.
1: Yo mi admiración, digo, yo la neta, yo tengo yo tengo que estar con las dos manos al volante, así como les digo siempre, y con la vista al frente. A veces el copiloto que llevo me dice, mira esta foto. Le digo, no me vayas enseñando fotos, güey, porque me descuido. Una vez iba con el Mikey.
0: El pestaño hasta con el ñudo se agarra así.
1: Sí. No. Una vez iba con el Mikey. Y el vato, yo iba manejando, íbamos, no sé, por ahí por todo el 40, no sé a dónde iba.
0: Creo que y en las bajadotas así, fum.
1: Y el vato me decía, mira papi, te voy a enseñar un video donde cuando yo tocaba con este grupo, mira, ahí está, la máquina tropical, mira. Y yo todavía le decía, si no quiero ver fotos, güey, o sea, ¿tú crees que voy a querer ver un video? No me lo enseñes el video. Después cuando lleguemos me lo enseñas el video. Y seguía manejando y él seguía de necio, mira, y aquí tocaba en otro grupo que se llamaba fulano tal, mira, ya te dije que no me vayas enseñando videos.
0: Bueno, es para que no te duermas, papi.
1: Eso es relacionado a lo que dice el DJ Fantasma. Es perfecto porque así no se pueden accidentar. Víctor Vega, yo digo que no porque de las llamadas de mis clientes vivo. Bueno, eso es muy diferente. Aquí estamos chambeando.
0: La tecnología de las llamadas, señor Miguel, pues se pone el Bluetooth
2: contestas ahí en la pantallita, paz, y ya, hola, ¿qué pasó? Si no, aquí vamos, voy en camino. Va manejando y vas hablando, pero no vas con el celular en la mano así.
1: Dice, sí, no.
2: Sí, este, sí, hay mucha tecnología.
1: Yo tengo que estar aquí, porque si el coster, uh-huh, este, pues, cada rato molesta.
2: El coste. Pero para el trabajo,
1: para sí,
2: trabajo.
1: Bueno, para el trabajo. Para el trabajo. Estoy acá chambeando y de repente, ¡ay, el coste! O sea, sí es necesario, como refiriéndome a lo que dijo Víctor Vega. Sí. Muchas veces sí necesitas el teléfono para la comunicación del mismo trabajo.
2: O alguna emergencia, chamba. Pero que sea emergencia de verdad.
1: De la misma chamba. Uh-huh. Yo, sinceramente, este, le mando un saludo a mi amigo Franklin Berroeta. Uh-huh. Este, ayer me lo encontré en la tienda.
2: ¿Ah, sí? ¿Se lo encontró?
1: Me lo encontré. Y después le digo a mi vieja, a veces estoy chambeando y me llama.
2: Él se siguió.
1: Y ¿sabes qué? Me da pena no contestarle, pero contestarle a Franklin Berroeta es aventarme al menos media hora.
2: Ya saben cuáles son las personas que se meten una larga charla.
1: Media hora platicando con él. Y a veces estás bien entrado en la chamba que dices, no, o sea, ahorita sí, no, sorry. Sorry, va, pero ahorita no, ahorita no.
2: Ahorita no ocupo entretenimiento.
1: Sí, ahorita no ocupo. A veces estamos en una reunión de la radio. Y a alguno de nosotros nos suena el teléfono, no voy a decir nombres, pero sí hay quien se levanta y atiende la llamada, sus motivos tendrá.
2: Si son clientes, pues cambia, pero ya.
1: Pero a mí me han escuchado, si es alguien, o sea, alguien que en realidad diga, ah, caray, ¿sabes qué? Te llamo al ratito, estoy en una reunión.
2: Rapidito, sí.
1: Una reunión, después te llamo, se acabó. Y si es alguien que realmente dice, ah, no. No, adelante, continúen. Vamos a continuar con la... A veces interrumpimos reuniones de trabajo por una llamada. Sí, te digo, yo no quiero hablar mal de nadie, pero pues hay gente que sí se levanta y contesta la llamada. Uh-huh. No sé por qué sus motivos ha de tener. Ojalá que sí sea algo urgente, algo apremiante, algo interesante, y no sea solamente una llamada así como de...
2: De hola. ¿Vamos a ir al baile al rato?
1: Sí. Hola, ¿qué haces?
2: Hola, ¿qué haces?
1: Ah, sí, mira, aguántame. No, pues aquí está, en la chamba, ya ves, te sales.
2: Sí, bien ocupado aquí.
1: No, sí. pero no hay bronca, A ver, ¿qué pasó? ¿Vas a ir al baile de Brindis? Pues no sé, todavía no me han dado boleto.
2: Oye, ¿y no te regañen en tu trabajo porque conteste el teléfono?
1: No, me van a regañar.
2: Vamos al corte, señor, y voy a platicarles lo que ocurrió, cómo se vino esta pregunta, por qué llegó a nosotros, ¿ok?
1: Ok.
2: Algo importante, vámonos, somos la grande, puro power.
1: Latino, ánimos.
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1: Son las 7 de la mañana con 19 minutos, a tiempo con el tiempo, 7 con 19. Mucha precaución si usted va manejando en estos momentos. Se acaba de reportar hace unos instantes, hace 3 minutos para ser exacto, un accidente en el 64 West y la South Smithfield Road, la salida 425. 64 West viniendo del área de Wendell hacia Raleigh. Y ahí apenas empezó el congestionamiento, pero está parado el tráfico ahí. Apenas hay una milla de tráfico parado porque acaba de suceder. Así que si usted conoce una ruta alterna, por favor, tómela porque ahí se va a atorar. Hasta el momento es todo lo que tenemos en el tráfico. Aquí es lo que nos indican las cámaras. Como le digo, maneje con precaución, con las dos manos al volante, el cinturón de seguridad bien abrochado. Siga los señalamientos viales, vaya al límite de velocidad y por lo que más quiera, no vaya distraído con el teléfono celular. Uh-huh. 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
2: Bueno, bueno, vamos, Miguel. Le platico entonces.
1: A ver, platícanos. ¿De dónde salió esta pregunta?
2: Bueno, estaba en el restaurante.
1: Antes, déjame mandar saludos porque.
2: Ok, mándelo.
1: A Celestino Pérez, ¡Celestino! En Alacrán. Buenos días. Buenos y bendecidos días. Saludos, amigazos. Feliz día con todo el power. Giovanni Roque, el eterno retorno. Lilian Rodríguez, saluditos. Giovanni Roque, ay, ay, ay. A mí me gusta por muy buena app. Este es, no sé qué será eso. Celestino Pérez, ¿se ha visto más muertos viendo el celular que manejando borrachos? Dice Meche de Guerrero, ¿cómo estaba la Meche? Meche. Nomás la Meche
2: nos prometió Salmerón que iba a venir. Ajá, sí. Rubí Salmerón dice, buenos días, Coste, buenos días, Pestayo, feliz, bendecido, viernes.
1: Saludito, Rubí, te pierdes.
2: Bueno, ayer estaba ahí, y ayer me pasé nuevamente ahí el gimador, de la persona que le estoy platicando, y pues le platiqué, era para agarrar tema de aquí, de tu restaurante. Oh, está bueno, para que vayamos enseñando cómo se tiene que trabajar. Uh-huh. Es un restaurante que ahora el 5 de mayo estuvo a reventar.
1: Ok.
2: Vas en fin de semana o entre semana y siempre tiene gente. Está muy buena la comida, está muy bueno el servicio. Y bueno, pues me doy cuenta en ese día que una de las chicas se le acerca a la manager. Linda, ¿puedo agarrar mi celular? Es que no, no sé qué cosa que está pasando. Ok, y lo vuelves a poner para atrás. Tiene una caja donde ponen todos los celulares. Estamos hablando de más de 30 y puros jóvenes, Jóvenes, estoy hablando de 19 años, 25 años. Los mayores, pues, son nomás solo lo que es los managers.
0: Sí.
2: Son los viejones y ahí puro jovencito. Y le digo, oye, ¿cómo le hacen? ¿A poco sí funciona? Dices, no, sí, nos ha costado trabajo. Porque antes de llenar la aplicación se les dice la primera regla. Aquí no vas a poder tener tu celular. Te imaginas, llega un muchachito de esa edad, 18, 19.
1: No.
2: Dice,
1: no.
2: De 10 que llegan, 8 se van, 2 se quedan. Es algo preocupante, se imagina, los jóvenes. Uno de viejo pues dice, pues tengo que trabajar. Y ellos no tienen ¿qué pagar renta? ¿Viven con mamá o con papá?
0: Sí.
2: No tienen hijos. ¿Son jóvenes? Sí. No, ¿cómo crees que voy a dejar? No. Y se van. Pero tienen el equipo completito. Tienen más de 30 personas trabajando. 30 jóvenes, ¿eh? Usted vaya al restaurante, lo va a ver jovencitos. Ni uno con su celular. Solamente en el break y en el lonche. Cuando se van, se llevan su teléfono.
1: Pero fíjate, desde el principio te dice. O sea, tú ves si aceptas o no. Como dices, de 10 que llegan, 2 se quedan.
2: Sí.
1: Precisamente porque no quieren dejar eso. Mira, tal vez no es cuestión de trabajo, pero a mí me ha tocado ver, me han llamado. Uh-huh. Oiga, mire, que mi hijo, anda metido en
2: lo que era, sí.
1: Las drogas. Pero él dice que sí quiere, y también su novia quieren. Uh-huh. ¿Qué pasó? Ya le platico las opciones que puede haber. La mayoría de gente quiere lo más fácil. No quiere
2: Pues diga directo, que se vayan a encerrar. Sí. Se vayan allá
1: ¿Sabes qué? Allá conocemos en Sanford, hay un anexo, pero ese anexo solamente para caballeros. Uh-huh. No hay mujer. Porque hay anexos que son para ambos sexos.
2: Sí.
1: No, pero la muchacha, digo, mire, antes de eso puede meterse a una clínica de desintoxicación, ahí fue donde yo estuve yo por 10 días ahí, oye, perfecto, les cobran, pero ahí sí cobran, y depende de lo que trabaje, de lo que ganen, uh-huh, ahí les van a cobrar. A mí no me cobraron nada porque yo no trabajaba en ese tiempo, no, y es neta, el servicio fue gratuito, sí. La cosa es que si tú tienes intenciones de rehabilitarte, entonces me dice, déjeles platico, ya. Era una plática de llamadas y de, uh-huh, de conversaciones de... Luego le llamo para decirle que... Total que me llama. Era una... La señora no era mexicana. Era como puertorriqueña, uh-huh, sí. Caribeña.
2: De donde seas.
1: Y entonces después me dice, ya están listos los muchachos. Ya quieren ir, uh-huh, Dice, pero primero quieren que los metan para ver cómo está. Le digo, no se puede. Ese tipo de clínicas son herméticas.
2: ¿Te metes o te metes?
1: Herméticas. O sea, si vas a ir, ya es porque te vas a quedar. Uh-huh. No es que te voy a dar un tour.
2: Un paseo.
1: Bueno, mira, aquí están las recámaras, aquí está el comedor, aquí está el cuarto de juegos. ¿Y cómo ves? ¿Si te gusta?
2: No. Tenemos wifi.
1: Sí, no. No, porque es ok. Entonces no puede, no. Otra vez, va a platicar con ellos.
2: Hijo, eso.
1: Ya, no, dice, okay, dice que sí van. Pero me hacen una pregunta, que si les van a dejar tener su celular ahí. Le dije, no.
2: No, pues, ¿cómo no crees?
1: Inmediatamente te van a quitar tu celular, tu cinturón, tus agujetas, porque es un lugar de mucha seguridad.
2: ¿Y de estar cuántos días encerrado, desconectado automáticamente?
1: Pues, depende, yo estuve 10 días, pero uh-huh, si vas voluntariamente, porque a veces van por parte de la corte. Y tienes que estar los días que la corte te mandó. Entonces me dice, entonces no les van a poder... Deje platico con ellos.
2: Otra vez. Y yo, señora, ya. Eso no quieren ir.
1: No, ya cuando me dice, es que no, dice que siempre no porque les van a quitar su celular. Bueno.
2: Que sigan drogándose.
1: Muy bien. No son de mi familia, yo porque a mí que se los cargue el payaso.
2: Otra parte, señor Miguel, que me platicó también y es algo que me puso a pensar, donde me dice, fíjate que antes de poner esta regla, estaba una muchachita jovencita, como 18 añitos, y tenía como problemas, te imaginas, estás trabajando, Miguel,
1: sí,
2: y la mujer o la muchacha pues está en el trabajo, y de repente el celular vibra, y sabes que te veniste de la casa con problemas con el novio, con el marido, Y ahí donde uno empieza también a dar lata, uno de hombre. ¿Por qué no me contestas? ¿Estás con alguien o qué? Estoy trabajando. Vamos. Estoy trabajando, espérate. Ya te dije que por eso no quiero que ni, no quiero que trabajes por eso.
1: Hijo
2: de su mecha, dice, teníamos una trabajadora que estaba bien desesperada, hasta daba así como depresiva la muchacha. Salía, iba al baño y salía de, hasta se le veía la carita, dice. Hijo. Pobre muchacha, y por eso empezamos a cambiar eso, porque pues te descontrola. Y fíjese que yo también le dije a Nixie ayer, voy a platicar, cuando yo te llamo, Nixie está haciendo las taxas, y yo también soy de los que doy lata.
1: Hijo de su.
2: Y haciendo las taxas, ella me ha platicado y estaba platicando también con otras personas. Dice, no manches, para hacer las taxas tienes que explicarle. No, mira, mire esto, esta forma es así, señor, papá. Y de repente el teléfono, el costeño. Y yo, ¿por qué no me contestas? ¿Por qué no me contestas? Lo confieso, yo soy de esos.
1: Sí.
2: Dando lata. Y le marco en FaceTime.
1: También,
2: coste. Y sí le he dicho, pues salte de trabajar, yo no te puse a trabajar, carón.
1: Coste.
2: ¿Se imagina? No. Ahorita ya como que agarré más el rollo, ya, uh-huh. Uno va madurando, señor Miguel.
1: Sí.
2: Pero todavía le sigo marcando.
1: Y te sigues molestando.
2: Y me sigo molestando. Y me manda la tostada porque no me contesta.
1: Sí. Bueno.
2: Dice, ay Ángel, es que tú no entiendes. Estoy trabajando. No entiendo, estoy aquí en la oficina. Ira. Ahorita está tomando unas clases hasta las 8 de la noche para hacer de negocio y todo eso.
1: A eso van al trabajo, a trabajar. Para el celular hay tiempo, descanso y lonche, y en tu casa. Alex López dice, muy bien, donde yo trabajo solo lo usamos en la hora del descanso y hora de comida. A Hany Cruz, en mi trabajo ya se usa esa regla. ¿Ya ven? Uh-huh. O sea, no, todo el mundo está de acuerdo. Claudia Mellano dice, en mi trabajo no es permitido, pero siempre está conmigo para cualquier llamada de las escuelas o de mis hijas. Y mi jefe sabe porque estoy enfrente de una cámara. Ahí está, uh-huh. Muy bien. La maestra dice, sería el milagro del siglo.
2: ¡Ah!
1: Héctor Chato Santos, sí, porque luego solo van a poner música o si no los miran, están en el Face. Berta Quesada, yo digo que no es malo traerlo en horas de trabajo, solo saber utilizarlo. Ese es el problema, Berta Quesada.
2: Que no sabemos.
1: Que sí no sabemos utilizarlo, como te digo, la mayoría dice, voy a ver, ¿qué hora es? A las 7:29, tengo un mensaje, mira, a ver, ¿quién me mandó un mensaje? Uh-huh. Ya lo abriste. Y si tienes tiempo, pues no, si tienes tiempo.
2: Le contestas
1: el mensaje. Ya de ahí te sigues. David Portillo, en mi trabajo deberían de poner esa regla porque honestamente muchos empleados solo con el celular andan varios hasta paran de trabajar hasta 10 o 15 minutos por estar en el celular.
2: Y ahí pierde la compañía.
1: Y los jefes no dicen nada.
2: Hijos.
1: Uh-huh. Depende de qué trabajo hagas. Si nada más andas en el teléfono cada 5 minutos, pues sí, hay muchos que se hacen bueyes. Dice Juan Sabás. Matilde Mancilla, estaría bien que fuera ley, así trabajarían mejor los empleados y uh-huh. no se irían a cada rato al baño.
2: Lo bueno que yo soy patrón, así que pestallo, no más celular.
1: Bueno, pues entonces cuando me llames, pues no te voy a poder...
2: ¡No!
1: ¿Qué hago? No te voy a poder, las tarjetas que me llamas. Ármate un comercial.
2: Acá ya agarraron a echarme de papá y dice, ¡ay, coste! Giovanni Roque, el perfecto. Costeño enfadoso.
1: DJ enfadoso, faltó que pusieras ahí DJ enfadoso. ¿No? Dice
2: Rubí, y mucha lata que dan.
1: ¿Ya ves? Mucha lata.
2: Es que el coste nadie lo había querido. Y por eso vos cocinas, coste. Cálmate, Giovanni está escribe.
1: Te digo.
2: Ana Lili, no. Ey, no me llevo así contigo, Ana Lili, Cálmate tú, Ana Lili.
1: Saludos para Joana Esmeralda Salinas, Marlene Mera, saludotes de Marlene Hair Salón. Uh-huh. Hola, excelente fin de semana. Maris Vargas, buenos días en cabina, buenos días, Maris. Maris, dice por acá.

0: Giovanni dice, usted tomó té de hongos, pestayo. Déjale, pongo cómo se escribe hongos, hongos, porque...
1: ¿No le puso la H? Sí,
0: no le puso la H.
1: Hijo de su H.
0: Hongos.
2: Ana Lili Miranda dice, que te mande Nixia a la punta del barco más alto de Acapulco.
0: Ándale. Ah, ya ves, ya sabes cuál es.
2: Sí.
0: ¿Cuál es?
2: Te pasaste, ¿eh? No, ya sé. La jerga. Bueno. Lupina Maca, buenos señores.
0: Oye, pues el programa prácticamente ya lo terminamos, porque en el próximo bloque vamos a empezar a sacar
2: ganadoras
0: del sorteo del Día de las Madres. Sí, vamos a empezar a sacar. Es que, ok.
2: Dianita Flores, también se la pasa en el celular. Ah, pero es patrona ella.
0: Déjale, pongo que cómo se escribe. Había. Habría.
2: Sí, deje de estar perdiendo tiempo con el señor. Estamos en el programa, señor, hombre.
0: Había.
2: Entonces, ¿qué le podemos decir a la gente, señor Miguel, sobre el celular?
0: Ah, no, pues.
2: Que no se molesten. O que hagan lo que quieran.
0: No, pues cada quien, un fuerte abrazo a todas las mamás para este fin de semana en su día, dice Marlene Mera. No, pues desafortunadamente, y lo digo de esa manera, desafortunadamente se ha convertido ya en parte vital del ser humano, el teléfono celular. Parte vital, Coster.
2: Vital, pero sería vital de cuando estás en tu casa, una emergencia. No,
0: cuando digo vital es todo el tiempo.
2: Inseparable.
0: No, pues quisiéramos poner las reglas que están poniendo nuestra gente de El Jimador y en algunas otras lugares. Sí. Hay cenas familiares donde el abuelito les dice, ¡Ey!
2: Ahora que es el Día de las Madres.
0: Aquí está la canastita, todos los que van llegando.
2: Bombón, pon tu celular ahí.
0: Dejen aquí su teléfono celular. Porque vinimos a un festejo, vinimos a una cena familiar y vamos a platicar entre nosotros. Y no les gusta a los chavos, no les gusta a los morros. Luego ponen su cara de oliendo miércoles.
2: Y no por eso no quería venir aquí con mi abuelita.
0: No falta el que se quiera hacer el gracioso y que diga, no, yo lo dejé en el carro y sí lo trae ahí, hasta que le suene. Sí.
2: O pones uno que no sirve o traes dos y pones uno y
0: la gente ya sabes si te quieres ser gracioso. Sí. A mí me tocó hace muchísimo tiempo cuando asistí a la iglesia, hace mucho que no voy. Cuando estaban los famosos ringtones, así que que tú personalizabas el tuyo.
2: Ajá.
0: Y había un vato que puso la canción de ando bien pedo, bien loco, así le sonaba su celular. Entonces llegas y ya ves que el padrecito, el sacerdote, el ministro, el pastor, dice, pongan su teléfono, apaguen su teléfono o pónganlo en vibrador para que no interrumpa la... Y estaban todos así, y de repente le suena al vato.
2: ¡Anda bien pedo!
0: ¡Bien loco! Y de repente no sabes qué hacer, o sea...
2: Con el padrecito... Y se hace más larga la canción.
0: Dijeron desde el principio, güey. Pero eres necio, eres terco.
2: Mari Vargas, saludos a Mayra Lizetti de Ingram, que hoy están cumpliendo años. Dice número, no dice cuántos años. ¿Cuántos años cumple?
0: Felicidades.
2: Creo que cumple como 40, ¿verdad ella?
0: No.
2: ¿Mayra?
0: Sí.
2: Sí, pues nos dijo no, número, nomás uno tiene que adivinar. Se le ven como 40. Porque a Mari Vargas se le ven como 60. Por eso calculo que tiene 40.
0: Sí.
2: Vámonos al coro, señor Miguel.
0: Giovanni Roque dice, muchas felicidades a todas las madres porque ustedes ha construido este gran planeta pariendo hombres de bien.
2: Vámonos al coro.
0: Menos tú, Giovanni Roque.
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2: Lo vamos en vivo en directo a las temperaturas.
0: Por favor.
2: El día de hoy estamos en ese momento. Sentí fresquecito en la mañana, sí, señor. Sentí fresquecito. También. 50 grados Fahrenheit de temperatura, máximas de 71. Para el día de hoy no tenemos lluvia. Va a estar despejadito hasta las 7 de la noche que llegue un poquito de nubosidad. Es lo que tenemos por aquí en el área. Para mañana parece que va a haber chipi chipi, ¿eh? Mañana sí va a haber chipi chipi. Nos vamos para el área de las playas. ¿Qué pacho? Wilmington, a ver, sí, es que no aparecía toda la línea completa. Vámonos hasta Wilmington, allá en las playas de Wilmington, en aquella parte tan linda y bonita de Carolina del Norte. Estamos a 55 grados en ese momento, máxima de 73.
0: Ok.
2: Parcialmente nublado, señor Miguel, en aquella área. En Durán, nos reporta por aquí el mentirólogo que estamos nada más y nada menos que a 49 grados Fahrenheit, 72 las máximas. Igualmente, acá sí va a estar despejado. Desde las 11 de la mañana hasta que termine el día. Es lo que tengo en las temperaturas, señor Miguel. ¡Continuamos!
0: Continuamos ya los últimos. Aquí sí, ya encontré el comentario que puso mi camarada. Dice Paco Reséndiz: eso causaría muchos desastres. Cuartea tu derecho a la comunicación.
2: A ver,
0: Y si hay un percance, nadie se podría enterar. le contestan, pero te pagan para trabajar, no para estar en el teléfono. Y él se enciende, dice, estamos viviendo en la era digital. Mucha gente trabajamos en línea. Así me paguen, tengo derecho a estar comunicado. Si no les parece, que chiflen a su Mauser. Pues a poco, así, pues a poco al dueño alguien le dice que no conteste el teléfono. Obvio, no, pues es donde hacen ciertas negociaciones. Y todos coludos o todos rabones. No hay equidad e imparcialidad. Y sigue. El primer paso para una dictadura, fíjate hasta dónde se fue.
2: Sí, sí, este vato.
0: En tu área laboral es cállate, no hables, no comas, no cobres. Porque si pudieses, hasta esclavos quisieran. Pero hay quienes les cooperan y por eso les hacen lo que les hacen. Aprendan a manifestarse. Basta de la cultura gachona. Muchos trabajadores han muerto a lo largo de la historia por prohibiciones. Paco Reséndiz, vamos a encadenarnos afuera de la oficina del gobernador.
2: Sí, vamos, de la... ¿Sí se fue lejos de ese vato?
0: ¿Eh? Sí, sí. No. El vato se encendió. Y pues en realidad yo estaba checando. Ajá. Y no existe una ley laboral. Pero sí, sí tiene derecho el patrón a obligarte a no usar el teléfono celular. Pues
2: no obligarte, sino decirte las reglas. ¿Quieres chambear de esa manera?
0: No, pues es una obligación. O sea, pues sí. Una regla es eso. Sí. Una regla te obliga a cumplirla.
2: La sigues o te vas. Es así de fácil, no pasa nada.
0: Sí, neta. O sea, tienes que, ¿sabes qué? Y si te lo dicen, como dice el Coster desde el principio, aquí está tu aplicación. Uh-huh. La primera regla. Uh-huh. Y las reglas no se quebrantan. Uh-huh. La primera es que no vas a usar tu teléfono celular, lo vas a dejar aquí en esta cajita. Y sí, cuando tengas un chancecito, cuando tengas tu break, vienes y checas tus mensajes. Termina tu break, termina tu descanso, llegas y lo pones nuevamente ahí.
2: Señor Miguel, uh-huh, ¿qué pasaba antes?
0: ¿No?
2: Siempre cuando llenas una aplicación, yo me acuerdo en las fábricas, número de emergencia.
0: Sí.
2: Cualquier cosa que pase, te caíste, ¿a quién le podemos llamar?
0: Así.
2: Oh, mi señora. Ah, no tengo. A mi compa, a mi primo, al tío, papás. Segunda persona que se le puede llamar si no contesta esa persona, porque son dos. Ok. Mi compadre.
0: Bueno.
2: Y ahí quedaba.
0: Pero también te decían, anteriormente, cuando no había celulares, uh-huh, no había celulares, van a decir, pues sí, pues eso era en tu tiempo. O sea, estaba el número de la oficina de donde estabas trabajando, uh-huh, uh-huh, que lo tenía, lo deberían tener en tu casa. Para cualquier emergencia. Llamaban, claro, a la oficina. ¿Sabe qué? Comuníqueme con Miguel porque sí, está pasando algo. Ok. Hey, Miguel, ven para acá. Te están llamando.
2: Sí, es que tu niño se cayó en la escuela. Lánzate. Pues sí, lánzate. Y así funcionaba, señor Miguel. Uh-huh. ¿Por qué ahora no?
0: Pues porque, como dice mi compadre, estamos viviendo en la era digital. Y como te digo, desafortunadamente, pues ya las máquinas nos dominan. Las redes sociales son parte esencial de nuestras, uh-huh, vidas. Yo admiro a la gente que dice que no tiene redes sociales.
2: Sí, no, sí, yo sí, me encontraba. Seguro te lo quitó tu vieja, güey, pero no tienes Facebook.
0: Sí. Yo no tengo redes sociales porque hay mucho desgaste emocional. Mucho desgaste emocional ver ahí cómo se están peleando, cómo se están tirando mi calabaza, se pelean por Messi, por Ronaldo, cómo se pelean por...
2: Eso es lo de par, también usted.
0: Los chairos y los fifís, y ya es pura peleadera todo el tiempo, pura peleadera. Entonces, es para eso sirven las redes sociales, han ayudado a encontrar muchísima gente, pero también te han ayudado a encontrar muchos enemigos. Ya, vamos a dejar eso porque esto esté...
2: ¡Regalo, Día de la Mamá, Día de las Mamás! ¡Felicidades a las mamás! Así que, señor Miguel, ¿cómo le hacemos? ¿Que nos llame alguien?
0: Dice Rufina Maca, ya cambiaron el teléfono. Ayer Don Ray estaba batallando con ese teléfono antiguo que tiene en cabina. Aquí está el teléfono sonando.
2: Y no es antiguo, ese no tiene pantallita.
0: Sí, no, ¿cuál antiguo? No. Mira.
2: Será antiguo porque...
0: Antiguo Don Ray, él es el que es antiguo.
2: Se estará refiriendo porque la gente no se da cuenta, señor Miguel. Nos olvidamos de los teléfonos como estos, uh-huh, que son con la línea telefónica.
0: Sí.
2: Y ahorita todo es inalámbrico. Uh-huh. Nosotros tenemos, bueno, muchas oficinas todavía trabajan con la línea de cable, el regular, el que viene desde la calle y lo conecta uno, ¡pac! Y ya.
0: Sí.
2: No es inalámbrico.
0: No.
2: ¿Ok?
0: Bueno, vamos, ¿cuántas personas tenemos anotadas?
2: Tenemos nada más y nada menos, ya lo revolví todo, señor Miguel, a ver, déjame
0: checar. ¿Y cómo lo vamos a hacer? A ver,
2: que nos llame alguien, por favor.
0: ¿Y qué? ¿Pero cuáles son los primeros
2: Vamos a sacar los primeros cuatro ganadores de mi rancho Mexican Restaurant.
0: De mi rancho
2: Vamos, los primeros cuatro ganadores van a ser ellos. del 1 hasta el número 42. Ya están revueltos, ¿ok?
0: Ya están revueltos. Del 1 al 42, alguien que nos llame, 919-833-4487, para que nos dé un número y de ahí sacar el,
2: por favor,
0: a la primera ganadora.
2: Por favor, Giovanni Roque, haz algo. Mari Vargas, Cachonón, hagan algo, que nos marquen, por favor.
0: Por favor, Giovanni, haz algo, enséñate a escribir y deja de estarte defendiendo de tus tonterías. La H es muda.
2: Ay, 919.
0: La B y la V suenan igual. La H es muda. La doble L
2: la S,
0: y la Y
2: la S y la C
0: también suenan igual. La S y la C y la Z suenan. Sácate, enséñate a escribir, deja de estar.
2: Línate la Miguel.
0: Súbele ya al 2.
2: No haga coraje, Miguel, adelante. Buenos días.
4: Buenos días, perro.
2: A eso. ¿Qué rayo con el pollo? ¿Quién se reporta?
4: Albino Martínez, jovenazo.
2: Oh, Albino, ¿cómo estamos, Albino? Albino, ayúdanos para sacar ganadoras a las mamás del 1 al 42, por favor. ¿Quién le das el primer regalo, el primer platillo de comida de mi rancho Mexican Restaurant?
4: El primero que sea para el número 13.
2: Número 13, nada más y nada menos.
0: Entre más se pone nublado, más llueve.
2: Es Marta Reynoso, la voy a apuntar de una vez.
0: Ok, gracias, Albino.
2: No, le corte, que viene Albino de otro.
0: Ah, que nos dé otro, danos otro, Albino.
4: El 27,
0: ya estamos, a ver.
2: Okay, ahí, número 27, bueno. Vamos rápidamente, 27.
0: Ok.
2: Le volteamos la hoja.
0: Volteale.
2: Y el 28.
0: El calcetín.
2: ¿Será nombre de mujer o de vato? Tommy Briones.
0: Tiene que ser mujer.
2: Tommy Briones, ok, otra ganadora. Ahí estamos. ¿Otro número, papi?
4: El 42.
0: 40, el último, dice.
2: Aguántame, Briones, ok. ¿El número qué?
0: 42.
2: ¿El número 40? ¿Al último se fue?
0: Sí.
2: Hijo de su mecha, es Mari Vargas.
0: Ah.
2: Allá que le guste ir a karaokear ahí, ahí va a estar bien.
0: Ok.
2: Maris Vargas, ok. Ahí está. Uno más, el último.
4: El 30.
2: Número 30, nada más y nada menos que Luciana Rubio.
0: Gracias, Albino. Buen día.
2: Gracias, Albino.
0: Ahí estamos, a ver. Coste, ¿lo vamos a marcar de una vez? Porque ya son 7:48. Okay, sí. Vamos al último corte.
2: Sí, vámonos al último corte y empezamos a marcar, ¿ok?
0: Ok.
2: Regresamos, okay. Somos Radio La Grande.
0: Puro Pavo Latino, ánimas.
2: No amanezca, que dice Miguel.
0: Ahora.
2: Ponle pues ahí.
0: Vamos, puedes dar el play, costera.
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10: Hoy hablamos de la albirroja paraguaya, el equipo que pudo rescatar Gustavo Alfaro y que regresa a una Copa del Mundo después de varias décadas. En el minuto mundial de fútbol de primera. La albirroja paraguaya vuelve al escenario mundialista con su espíritu de lucha, que siempre ha sido su sello distintivo. Tras una clasificación sudamericana exigente, pero que pudo revertir desde la llegada del lechuga Gustavo Alfaro, que había clasificado hace 4 años a Ecuador, la albirroja aseguró su boleto gracias a la solidez defensiva y esa mentalidad competitiva. En la Copa Mundial de la FIFA del 2026, la meta será competir sin complejos, aprovechar cada oportunidad y representar con orgullo a toda esa afición guaraní que sin lugar a dudas los acompañará en la fiesta grande del fútbol mundial.
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5: Son las 7 de la mañana con 53 minutos, 7:53, faltan 7 para las 8 de la mañana. Y pues bueno, ya sacamos algunas ganadoras. Vamos a seguir sacando ganadoras. Por acá, saludos para Oscar Ortiz. Miguel, buenos días, eres el número uno de todo Carolina del Norte, que tengas un buen fin de semana, gracias Oscar. Felicidades, Arvana, dice, Cachonora Miranda, está pendiente Cachonora, ya vio que Maris Vargas ganó platillo de mi rancho. Mi Pestayo, recuerda al coste que el lunes no se trabaja. No, el lunes no trabajo. Bueno, yo no trabajo.
6: ¿No se trabaja? ¿Por qué?
5: Porque no voy a venir.
6: Usted no va a venir. Yo sí, a mí me toca trabajar las tres horas solitos.
5: El lunes es puente.
6: Es puente para Miguelito. Vacaciones, va de vacaciones el vato.
5: Va de vacaciones, a festejar, a festejar a mamá. Sí. A festejar a mamá. Ok, bueno, pues
6: ¿una llamadita más?
5: Una llamada más, sí.
6: Alguien que nos llame, por
5: favor. ¿Qué vamos a arreglar?
6: Vamos a sacar a los tres ganadores de San José Mexican Restaurant de Cebulón.
5: Ok, 919-833-4487. 919-833-4487. Y le vamos
6: que nos ayuden, sí.
5: Sí, ya las mamás son ganadoras. No vamos a utilizar ahora el...
6: Estarle marcando, porque lo tardamos mucho.
5: Sí, sí, sí. Sí.
6: Y hay muchos regalos.
5: Luego se nos va el tiempo. Entonces, queremos a alguien que nos llame.
6: Y Mari Vargas, ya ganaste, marca, por favor.
5: Marca, Mari.
6: Cachonona.
5: Sí, gánate el taco.
6: Sí, sí.
5: Sirve de algo. 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
6: ¡Brindis!
5: 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Y por si fuera poco, Guardianes del Amor.
6: ¡Guardianes del Amor!
5: Y tenemos boletos para ese evento.
6: ¡Evento!
5: Gracias.
6: ¡Buenos días!
7: Buenos días.
5: Ahí está, ya ves,
6: Ya de perdida, haz algo, carón. Ya que los tamales de Tichinda salen feos.
5: Ah, caray.
6: Los de puerco salen buenos, los de Tichinda no.
5: Los de Tichinda no.
7: Los de Tichinda le gustan al Pestayo.
5: No sé qué es eso, pero...
6: Es de una conchita de esas.
5: A mí me gusta la concha, porque le duele la concha, ¿verdad, Mari?
6: Mari, dame tres números, del 1 al 42.
7: El 42.
5: No, ese ya salió. Eres tú.
7: Bueno, el
5: 40.
6: Vamos con sobre el 40. En los últimos números, el 40 es Rufina Gómez.
5: Rufina Gómez.
6: Ok.
7: ¿Quieres otro?
6: Otro más, sí. Faltan dos.
7: El 20.
6: Número 20 es...
5: ¿Quién es?
6: Laura Arramio. Laura Arramio.
5: Ok,
6: está.
5: Platillo cortesía de San José Mexican Restaurant de Cebulón.
6: Ok.
5: Otro más, Mari.
6: Número 20 es...
5: ¿Quién es?
6: Laura Arramio.

0: En lo que usted por acá comenta, saluda a las mamás. Yo voy a pasar por aquí al abogado porque no lo había dicho.
1: Porque Flor va a estar sacando más ganadores y al último Don Ray va a sacar ganadores en su programa de Las Gruperronas y la fiesta privada. Yo desafortunadamente me tengo que pasar a retirar el día de hoy. No vamos a tener zona deportiva ni hoy ni el lunes. Sorry, Badá, para mi gente que nos sigue en zona deportiva. Tengo que salir ahorita al aeropuerto inmediatamente.
2: ¿Va en avión?
1: Sí, tengo que salir al aeropuerto. Entonces, a tomar mi vuelo. Y luego, pues, el lunes igual te estaré de regreso, pero no para la radio ni para el programa. Llegaría yo en la tarde. Entonces, hasta el martes yo... Pero les deseo a todas las mamás, porque a eso voy precisamente, a festejar a mamá, uh-huh, con unos eventos que nos contrataron para ir de animadores, sí, porque tienen la animación que les va a encantar. Van a
0: ganar, claro. Y todo lo que ahorita el señor Miguel está diciendo, que va en el avión, hotel, todo va pagado por la grande.
1: Todo va pagado por la grande. Gracias, Coster. Así que pase un excelente fin de semana de Día de las Madres. Usted, caballero, no se haga de la vista gorda. Cómprele unas florecitas. Sí. Nunca le compra nada. Yo sé que no tiene dinero probablemente para comprarle un anillo de diamantes, una pulsera, una cadena. No tiene para ir a ¿cómo se llaman estas tiendas lujosas de joyería? Sí. Uh-huh. Pero cómprele un regalito, cómprele un recuerdo que diga, ay, mira. Muchas veces hacemos el famoso chiste ese, pero es que es Día de las Madres y ella no es mi mamá.
2: Sí, sí.
1: Mis hijos que le regalen, sus hijos que le regalen.
2: Sí, sí, sí.
1: Pero no, usted sabe que siempre estaba ahí, sí, sí, y que muchos ya no tenemos esa oportunidad de tener a mamá para mandar. Bueno, igual nunca le mandabas nada, nunca le mandabas nada, nunca la ayudabas. Y ahora que ya no está, ay, cómo no tengo a mi mamá. Pero pues a todas las mamás de Carolina del Norte, de Radio La Grande, del mundo mundial, a todas las que ya no están con nosotros, pues igual también yo pues ya desafortunadamente no cuento con mi madre, pero le mando un saludo a mi esposa Maribel, que no voy a estar con ella, pero fíjate, ese es el precio que paga uno por andar pues artisteando.
0: Señor Miguel,
1: no estás en las fechas importantes.
0: Lo voy a interrumpir ya que también pues como lo que pasó con la señora que le dije que fue al festival.
1: Sí, hijo. Eso.
0: Con sus hijos. Estamos en un momento, hace dos semanas estábamos bien con esta señora, disfrutando, cantando las canciones de
1: Exterminador,
0: tomándose foto con ellos. Y desgraciadamente, pues ahorita ya pasó a descansar en unos días, así con un derrame cerebral. Cuídese mucho, no sabemos qué vaya a pasar en ese día, qué nos vaya a pasar el día de mañana. Nos podemos ir de este mundo o podemos despedirnos de las personas que más queremos. Y hay que dejar ese bonito recuerdo.
1: Sí. Costa, ¿y tú qué me vas a regalar de ti para mí? Dice Rubí Salmerón. Rufina Maca, feliz viaje. Pues, gracias, Rufina. Nosotros nos pasamos a retirar por el día de hoy. Pasa excelente fin de semana, ya lo dijimos. Viene Mentes Inquietas con más regalos, con Flower Power. Uh-huh. Viene Don Raimundo Ruiz con las Gruperronas y Fiesta Privada con más regalos. Y el hostel va a estar hasta el lunes. El lunes,
0: sí, el lunes, sí, sí.
1: Yo hasta el martes. Buen fin de semana.
0: Yo voy a estar ocupadito.
1: Bye, vamos, bye.
0: No se desconecte de la grande. Siga al Facebook porque también tenemos regalitos. Vámonos, seguimos en las calles.
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1: Buenos días, amigos. Feliz viernes y bienvenidos a La Verdad de la Ley, el programa donde eliminamos sus dudas y contestamos sus preguntas en su propio idioma. Buenos días, Aaron.
2: Buenos días, abogado. ¿Cómo está?
1: Muy bien, gracias a Dios. ¿Y usted cómo está?
2: Qué bueno, bien, gracias a Dios. Un placer hablar con usted.
1: Pues mi placer. A ver, dígame, ¿cómo te puedo ayudar?
2: Sí, mire, una pregunta. Mi hijo tiene 20 años, él se quiere ir al Navy. Y quería saber si él podría arreglarnos a mi esposa y a mí. Yo entré en el 2000 y salí en el 2004 y volví a entrar. Mi esposa, desde que llegó aquí, ella no ha salido. Yo soy el único que salí y volví a entrar. ¿Usted cree que haya probabilidades?
1: Bueno, cuando él esté registrado y activo en el Navy y cualquier ramo del ejército, él puede pedir un permiso para usted. Primero un parole que te permita hacer la aplicación de residencia aquí adentro del país, pero no elimina el castigo que tienes. Entonces, como usted me dice que entró inicialmente en el año 2000 y después se fue en el año 2004, quiere decir que estuviste aquí en este país 4 años indocumentado y después volviste a entrar indocumentado. Entonces, por eso ahora tienes el castigo permanente. El castigo no es permanente, pero ese castigo sí te obliga a salir del país y cumplir 10 años afuera del país antes de ser elegible para la residencia. Entonces su hijo no te va a poder ayudar por esa razón. Posiblemente puede ayudar a su esposa, la madre de él, si ella entró indocumentada y nunca ha salido del país. Con el parole, entonces puede hacer la aplicación de residencia para ella cuando cumpla 21 años aquí adentro del país. Pero para usted no, porque usted tendría que salir y cumplir 10 años afuera del país.
2: Okay, abogado, esa era mi pregunta y gracias por todo lo que hace por nosotros, toda la comunidad hispana, y usted tiene un gran corazón, una persona muy amable, correcta, y dice lo que es, la verdad, como su programa.
1: Muchas gracias, Aaron. Aprecio sus palabras. Entonces, con mucho gusto podemos ayudar a su esposa. Tal vez ella te pueda ayudar en el futuro, si hay un cambio de ley.
2: Ok. Está bien, abogado. Muchas gracias.
1: Bueno, gracias por su llamada. Hasta luego.
2: Adiós.
1: Buenos días, Liliana.
3: Hola, buenos días, abogado.
1: ¿Cómo estás?
3: Bien, gracias a Dios. Espero que usted también.
1: Estoy muy bien, gracias a Dios también. A ver, dígame, ¿cuál es su pregunta?
3: Me alegra mucho. Abogado, mi pregunta es la siguiente. Yo tuve una multa por conducir sin licencia en el pasado, la cual pagué y me asignaron 3 puntos. Ahora yo quiero ver si pudiese, pagando un abogado, borrar esos 3 puntos o voy a abrir el caso para ver si pudiera llegar a algo, ya que ya saqué mi licencia y tengo todo el día.
1: ¿Hace cuánto tiempo pagaste la infracción?
3: Eso fue en mayo. La infracción fue en mayo del 2025. La pagué como en julio. Sí. Y ahora me afecta porque quiero trabajar con aplicaciones y me aparece como antecedente.
1: ¿Quieres trabajar con aplicaciones? ¿Cómo?
3: Ajá, exacto. Me verifican los antecedentes. Que en el trabajo donde estoy aplicando me verifican antecedentes. Y me aparecen los 3 puntos de la licencia.
1: Sí.
3: Entonces, como pagué, ya me quedó eso como un antecedente.
1: Bueno, mira, en teoría, sí, puedes emplear un abogado para que vaya a la corte y trate de abrir su caso y tratar de quitarte ese ticket. Pero no va a ser fácil, porque pasó hace tiempo. Y aunque tengas una licencia ahora, el punto es que no la tenías en aquel tiempo. Entonces sí, puedes intentar, pero no va a ser fácil.
3: Ok, ¿y será muy costoso ese trámite, abogado?
1: No, no debe ser muy costoso. ¿Dónde te dieron el ticket?
3: ¿Se lo hace? El ticket me lo dieron a cancharlo.
1: Bueno, sí, podemos ayudarte. Mientras que usted entienda que no necesariamente vamos a poder tener éxito, porque es posible que el juez no quiera abrir su caso simplemente porque tiene una licencia ahora. Pero se puede intentar de ver si el juez permite que abra su caso, porque el caso ya está cerrado, ya lo pagaste. Entonces,
3: sí, ya lo pagué.
1: Sí, entonces se puede intentar.
3: Ok, abogado, muchísimas gracias. Entonces voy a estar por su oficina, Dios bueno, mediante.
1: Bueno, gracias por su llamada. Hasta luego.
3: A usted, hasta luego.
1: Buenos días, Víctor.
4: Buenos días, abogado. ¿Qué tal? ¿Cómo está?
1: Bueno, gracias a Dios estoy muy bien. ¿Y usted cómo está?
4: Muy bien, muy bien. Gracias, abogado, por tomar mi llamada. Y mi pregunta era de que yo entré menor de edad por la frontera y apliqué para asilo, pero posteriormente, debido a una enfermedad, no me pude presentar a mi corte y ellos me dieron una orden de deportación. Pero cuando me dieron mi orden de deportación, yo me casé con una ciudadana americana. Y mientras estaba casado con ella, sufrí abuso por parte de ella y casi pierdo la vida a mano de ella. Entonces, apliqué para VAWA. Posteriormente, aprobaron mi VAWA y después de eso, no había podido cerrar mi caso en la Corte de Inmigración por el caso de asilo. Entonces, mi pregunta era, abogado, yo llevo ya más de 4 años esperando cerrar mi corte, cerrar mi caso de asilo en la Corte y ellos no responden. Y yo quería aplicar para mi residencia por el caso de VAWA que había ganado. Entonces, quería preguntarle eso, ¿por qué cree usted que está bien demorado?
1: Bueno, pero ¿usted sometió una moción en la Corte para cerrar su caso?
4: Sí, ¿qué
1: es lo que ha hecho para cerrar su caso?
4: Ya la moción está sometida, pero al parecer llevo 4 años esperando que puedan cerrar mi caso de asilo para poder aplicar a la residencia por el caso que gané con VAWA.
1: ¿Usted empleó un abogado para que te ayude con eso?
4: Sí. Sí, yo sinceramente, pues, he hecho eso todo con un abogado, pero,
1: ¿Y qué te dice su abogado?
4: Pues que, lastimosamente, pues, no hay respuesta por el juez de Charlotte. Entonces, yo quería ver si tal vez se podría, no sé, meter otra moción o conseguir la residencia de VAWA a través de la Corte de Charlotte.
1: No, es correcto. Si no te ha respondido la corte, no puedes proceder. Tienes que ir a cerrar su caso.
4: Sí, abogado. Llevo 4 años esperando eso y por eso no he podido aplicar por mi residencia, por el caso de VAWA que he ganado, porque sí. No pueden cerrar mi caso.
1: Sí, es bastante tiempo. Debes preguntarle a su abogado bien qué más puede hacer, porque ha esperado mucho tiempo. Y no deberías tener que esperar
4: tanto. ¿Podría emplear a otro abogado?
1: Bueno, podrías tener una consulta con otro abogado para revisar su caso.
4: Yo tengo todo el archivo y entonces yo voy a hacer una cita con usted, abogado, y le voy a traer toda la información para que usted pueda ver si me puede ayudar.
1: Está bien, Víctor. Con mucho gusto lo revisamos.
4: Ok. Muchas gracias, abogado, por su tiempo. Que pase feliz día.
1: Bueno, gracias por su llamada. Feliz día. Sí.
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0: Tenemos más consultas que nos ingresan en este momento al 1-855-744-4744. 1-855-744-4744. Buenos días, José Luis.
1: Sí, buenos días, abogado.
0: ¿Cómo estás?
1: Bien, bien, gracias a Dios. ¿Y usted?
0: Estoy muy bien, gracias a Dios también.
1: Sí, es que yo todos los días escucho su programa. Más que yo vivo aquí en Austin y lo que yo quería preguntarle, a ver si me podían ayudar en... Es que yo quiero pedir, yo soy residente y quiero pedir respecto a una petición para mi esposa, a mis dos hijastras y un nieto, es hijo de una hijastra mía, nomás que ellos están en México.
0: Bueno, usted como residente puede hacer la aplicación de residencia para su esposa y sus hijastros mientras fueron menor de edad cuando se casaron ustedes.
1: Una tiene 12 años y la otra tiene 18.
0: Ok. Entonces, ¿usted se casó con su esposa antes de que su otra hijastra cumpla 18 años?
1: ¿Mandé?
0: Me dice que tiene una hijastra que tiene 18 años.
1: Sí.
0: ¿Usted se casó con su esposa antes de que ella cumpla 18 años?
1: Sí, yo me casé antes de que ella cumpliera los 18 años.
0: Ok. Entonces usted va a poder hacer una aplicación para ellos también, para sus dos hijastros. Pero no vas a poder hacer una aplicación directa para su nieto.
1: Pero ya haciéndose ella residente.
0: Sí, ella tendría que hacer la aplicación para su hijo.
1: Ajá. Entonces, ¿con quién comenzaría?
0: Bueno, usted puede hacer la aplicación para todos al mismo tiempo. Uh-huh. No tienes que escoger uno solamente. Usted puede someter la petición para todos al mismo tiempo.
1: ¿Y como cuánto se tarda si nos ayuda a que le lleguen su residencia y eso?
0: Bueno, ¿ellos están aquí en el país indocumentados?
1: No, ellos están en México.
0: Desafortunadamente no es rápido, porque la petición misma se puede demorar más de un año. Uh-huh. Entonces... Y tienen que hacer el proceso consular para conseguir la residencia.
1: Sí, es que a mí me había dicho mi esposa, cuando yo era mi prometida, que yo le podía sacar una visa a ella, pero como yo no sabía, yo no hice nada de eso.
0: No, pero no es correcto. La visa de comprometidos existe para el ciudadano americano.
1: No para el residente.
0: No para el residente. Entonces no podías hacer eso de todas maneras.
1: Ok. ¿Y cómo le puedo hacer yo para poner una cita o cuánto me cobrarían para comenzar el caso?
0: José Luis, la manera que empezamos es con una consulta. Siempre empezamos todos los casos así para evaluar bien su caso, saber lo que vamos a hacer, y entonces obviamente te explicamos el proceso y nuestros honorarios. Entonces, si me llamas a la oficina, podemos hacer una cita cuando sea conveniente para ti. ¿Tienes el teléfono en la oficina?
1: Yo no tengo el número de teléfono de la oficina de Austin.
0: Ok, ¿puedes apuntarlo?
1: Sí, déjeme, busco un lapicero. A ver, ¿cuál es el número?
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0: Sí, correcto.
1: Muy bien. ¿Y cuánto es lo que cobran la consulta?
0: 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Entonces la consulta se sale gratis.
1: Ah, bueno. Entonces nomás es de hablar aquí a Austin y yo pongo la cita y ya ustedes me evalúan.
0: Sí, claro.
1: No, pues está bien, abogado, muchas gracias. Y yo pongo la cita y ya de ahí nos vamos. Lo que quiero es comenzar.
0: Bueno, con mucho gusto te ayudamos.
1: Ahora, otra pregunta, como yo ya tengo desde 1998 que soy residente, ¿habría algún proceso para yo hacerme ciudadano y meter las peticiones y después hacerme ciudadano y agilizar el proceso?
0: Bueno, claro, usted tiene más de 5 años como residente, entonces usted puede aplicar para la ciudadanía y te podemos ayudar con eso también.
1: Bien. Ah, muy bien. Bueno, yo pongo la cita y luego ya de ahí les platicamos más acerca de todo, ¿verdad?
0: Claro.
1: Bueno, que pase buen día, abogado. Muchas gracias.
0: Gracias por su llamada. Feliz día.
1: Sí, gracias.
0: Hasta luego. Buenos días, Yuri.
2: Sí, buenos días.
0: ¿Cómo estás?
2: Bien, ¿y usted?
0: Estoy muy bien, gracias a Dios.
2: Sí, es que fíjese que quería hacer una consulta. ¿Qué tipo de custodia se necesita para la visa juvenil?
0: Bueno, para la visa de juvenil tienes que ir a la corte estatal y conseguir la custodia completa sobre el niño.
2: Sí, pero es que me habían dicho, pues yo siempre lo escucho y usted explica más claro. Me habían dicho que, pues, si era la custodia total o la custodia especial, algo así me dijeron.
0: Sí, es la custodia completa o total, porque para la visa de juvenil, para que el niño califique, tiene que mostrar que uno o los dos padres lo ha abandonado, lo ha abusado o lo ha descuidado. Entonces el primer paso es ir a la corte estatal y conseguir la custodia a nombre de otra persona. Esa custodia va a ser completa. Esa persona va a tener la custodia de ese niño.
2: Sí.
0: Además,
2: sí,
0: la custodia no es normal. Hay que asegurarnos que la corte, en su orden, escribe datos necesarios para la visa de juvenil. Entonces, no es solamente una custodia normal. Tiene que trabajar con el abogado de inmigración para hacer eso.
2: ¿Usted lleva los dos trámites?
0: Sí, nosotros nos podemos encargar de todo el caso, pero eso depende de dónde vive el niño. Si vive en otro estado, nosotros podemos emplear un abogado que se encargue de la custodia y nosotros le decimos que incluir en la orden para que el juez firme una orden que nos sirve para inmigración. Porque no es solamente la custodia normal. Si el juez en la corte no pone los datos necesarios, entonces no va a calificar para la visa de juvenil.
2: Ok, ¿y usted tiene alguno? ¿Puedo ir a su oficina y pues ahí podemos hablar?
0: Sí, claro. Si usted viene a la oficina que tengo en Austin, con mucho gusto te podemos atender y ayudar con ese caso. Ok.
2: Ok. Yo igual tengo su número, entonces voy a llamar para hacer una cita e ir a su oficina.
0: Bueno, con mucho gusto te atendemos.
2: Bueno, gracias.
0: Gracias por su llamada. Hasta luego. Buenos días, Maisel.
3: Buenos días, abogado. ¿Qué tal?
0: ¿Cómo estás?
3: Muy bien. ¿Y usted?
0: Estoy muy bien, gracias a Dios.
3: Qué bueno, qué bueno. Mi pregunta, abogado, es, tengo una hermana mía que lleva en México 2 años. Ella es cubana, ya tiene la residencia mexicana, pero ella está con un ciudadano americano, que el señor vive aquí hace 40 años y es ciudadano. Ellos llevan tiempo de relaciones. Mi pregunta es, si ellos se casan, ¿él la puede traer o le puede poner como una visa, como un documento para que ella pueda venir o algo, por favor?
0: Bueno, sí, claro. Si él es ciudadano americano y vive aquí en los Estados Unidos, él puede casarse con ella, hacer una aplicación de residencia para ella, para que ella venga a vivir aquí como residente.
3: ¿Y tendría él que ir a casarse con ella?
0: Bueno, sí, tendría que casarse con ella, allá. Ahora, también pudiera posiblemente pedir una visa de comprometida para ella, para que ella pueda viajar aquí y se casen aquí. Pero fuera de eso, sí, se tienen que casar y tendría que ir allá a casarse, porque, excepto que ella pueda entrar con una visa de turista.
3: ¿Y cuál, si él le pone esa visa, qué tiempo se pudiera demorar que ella pudiera entrar?
0: Sí, desafortunadamente no es rápido nada. Entonces, estás hablando más de un año de todas maneras. Pero el punto es que si él quiere ayudarla y tiene la intención de casarse, él puede hacer una aplicación para que ella venga aquí a vivir como residente.
3: Excelente. Muchas gracias, abogado. Todos los días los escucho por la mañana. Dios me los bendiga a todos.
0: Bueno, gracias por su llamada.
3: Excelente.
0: Hasta luego.
3: Gracias. Bye.
0: Hasta luego. Buenos días, Marta.
4: Buenos días, abogado.
0: ¿Cómo estás?
4: Muy bien, gracias a Dios y a usted.
0: También estoy muy bien, gracias a Dios. A ver, dígame, ¿cuál es su pregunta?
4: Mire, no hablo para hacer alguna pregunta, pero más que todo para agradecerle a usted, a la señora Francisca, se me va el nombre de la otra chica que trabaja para su bufet en la ciudad de Greensboro, por todo el apoyo que nos dieron, porque ya nos llegaron las residencias, mi esposo y a mí.
0: Oh, me alegro mucho. Me alegro que te pudimos ayudar a conseguir la residencia. Y muchas gracias por su confianza.
4: No, muchísimas gracias a ustedes por todo el apoyo y pues, ¿qué más podemos decir?
0: Sí, ¿cuál era su caso? ¿Cómo consiguió la residencia?
4: Por medio de la visa U.
0: Oh, qué bueno.
4: Fue por medio de la visa U, pero puedo decirle que no fue un trabajo. Pienso que no fue sencillo ni para ustedes ni para nosotros, ya que antes de llegar a usted fuimos con 3 abogados a hacer consultas y nos dijeron que no se podía hacer nada. Y 5 años después del caso que mi esposo tuvo el percance, fuimos con usted y usted fue el único que nos dijo que sí se podía arreglar por medio de la visa U. Se llevó un poquito de tiempo, casi 11 años, pero al final, pues, se obtuvo lo que buscábamos.
0: Qué bueno saber eso, Marta. Eso sí me trae alegría. Saber que te pudimos ayudar y especialmente cuando ya otros abogados han mirado su caso y no te han querido dar esperanza. Yo sé que la visa U es un caso que se demora mucho tiempo. Primero se demora como 6 años para que inmigración lo apruebe y después tienes que tener la visa U más de 3 años para que puedas aplicar para su residencia. Y después el tiempo que se demora para que te aprueben la residencia. Entonces sí, todo el trámite es bastante demorado. Pero ahora usted y su esposo son residentes y valió la pena porque pudieron conseguir la residencia sin tener que salir del país.
4: Sí, esta semana nos llamaron de su oficina para que ya la fuéramos a recoger y pues ya, gracias a Dios, la tenemos.
0: Me alegro mucho, Marta.
4: Ahora nada más le quisiera yo hacer una pequeña pregunta.
0: Sí, adelante.
4: Mi esposo tiene una discapacidad, él padece de esclerosis múltiple. Algunas personas me han dicho que para viajar fuera del país tengo que comprar el boleto de ida y vuelta. Mi pregunta es, el problema con su enfermedad y mi miedo es de que si yo compro un boleto de ida y vuelta para él, si él se llega a poner mal por el cambio de clima, su condición de él pues no es muy favorable. Él padece de esclerosis múltiple. Me da miedo que por el cambio de clima, los cuidados que hay que tener con él, él tuviese que regresar antes de tiempo para acá, para sus tratamientos. Y algunos me dicen que no puedo comprar el boleto solo de ida, que tiene que ser de vuelta.
0: Eso no es correcto. El residente no tiene ningún requisito de que solamente puede viajar con un pasaje de regreso. Eso no es correcto, eso no es verdad. Mira, ahora como residente permanente, él puede viajar donde quiera, a cualquier país. Ahora, okay. Algunos países sí exigen una visa, pero casi todos los países él puede viajar sin problema y puede regresar aquí cuando él quiera. Lo único que él tiene que siempre mantener su hogar principal aquí y estar aquí en el país la mayoría del año. Eso es lo único, pero no hay ningún requisito de que él tenga que comprar su pasaje de regreso. Eso no es verdad.
4: Sí, él de hecho no estaría muchos meses fuera porque pues él tiene que estar recibiendo un tratamiento cada 6 meses que le hacen.
0: Ok, pero su pregunta era que si él tenía que comprar un pasaje de regreso. Eso no es verdad.
4: Ah, ok, entonces puede ser solo de ida y él puede regresar en el momento que él quiera, ¿verdad?
0: Claro.
4: Ok, abogado, pues muchísimas gracias, de verdad. Primeramente a Dios y después a usted por todo lo que ha hecho por nosotros.
0: Bueno, Marta, muchas gracias por su confianza. Me alegro que ahora eres residente. Y gracias por su llamada.
4: Muchísimas gracias. No, gracias a ustedes. Que tengan muy buen día y que Dios lo bendiga.
0: Igualmente. Bendiciones. Hasta luego.

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2: Bueno, amigos, llegamos al fin del programa, pero quiero agradecerle por su confianza y sintonía. Recuerde que pueden bajar nuestra aplicación de La Verdad de la Ley a su celular y así nos podrían escuchar a cualquier hora del día y de cualquier parte de los Estados Unidos y del mundo. 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Que Dios le bendiga y que tengan un día fantástico y lleno de muchas cosas positivas. Con permiso.
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Hola, hola mi gente, buenos días y good morning por la mañanita, que es viernes mi gente, y lo sabemos, se huele, se siente, el viernes está presente el día de hoy mi gente.

Es el 8 de mayo. Es Friday, my dudes. Ya son las 9:02. ¿Y qué crees, mi gente? Me dieron el privilegio, sí, the privilege, de sacar las ganadoras para estos otros regalos que tenemos, porque son bastantes regalos, mi gente. Son bastantes regalos. Entonces, tenemos que sacar las ganadoras, ganadores. No, más bien ganadoras, porque esto es para el Día de las Madres. Entonces, mi gente, como hemos estado anunciando todo el día ayer, mi gente, registrando a las mamás. Y ya es el tiempo, ya es el momento de sacar las ganadoras y ver quién se va a llevar, a ver qué queda aquí. Los dos boletos individuales para ir a ver a Zacarías Ferreira. Dos boletos individuales para ir a ver a Brindis y Industria del Amor. Toca sacar los tres cócteles de camarón de Mariscos Nayarit y tres caldos de res de El Castillo Restaurante. Entonces, mi gente, voy a ocupar la ayuda de todos ustedes para escoger el número y marcarles, porque van a salir ganadoras el día de hoy, mi gente. A ver, saluditos, ya andamos en el Facebook Live, ya andamos en el TikTok Live también, so si se quieren conectar, mi gente, estamos en Facebook como La Grande NC, estamos en TikTok como NC La Grande, así igualito como el nombre de usuario de radio, pues del Instagram de La Grande, ¿verdad? So, vamos a sacar ganadoras. Para esto, vamos a empezar con uno de los boletos individuales para Zacarías Ferreira. Vamos a empezar con eso. So, voy a ocupar que alguien que está aquí conectado, si me pueden mandar o dejar un comentario o marcar a cabina al 919-833-4487 y que me den un número para marcar. Porque el día de hoy estamos pues ya sacando a las ganadoras, a las mamis, que se van a llevar su regalo para el Día de las Madres. So, vamos a empezar a sacar la primer ganadora del boleto individual. Sí, el boleto individual para ir a ver a Zacarías Ferreira. So, voy a ocupar un número del 1, a ver, del 1... al 42. All right, voy a ocupar que me dejen un número del 1 al 42. Vamos a ver, si me dejan un número del 1 al 42. No, que no manden su número. Oh my goodness. A ver. So, vamos a empezar aquí, voy a escribir aquí Enigma y es para el boleto de Zacarías Ferreira. Ok, so voy a ocupar un número del 1 al 42, ok, si me dejan un número del 1 al 42 para poder escoger aquí la ganadora, o si quieren marcar a cabina también, dejarnos saber, Zacarías, ok, y vamos a ver, una, dos. Ok, nomás, porque tengo que separar aquí las cosas, ok. Aquí tenemos al Oil Change. Saluditos, Oil Change. Que nos está escuchando desde California. Oh, my goodness. Bien temprano, te levantaste bien temprano, Oil Change. A ver, so, nos escogió el número 10. So, número 10, tenemos aquí a María Torres. A ver, vamos a ver si contesta la mamá ganadora. A ver, dame un segundo, mi gente.

Ok, vamos a ver si contesta María. María Torres. A ver, que se va a ir a ver a Zacarías Ferreira. A ver, listo, listo. Vamos a ver. A ver si contesta. Uy. A ver, ahí va. Ahí va. A ver si contesta María. Anda sonando muchas veces. Uy. Uy. Ok, vamos a intentar una vez más. Una vez más. Vamos a ver cómo nos va.

0: Ok, ahí vamos otra vez. Vamos a ver si contesta. Andamos buscando a María Torres. A ver si contesta. Uy. ¿Verdad, Oil Change? María, answer the phone. María, tú puedes. Todas las Marías que andan escuchando, si anda sonando tu teléfono, contesta. Uy. Uy. Uy. Ok, no me contestó. No me contestó, María. A ver, si me, alguien aquí escuchando, si quiere marcar a cabina 919-833-4487 y sacamos otra ganadora. Ok. María no contestó, le marqué dos veces y creo que es suficiente veces, right? Y es it's fair, ¿verdad? Entonces vamos a ver, a ver, Ángel dice, yo mero, a ver, si me dan un número del 1 al 42, porque tenemos que sacar aquí la primera ganadora de este boleto individual para ir a ver a Zacarías Ferreira. So, ocupo un número del 1 al 42. Vamos a refrescar aquí el Facebook, porque andamos aquí igualmente en el Facebook. Creo que sí, ya me dejaron un número. A ver. A ver, a ver. Alguien me está marcando, a ver. A ver, bueno, bueno. Hello. Bueno, no, no me acuerdo. No sé qué pasó allí, me marcaron, pero no sé qué pasó. Pero aquí Flora me dejó un número, el número 14. Y Janet dice, María se fue. Oh, my God, te pasas, Janet. A ver, 14, vamos a ver. ¡Tenemos a otra María! Oh, my goodness, todas las Marías andan ganando el día de hoy. Bueno, bueno.
1: Para el número, para darte el número, corazón.
0: Ah, okay, okay. A ver, dame un. A ver, okay. So, Flora me sacó uno y también aquí el amigo de Nicaragua me sacó otro número, el 33. So, vamos primero con el 33, okay? Y luego vamos con el siguiente. So, vamos a ver si contesta la. Oh, my goodness. A ver, tenemos a Liz Reyes, que ganó aquí el boleto. Ay, ya la regué. Ya la regué. Ok, espero que es... Ok. A ver, estamos marcando. A ver si contesta... Liz, contesta. A ver, vamos a ver, vamos a ver. ¿Creen que va a contestar? ¿Creen que va a contestar? I don't know.
2: ¿Aló?
0: Hola, hola. Sí, me puedo comunicar con Liz. Liz Reyes.
2: Ella habla.
0: Hola Liz, buenos días, ¿cómo estás el día de hoy? Feliz viernes.
2: Gracias, feliz viernes igualmente.
0: Thank you. Y Liz, ¿cómo estás el día de hoy? ¿Todo bien?
2: Pues trabajando.
0: Ah, ok, pues no te quito mucho tiempo, ya sé que ahí andan trabajando. Y una pregunta, ¿es usted mamá?
2: Claro.
0: Sí, oh, de un hijo, ¿cuántos
2: tengo,
0: hijos tiene?
2: Tengo tres niñitos.
0: Tres niños. Oh, mira, ¿de cuántos años? ¿De cuántos años tienen tus hijos?
2: 22,
0: 20
2: y
0: 8. Ah, oh, pero tienes al último de 8 años. Ah, ok, sí. Está chido. Pues, ¿qué crees, Liz?
2: Que me gané el premio mayor.
0: Uno de los mayores en mí.

0: opinión. Perfecto. Uno de los mayores, sí. ¿Te vas a ir a bachatear una noche de bachateo para ir a ver a Zacarías Ferreira, Liz?
1: Ay, muchas gracias.
0: Oh, my goodness. Pero se escucha que casi no eres bachatera. ¿O te, no,
1: no
0: te gusta
1: sí,
0: la...?
1: No, soy bachatera. Lo que pasa es que me... Estoy en mi trabajo.
0: Oh, sorry, Liz. Okay, listo. Entonces, yo me voy a comunicar con usted para ver cómo recibir su regalo, ¿ok?
1: Okay. Bueno, okay. Muchas gracias. Hasta luego y que tengas buen día.
0: Igualmente, Liz.
1: Sí.
0: Adiós.
1: Hasta luego. Bye-bye.
0: Okay, sí, así andaba trabajando. Las mamás sí trabajan. ¿Quién dijo que no, mi gente? Pues, se va a ir a bachatear la Liz para ir a ver a Zacarías Ferreira. Ok, nos vamos a aguantar unos minutos para eso. Nos vamos al corte comercial. Cuando regresemos, nos toca marcar al número 14 aquí que ganó. Vamos a ver, vamos a ir con el cóctel de camarón. Vamos a ir con el cóctel. Ok, so, no se vayan tan lejos. Pasa la voz. Si ya saben que una de las mamás se registraron, déjales saber. Yo nomás digo, déjale saber para que estén al tanto. Alrighty, mi gente, nos vamos al corte comercial. Esto es Mentes Inquietas de Radio La Grande, donde venimos con puro power latino.
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6: Hoy, en el minuto mundial, hablamos de Emiliano Martínez. ¿Sabía que Emiliano Dibu Martínez se convirtió en uno de los arqueros más decisivos de la historia mundialista? Especialista en penales y partidos de alta presión, sus atajadas en momentos claves definieron títulos, como el de Argentina. ¿Cómo olvidar la pelota que le saca con su pie izquierdo a Randall Colo Muani al minuto 123-33 del alargue de la final de Qatar? Como quedó demostrado en un mundial, tener un arquero gana partidos, marca la diferencia entre la gloria y la eliminación. 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

0: Alrighty, bájale DJ, que ya están de regreso. Aquí merito en Mentes Inquietas de Radio La Grande. Yo soy Flor, Florecita, Flower Power, como me quieren decir, no importa. Aquí merito, la única inquietud que tenemos el día de hoy es de que tenemos que sacar las ganadoras, las mamis ganadoras de el día de hoy, mi gente. So, felicidades a las mamás que ya ganaron. Tenemos a Marta, Tommy, Maris, Luciana, Rufina, Laura, Elizabeth, Liz, que ya ganaron sus premios. Y pues vamos a seguir sacando las ganadoras porque hay bastantes regalos que faltan. Y pues el siguiente que voy a regalar es el cóctel de camarón de mariscos Nayarit. So, nos sacó el número Flora, el número 14. Y pues vamos a marcarle a ver si está en casa, en el trabajo, a ver qué anda haciendo. A ver. Alrighty, vamos a ver si contesta. A ver, es otra María. Bueno. Hola, ¿me puedo comunicar? ¿Me puedo comunicar con María Real?
1: No, está equivocada.
0: No. ¿No hay ningún María Real?
1: No.
0: Okay. Pues gracias. Okay. Bye.
1: Buen día.
0: Buen día. Ay, pues ¿qué hacemos allí? ¿Marqué mal o qué pasó allí? Interesante. Ok. ¿Será que marquemos otra vez? ¿O si María Real está escuchando? Marcamos otra vez, ¿no? Vamos a ver qué opina la gente aquí. ¿Será que marquemos otra vez? ¿O alguien que marca cabina y que nos dé un número del 1 al 42? Sí, 1 al 42. A ver, tenemos al Tacos Nesa. Good morning, Flower. Buenos días, Tacos Nesa. Aquí andamos sacando los ganadores, ganadoras del Día de las Madres, el día de hoy. Tenemos aquí un saludito. Dice, buenos días. Yo ayer anoté a mis mamis adoptivas, pero si ganaran, que sea de comida. Ellas no salen a bailes. Si ganan, solo se va a perder ese boleto. Pues no sé quién son las mamis y pues tampoco no podemos como que escoger y todo eso, ¿verdad? Alrighty, nos están regresando la llamada. A ver, bueno.
2: Hola, ¿cómo estás?
0: Hola, todo muy bien, feliz viernes. ¿Cómo te encuentras? ¿Todo muy bien?
2: Sí, corazón mío. Muy bien, gracias a Dios.
0: Me alegra. A ver, amiga, ocupo ayuda. Ocupo ayuda a escoger un número.
2: ¿Para eso estoy aquí?
0: Sí, gracias, thank you. A ver, si me puedes escoger un número del 1 al 42.
2: Bueno, yo te dije 15, no sé si ya lo ocupaste, si no doy otro número.
0: A ver, sí, tengo aquí a... También se llama María. Oh, my goodness. Todas las Marías se juntaron el día de hoy.
2: Ay, esas Marías. Y nomás no contestan, ya que están afortunadas, no aprovechan la oportunidad.
0: ¿Verdad? Exactamente. So, vamos a ver si contesta María Montaño. A ver si está disponible. Pero muchísimas gracias. Thank you por tomar el tiempo de marcar.
2: Siempre. Cuídate mucho y que tengas un excelente viernes.
0: Igualmente.
2: Lo que gustes.
0: Oh, thank you. Que tengas excelente día. Bye.
2: Tú también, corazón. Bye.
0: Ahí está. Ok, so tenemos a otra María. A ver si esta María sí contesta. Ok, vamos a ver.

0: Alrighty. So, tenemos a la ganadora María Jesús Montaño. A ver si contesta. Flora, no seas así. Pero es cierto, es cierto. Ay, Dios mío. Dice, Costa tiene dos oídos. Por uno entra y...
1: You can't leave a message because the person you called has a voicemail box that hasn't been...
0: Ay, y tampoco no puso su esa cosa para dejar un mensaje, pues. María. A ver, vamos a intentar una vez más. Y si no, pues vamos al siguiente número, porque sí tenemos que sacar a las ganadoras, ¿ok? Alrighty. Segunda vez marcándole aquí a la amiga María. A ver si contesta. A ver. Va a contestar. ¡María! ¡María! ¡Answer the phone! No.
1: I'm sorry. You can't leave a message because the person you called has a voicemail box.
0: ¿Qué hacemos? ¿Qué hacemos aquí, mi gente? Alrighty, pues vámonos al siguiente número. Ya que las Marías no quieren su premio. Lizzie quiso su premio. Pero mamá, las Marías, ¿qué pasó? ¿Qué pasó, Marías? Alrighty, voy a ocupar a alguien más que marque y que me dé un número del 1 al 42. Ay, María. Ay, les dije también. Pongan atención. A ver, ok. Tenemos aquí a Flora, que dejó el número 45. No sé dónde voy a sacar el 45, pero nomás llegó a 42. Ay, Flora. Ay, ay, ay. A ver, vamos a contestar. A ver, bueno.
2: Hola, hola.
0: Hola, saluditos, feliz viernes.
2: Igualmente, mi amor, ¿cómo estás?
0: Todo bien, aquí nomás tratando de regalar esto.
2: Que estés bien. Mira, te voy a dar el número 42, ¿ok?
0: Ok, el número 42. Ok. A ver, ok. Alrighty, aquí la tengo.
2: Corazón bello, es todo.
0: Muchísimas gracias. Y antes de que te vayas, ¿algunos saludos para alguien en particular?
2: Igualmente, mamacita chula, cuídate mucho, ¿okay?
0: No, pero digo, unos saludos para alguien.
2: A mi flaco bello.
0: Ok, a tu flaco bello, ahí está. Ah, mira. Y también feliz Día de las Madres para usted también.
2: Y también para las mamacitas. No eres madre, pero eres una mamacita.
0: Oh, es mamacita junior. Oh, my goodness.
2: Mi corazón.
0: Ahí está. Pues que tengas excelente viernes y fin de semana, ¿ok?
2: Ok, corazón, igualmente. Bendiciones, bye.
0: Gracias, igualmente, bye. Alrighty, ya tenemos a la siguiente ganadora. Tenemos a Paola Rangel. A ver...

0: A ver.
1: The subscriber you have dialed is not in service.
0: No, pues, la estoy regando yo, ¿qué pasó? A este punto ya pienso que soy yo. A ver. Okay.
1: The subscriber you have dialed is not in service.
0: No me digas. ¿Qué hacemos aquí? Estoy batallando yo. A ver. Voy a marcarme a mí misma a ver si es el teléfono. A ver. Pero contestó con Liz. Ya, yeah, ahí está. Entonces, no soy yo. No soy yo. Okay. A ver. Okay, Paola. Ya, cálmate, cállate. Ay, Dios mío, ¿por qué? ¿Qué anda pasando aquí? ¿Que están trabajando? Posiblemente, estoy sospechando que están trabajando. Okay, pues tenemos que ir al corte comercial. Cuando regresemos, alguien que me marque a cabina 919-833-4487 y sacamos otro número. Y pues vamos a ver qué pasa aquí, porque como que las mamás no quieren ganar este año, no sé. ¿O será que ya les dieron su regalo y ya no quieren más? Posiblemente, pero no se vayan tan lejos, mi gente, que esto es Mentes Inquietas de Radio La Grande, donde vinimos con puro power latino.
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6: Alrighty, mi gente, bájale, bájale, DJ, que la Grande está sonando. Y sacando ganadoras el día de hoy para esta gran promoción de Día de las Madres. Ya sacamos los platillos para la gente de mi rancho, San José Mexican Restaurant de Cebulón, el boleto para ir a bachatear, para ir a ver a Zacarías Ferreira. Y pues todavía me faltan algunos regalos, ¿verdad? Varios regalos. Las Marías no contestaron. Las Marías no querían regalo, me imagino. Pero algo que a lo mejor sí van a querer es, you know, posiblemente un carro nuevo. 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Continuamos aquí con los premios, mi gente, con los regalos. Saluditos a Belín, Belín, que dice, saludos de El Jimador. Ahí el equipazo del Jimador, que se puso hasta reventar el 5 de mayo. So, shout out to them. Shout out to el equipo del Jimador Mexican Restaurant allá en la ciudad de Nightdale. Alrighty, tengo algunos comentarios aquí. Tenemos a Flora que dice, otro mamacita. Alejandra dice, hola, buenos días, saludos desde Ashboro. Mira la gente de Ashboro, saluditos. Tenemos a Janet que dice, si no quiere, me la das a mí. Y yo quiero ese cóctel de camarón. Mira. Alrighty. Pues tenemos que sacar otra ganadora. Que alguien me marque aquí en cabina para darme un número. A ver, del 1 al 42. Ok, porque sí, ya las Marías no contestaron. Hay que seguir sacando las ganadoras. Ahí saluditos a Grupo Ídolo, que dice, good morning, buenos días, y feliz viernes, ya me estoy adelantando, pues, feliz viernes. También Patricia, que se quiere llevar el cóctel de camarón. A ver, voy a ocupar un número, del 1 al 42. Que alguien me deje un comentario, que alguien me marque a cabina, déjamelo saber, del 1

0: al 42, porque tenemos que seguir marcándole a las ganadoras 20. Ay, Dios. Vamos. Creo que ya salió ganadora. Y Grupo Ídolo, ya salió ganadora. Otro número, menos el 27. Ya salió ganadora, por eso. Otro número, please. Del 1 al 42. Alrighty, porque Tommy ya ganó y pues no puede seguir ganando, ¿verdad? A ver, del 1 al 42. Alguien que me deje un comentario, alguien que me si quiere marcar a cabina también, porque tenemos que sacar las ganadoras para el día de hoy. So, vamos. A ver, tenemos a alguien en la línea. Bueno. Hello. Hola, buenos días. ¿Con quién tengo el gusto?
1: Hola, mi reina, soy Janet otra vez.
0: Oh, Janet. Hola, Janet. Gracias por ayudarme aquí. Voy a ocupar otro número porque no contestó María. So. Otro sí, número está. Vamos a ocupar, del 1 al 42.
1: El 5.
0: Ok, listo, aquí la tengo. Vamos a asegurar.
1: Espero que no sea otra María, por favor.
0: No, es otra María, es Valencia.
1: Ah, bueno. A ver. Te digo, nos comemos ese cóctel, la mitad.
0: ¿Verdad? Micha. Oh, my goodness. Ok, Janet, pues muchísimas gracias. Vamos a marcarle aquí a la amiga Valencia y a ver si contesta.
1: Pues, todo el éxito.
0: Gracias, thank you.
1: Bye, besitos.
0: Ok, continuamos aquí, Valencia García, a ver si contesta la amiga. La ando regando yo. Ahí está. Ok, vamos a ver, Valencia. Valencia García, si andas aquí. Hello.
2: Sí, bueno.
0: Hola, buenos días. ¿Me puedo comunicar con Valencia García?
2: Sí, soy yo.
0: Hola, Valencia. ¿Cómo andas el día de hoy?
2: Bien, gracias a Dios, aquí.
0: Todo relax. Y una pregunta, Valencia. ¿Eres mamá?
2: Sí, soy mamá de dos hijos.
0: ¿De dos hijos? Wow. ¿Y de cuántos años?
2: El otro tiene 19 y el otro tiene 14.
0: Ah, mira, ok, pues todavía jovencitos, pero ahí van para allá, ¿verdad?
2: Sí.
0: Y una pregunta, Valencia, ¿qué es lo mejor de ser mamá?
2: Pues es muy, muy lindo ser mamá porque, pues, que los hijos se porten bien también con uno.
0: Eso sí. Pues, Valencia, ¿qué crees?
2: Ajá.
0: Saliste ganadora. ¿Sabías que te registraron o usted se registró?
2: No, yo no me registré. A lo mejor mi esposo.
0: Ah, mira. Pues ahí saluditos al esposo de Valencia que andan pensando en ella y por eso salió ganadora el día de hoy. Valencia, ¿qué crees que te ganaste?
2: Ajá, no sé qué me gané ahora.
0: Te ganaste un cóctel de camarón cortesía de Mariscos Nayarit. ¿Sí sabes dónde es?
2: ¿Y a dónde está ese?
0: Está en... ¿Sí sabes dónde está el mall del Triangle Town Center?
2: Oh, sí. Ajá.
0: Sí, está merito ahí cerquita del mall. Sí. Yep. Pero aquí te voy a anotar para el cóctel de camarón y nosotros nos vamos a comunicar con usted para más detalles, ¿ok?
2: Ok.
0: Ok, antes de que te vayas, Valencia, si me puedes dar un número del 1 al 42.
2: ¿Un número?
0: Sí, un número del 1 al 42.
2: El 4.
0: Pues me alegra que se va a ir a disfrutar su cóctel de camarón. O sea, vamos a seguir aquí con el siguiente.

0: Vamos a ver si contesta la amiga. Que queda poquito tiempo. Ya son las 9:44 minutitos, mi gente. Para que estén al tanto. Bueno, hola. Hola, hola. ¿Me puedo comunicar con Luciana Rubio?
1: Ella habla.
0: Hola, Luciana, ¿cómo estás el día de hoy en este viernes?
1: Bien.
0: Todo bien, todo bien. Me alegra, me alegra. Y una pregunta, ¿es usted mamá?
1: 21, 16 y 9.
0: Ah, mira, oh, pero están bien, están separados todos. Ah, está bien, está chido, está chido. Pues, Luciana, ¿sabes por qué te estoy hablando el día de hoy?
1: ¿Sí?
0: Se escuchaba un poco cuestionable, Luciana. Pero, ¿qué crees?
1: ¿Sí?
0: Saliste ganadora, Luciana. Saliste ganadora el día de hoy, pero no de cualquier cosa, mi Luciana.
1: Ok.
0: Se va a ir a disfrutar el show. ¿Cómo se puede? Una noche romántica. Luciana, te vas a ir a ver a Brindis. Es un boleto individual, ¿ok?
1: Ok, muchas gracias.
0: No, de nada. A ver, ¿y usted se registró o era alguien más que marcó y te registró?
1: Sí, yo me registré.
0: Ah, mira, y se llevó el premio mayor. Aquí merito. Oh, my goodness. Pues, felicidades, Luciana. ¿Y vas a ir sola o vas a ir acompañada con alguien?
1: Con mi esposa.
0: Ok, está bien para que disfruten de un poco de brindis y también industria del amor. So, antes de que te vayas, tengo tiempo para sacar una ganadora más. Si me puede dar usted un número del 1 al 42.
1: El 2,
0: vamos a ver. Number 2. A ver, ok, ya salió ganadora. Ya salió ganadora el número 2.
1: ¿El 10?
0: El 10 también, ya salió ganadora también.
1: El
0: 35. 35, ok, yep, aquí la tenemos. Ok, listo, pues muchísimas gracias, Luciana, y felicidades.
1: Ok, gracias.
0: Que tenga excelente día y recuerda, aquí Radio La Grande te lleva a los grandes eventos, ¿ok?
1: Ok, gracias.
0: Thank you, bye. Ahí está, ahí está. Como que Luciana dijo, pues, no más dame mi regalo y ya me voy. No, no, no, está bien, está bien. Apenas va empezando su día, so no hay que darle tanto, ¿cómo se dice? Ay, pues hay que seguirle aquí, ya nos queda poquito tiempo. Sí, batallamos al inicio con las ganadoras, pero... Ok. Última ganadora que voy a sacar el día de hoy es Angelina Pinales.
2: Buenos días.
0: Hola, buenos días. ¿Con quién tengo? Espérate, soy yo que te estoy marcando. Ay, Dios mío. ¿Me puedo comunicar con Angelina Pinales? ¿Es usted? Hola, buenos días. Una pregunta, ¿es usted mamá?
2: Sí.
0: ¿Sí? Oh, mira, ¿y de cuántos hijos?
2: Tres.
0: ¿De tres? Ah, mira, ¿y ya están grandes o están ya chiquitos todavía?
2: Los tres tienen 9 años.
0: Ah, ¿los tres tienen 9 años?
2: Sí.
0: ¿Y cómo ocurrió? ¿Y cómo pasó eso? ¿Cómo?
2: Los
0: ¡Wow! ¡Wow! ¡Oh, my goodness! Tengo muchas preguntas. Oh, pero antes de eso, ¿qué crees, amiga? Creo que no.
2: ¿Qué crees?
0: ¿Sí sabe quién está

0: Hablando
1: de esta flor de la grande.
0: Sí, oh my goodness. So, imagino que usted se registró o alguien más te registró.
1: Sí, ayer me registré con Don Rey.
0: Ah, mira, ok, listo. Pues, felicidades, Angelina. Te vas a llevar un cóctel de camarón de cortesía de Mariscos Nayarí. ¿Has ido a Mariscos Nayarí?
1: No.
0: ¿No? Oh, ok, entonces eso va a ser el momento perfecto para que conozcas el restaurante y el ambiente y todo ahí en Mariscos Nayarí. So, usted se ganó su cóctel de camarón. La voy a anotar aquí y me voy a comunicar con usted para darle más detalles, ¿ok?
1: Sí, está muy bien, gracias.
0: Listo. Y antes de que te vayas, si me puedes decir ¿qué es la mejor parte de ser mamá?
1: ¿Me puedo hacer la pregunta?
0: Oh, ¿qué es el mejor parte de ser mamá?
1: Oh, pues el trabajo que hay de tres.
0: Y sí, de tres. Oh, my goodness.
1: Sí.
0: Oh, my goodness. Pues no te quito mucho tiempo, Angelina. Felicidades. Y que disfrutes de ese cóctel de camarón de Marisco Nayarí, ¿ok?
1: Muchas gracias.
0: Thank you. ¿Y cuál es la estación que te lleva a los grandes restaurantes y grandes eventos?
1: Grande NC Puro Power.
0: Así merito. Muchísimas gracias y que tengas buen día, ¿ok?
1: Gracias igualmente.
0: Thank you. Ahí está, mi gente. Nos tenemos que ir al último corte comercial. Cuando regresemos, a ver si tengo tiempo para uno más, pero vamos a ver. We're going to try. So, vámonos al corte comercial. Cuando regresemos, continuamos aquí merito en Mentes Inquietas, edición especial de regalos. Aquí merito en Radio La Grande, donde vinimos con puro power latino.
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Alrighty, bájale DJ, que la grande está sonando. Ya son las 9:56 minutitos por la mañana. Ya se nos acabó el tiempo. Sacamos las que sacamos y las que no, pues no, ¿verdad? Mi gente, felicidades a las ganadoras de esta promoción de Día de las Madres de Radio La Grande, que regalamos y todavía hay que regalar. Ya hemos regalado los, nos quedan las tarjetas de regalos. ¡Ay, mira! Ok, so, nos faltan los 4 tarjetas de regalo de Compare Foods de $50. Los 4 platillos de, no, los caldos de res del castillo. Un cóctel de camarón, ¿verdad? También. Y pues, mi gente, estén al tanto porque vamos a andar sacando las ganadoras. Pasa la voz. Si saben que se registraron, tienen que contestar, mi gente. Tienen que contestar. All right. Otra cosa, también para informarlos, para que estén preparados para la semana que viene, mi gente. Sacando las ganadoras. Pasa la voz. Si saben que se registraron, tienen que contestar, mi gente.

0: no importa, a ver el partido de NC Courage, que es el equipo de fútbol femenino. Juegan la semana que viene, el 16 de mayo, contra Chicago Stars, ¿ok? Entonces, mi gente, hay boletos disponibles si quieren comprar sus boletos. También están disponibles en tickets.nccourage.com, ¿ok? So, estén al tanto con eso. Vamos a sacar ganadores para esos paquetes familiares. Y también otra cosa, que alguien me dejó un comentario en el TikTok. Dice, regálame unos boletos para Grupo Frontera. Mi gente, Grupo Frontera llega a Rally, sí, el sábado 5 de septiembre. Queda mucho tiempo, ok, bastante tiempo antes de septiembre, ¿verdad? Pero para prepararlos, Grupo Frontera está en su gira Triste Pero Bien Cabrón. Se va a presentar en Raleigh en el Red Hat Amphitheater. Boletos ya están disponibles, pero mantente pendiente. Me gustó ese. Mantente pendiente de Radio La Grande, porque por supuesto nosotros tenemos boletos y queremos llevarlos a los grandes eventos y restaurantes, negocios locales, todo eso. Alrighty, pues con eso, mi gente, yo me voy despidiendo. Esto era Mentes Inquietas. La única inquietud que tuvimos el día de hoy es de sacar las ganadoras. Pero aparte de eso, todo tranquilo, todo nice. Saluditos a Marta. Saluditos a Monita. También a Levi, Sophie, creo que dice ahí. Gracias por estar aquí conectados. Janet, Flora. Mi vecinita Alejandra también, Rey, por estar aquí, gracias, thank you. Chiquilla bonita también, María, Guille, Rey, que estaba aquí. So, muchísimas gracias. Nos vemos hasta mañana para el sabadazo de Radio La Grande, ¿ok? Mira, el Fidel nos está escuchando desde Wilmington. Ahí saluditos a la gente de Wilmington. Que tengan excelente viernes. Nos vemos hasta mañana para el sabadazo. Si usted le gusta la música electrónica, el Punchis Punchis o el Boots and Cats, la pachanga, pues, ahí nos vemos mañana el sábado a la una, de una a dos, ¿ok? Alrighty. Pues yo soy Flor de Radio La Grande, donde vinimos con puro power latino, mi gente.
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3: Sheinbaum responde a Trump que México está actuando en el combate al narcotráfico. Con estudios en Atlanta, Georgia, Adi Cabriales, MLC Noticias, ahora. La presidenta de México, Claudia Sheinbaum, reiteró que su gobierno quiere seguir colaborando con Estados Unidos en el combate contra el narcotráfico y en fortalecer la seguridad, respetando la soberanía, y destacó que están actuando con resultados en esa materia después de que el mandatario Donald Trump volviera a amenazar con una intervención en el país, al asegurar que si las autoridades mexicanas no hacen su trabajo en la lucha contra el narcotráfico, Washington lo hará. El presidente Donald Trump atacó a su antecesor Joe Biden con una imagen hecha con inteligencia artificial, donde se muestra al demócrata dormido en el despacho Oval junto con su hijo Hunter Biden, consumiendo droga en el escritorio presidencial. Trump publicó la estampa en su red Truth Social, donde cuenta con 12.6 millones de seguidores. Trump ha utilizado la inteligencia artificial y los memes para promover sus ideas políticas y criticar a sus oponentes, en varias ocasiones causando polémica por la divulgación de ilustraciones y también videos. Rutas aéreas suspendidas, hoteles cerrados

0: Y cifras de visitantes en caída libre, el bloqueo petrolero de Estados Unidos a Cuba ha dejado en estado de coma al turismo de la isla, un sector económico crucial para el país que ya atravesaba serias dificultades. Ante la incertidumbre geopolítica y el derrumbe del mercado internacional, el foco del sector está puesto en el turismo nacional como único revulsivo para la locomotora económica de la isla. Entre enero y marzo, el número de turistas extranjeros cayó hasta un 48%. MLC Noticias Atlanta te informó Adi Cabriales.
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contentos, emocionados, obviamente, de darles la bienvenida a Viva la Pachanga. Hoy viernes en su alón. Oigan, hoy viernesito en su alón, bebé. Quiero decirte algo, o sea, vamos a imaginar que estamos en la pachanga, que estamos en la party, que estamos en el rodeo, bebé. Y que mira, tú vas a usar tu mejor perfume, bebé. Tus mejores botas, tus mejores zapatos, como le quieras llamar, hombre. La cosa es que te tienes que ver bien sensual. Pura raza sensualona es la que obviamente se está reportando aquí conmigo y a la cual obviamente, mira, le abro hasta la puerta. Pásele usted a lo barrido, que esto es Viva la Pachanga. Y bueno, ya sabes que yo soy Clarisa Moreno, así me llamo, bebé, pero me dicen la baby. Ahí tú me vas a poder encontrar en las redes sociales y ahí me vas a poder escribir qué canción quieres. ¡Ay! Para que te pongas a bailar con tu querer. De cachetito, de vueltecita, como tú quieras, hombre. Es viernesito sensualón. Haz lo que se te dé tu regalada gana, hombre. ¡Raza, bienvenidos a Viva la Pachanga!

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3: Es linda mi amiga Gaviota.

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3: Hoy, en el minuto mundial, hablamos de Emiliano Martínez. ¿Sabía que Emiliano Dibu Martínez se convirtió en uno de los arqueros más decisivos de la historia mundialista? Especialista en penales y partidos de alta presión, sus atajadas en momentos claves definieron títulos, como el de Argentina. ¿Cómo olvidar la pelota que le saca con su pie izquierdo a Randall Colo Muani al minuto 123-33 del alargue de la final de Qatar? Como quedó demostrado en un mundial, tener un arquero gana partidos, marca la diferencia entre la gloria y la eliminación. Y el mundial lo escucharás por Fútbol de Primera. En el Minuto Mundial les habló Andrés Cantor.
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13: ¡Ánimo, raza! ¡Ánimo a toda la raza en este viernesito sensual! ¡Uy! Oigan, fíjate, hay mucha raza que me está diciendo, a ver, quiero que ustedes me digan, ahí en mis redes sociales, de hecho en mis historias, les puse una encuesta, ¿cómo les gusta bailar? ¿Cómo prefieren ustedes bailar los viernes? Los lunes, martes, miércoles, jueves, es diferente, los viernes y los sábados se baila como de cachetito, así de que aquí deja decirte palabras bonitas. ¡Au! ¡Oh, hola! ¿Quieres bailar con el de vueltecita? Venga. Ay, yo soy el pipiripau. ¿Cómo? Y aunque no soy muy carita. ¿Ustedes cómo bailan en los viernes sensualones? ¿De cachetito, bebé, cachete con cachete, ombligo con ombligo, nariz con nariz o bailas de vueltecita? Dímelo en las redes sociales. DJ, suéltame el siguiente mix y veamos cómo baila la raza en Viva la Pachanga.

0: escuchando y me da muchísimo gusto que andes por acá. Bebé, voy a mandar saludos. Señor DJ, se está luciendo con las mezclas en vivo, bebé, aquí en tu estación favorita. Neta, te estás luciendo. Y es que se sabe que es viernes sensualón. O sea, no importa si tú prefieras bailar de vueltecita, si sudas todo el calor que trae ese cuerpecito que Dios te dio. Pero si tú me dices, baby, yo soy más romántico, baby, yo soy más romántica, mija, pues te gusta bailar de cachetito, mija. No, pues yo qué culpa. Fíjate, la de me gusta estar enamorado. ¡Oh! De Grupo Costumbre. Imagínate bailar esas canciones así de cachete con cachete. Ay, no, cállate, es viernes sensualón y uno como que el cuerpo lo sabe. Ahorita vamos a mandar saludos, así es que ve y comunícate conmigo en mis redes sociales. Ve y conóceme, bebé, conóceme, ponle cara a esta voz angelical. Arroba la baby al aire, así me encuentras. Quédate conmigo, que esto es Viva la Pachanga.
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9: ¿Y dónde están las mujeres? ¡Ay! ¿Y dónde están las mujeres guapas? Viernes de pura guapura. Eso, échale, échale, DJ. Oye, es viernes también de hombres, ¿eh? De hombres guapos. Vámonos con los últimos saludos, ¿va? En las redes sociales, arroba la baby al aire, así me puedes encontrar. Dianita Yala, hace poco estuvo cumpliendo años. Un beso para ti, saludos para el rock. Emanuel Falcón también. Me da mucho, mucho gusto tenerte por acá, Emanuel Falcón. Saludos para Liliana Lárraga, Valeria Cantú, Nachito Rodarte, para Cristian Baena también. Gracias, hermanos. Les mando un beso, les mando un abrazo. Cuídense mucho, por favor. Vámonos con música, ¿va? No le cambies, corazón. Pero recuerda que si quieres ponerle rostro a esta voz, bueno, pues ve y búscame la baby al aire. Música, no le cambies. Esto es Viva la Pachanga.
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3: Republicanos aceleran su estrategia para eliminar distritos de mayoría negra en el sur. Con estudios en Atlanta, Georgia, Adi Cabriales, MLC Noticias, ahora. El Partido Republicano acelera su estrategia para rediseñar los mapas electorales en los estados del sur de Estados Unidos y eliminar los distritos que cuenten con mayoría de población negra de cara a las elecciones de medio término del próximo 3 de noviembre. El Tribunal Supremo desactivó una parte fundamental de la Ley del Derecho del Voto de 1965 al anular el mapa electoral de Luisiana con el argumento de que su diseño se basó excesivamente en criterios de igualdad racial. La gobernadora de Nueva York, Kathy Hochul, y los líderes legislativos estatales alcanzaron un acuerdo preliminar sobre un presupuesto de 268 mil millones de dólares que contempla un nuevo impuesto a viviendas de lujo utilizadas como residencias secundarias y medidas de protección para inmigrantes frente a las acciones del Servicio de Inmigración y Control de Aduanas. El acuerdo presupuestario, que aún debe ser aprobado por la legislatura estatal, prevé recaudar unos 500 millones de dólares mediante el gravamen a propiedades. La compañía biotecnológica estadounidense Amgen anunció que invertirá 300 millones de dólares adicionales para expandir sus operaciones de manufactura en Juncos, en el este de Puerto Rico, donde se producen medicamentos biológicos y los distribuyen a más de 60 países. La expansión aumentará la capacidad de la manufactura de medicamentos biológicos de Estados Unidos y apoyará la retención y el desarrollo de la fuerza laboral en Puerto Rico y avanzará tecnológicas de biomanufactura de próxima generación. MLC Noticias Atlanta te informó Adi Cabriales.
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ya llegamos, oiga. Con eso estamos arrancando, estimadas, estimadas, este norteñazo. Adrián Escudero te da la bienvenida y te invita para que te quedes los próximos minutos, que vamos a tener pura rola cara, pura de esa que dices, esa no, porque no me alcanza. Sí te alcanza. Vámonos con la boca llena, digo, la boca les callamos, la fiera de...

chismecito y no únicamente de la artisteada. Resulta ser que hay una nota viral donde dice que un bebé sobrevivió una caída de 30 metros en una montaña. ¿Cómo lo hizo? Ahí le va primero lo malo. Lo malo, el bebé viajaba en una mochila portabebé que fallaron sus seguros y se desprendió de la espalda de la mamá cayéndose en la montaña. Lo bueno es que la misma mochila lo amortiguó y de esa manera pudo sobrevivir.

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andamos de regreso aquí en Norteñazo. Ándele, estimado, estimada. No se ande haciendo de enemigos, y menos si el enemigo es el amor, porque ¿sabe qué? La lleva de perder. Y luego, luego, para hacerle contra la rolita, aquí vienen Los Ángeles y los Diablitos de Kikín y los Astros.

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1: Hola, oiga, ya andamos de retache y pa' que se lo sepa, aquí también el chismecito hoy de Cristian Nodal. Resulta ser que metió solicitud ante el INPI para registrar el forajido como marca, mientras enfrenta una disputa legal alrededor del control de su nombre, marca, entorno, familia y de el manager. Así que agárrense que de esto va a salir chispas, oiga. Hasta

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3: Hoy en el minuto mundial hablamos de Emiliano Martínez. ¿Sabía que Emiliano Dibu Martínez se convirtió en uno de los arqueros más decisivos de la historia mundialista? Especialista en penales y partidos de alta presión, sus atajadas en momentos claves definieron títulos, como el de Argentina. ¿Cómo olvidar la pelota que le saca con su pie izquierdo a Randall Colo Muani al minuto 123-33 del alargue de la final de Qatar? Como quedó demostrado en un mundial, tener un arquero gana partidos, marca la diferencia entre la gloria y la eliminación. Y el mundial lo escucharás por Fútbol de Primera. En el Minuto Mundial les habló Andrés Cantor.
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1: Hoy nomás, qué bonito tema. Qué bonito le salió la maquinaria esto de Fuentes de Ortiz. ¿A poco no? No sabes si reír, llorar o bailar. Así de buena está. Y luego nos vamos con otra que no le pide nada a esta, oiga. Aquí está el conjunto Amanecer y Por Ti. Usted ya sabe.

sabe que aquí tenemos también chismecito para que se lo sepa quién cree que está resurgiendo después de que el año pasado se callara con la serie de Chispirito. Así es, Florinda Mesa, que habló de las inconsistencias y lo tardío del diagnóstico de Parkinson de Chespirito. ¿A qué vendrá esto? Me suena que va a sacar serie, no sé por qué. Usted va a ver más adelante. Sale aquí, puro norteño del bueno. Ya regresamos.

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2: Florida estaría negociando con el gobierno de Trump el cierre de Alligator Alcatraz. Con estudios en Atlanta, Georgia, Adi Cabriales, MLC Noticias, ahora. El gobierno de Florida mantiene conversaciones preliminares con la administración del presidente Donald Trump para cerrar el centro de detención migratoria Alligator Alcatraz, según un reporte publicado por el diario The New York Times. La polémica instalación fue inaugurada el verano pasado por el presidente Trump y le ha costado al estado millones de dólares que no han sido reembolsados por el gobierno federal. Un eventual cierre ocurriría en medio de disputas legales y ambientales y por las condiciones de insalubridad para los detenidos. El Partido Demócrata de Estados Unidos cuestionó la decisión de la administración del presidente Donald Trump de retirar las visas a miembros de la junta directiva del periódico La Nación de Costa Rica. El Comité del Partido Demócrata para Asuntos Exteriores ha señalado en un mensaje en la red X: esta acción contra La Nación por parte del Departamento de Estado de Marco Rubio es el último ejemplo de cómo la política exterior estadounidense se está utilizando para servir los intereses políticos de Trump y sus aliados, no los del pueblo estadounidense. La policía de Los Ángeles, que disparó accidentalmente a una adolescente chilena al abrir fuego contra un sospechoso en una tienda en diciembre del 2021, no es responsable de la muerte de la menor, así lo dictaminó un jurado. Valentina Orellana Peralta, de 14 años, se encontraba de compras con su madre, Soledad Peralta, en una tienda de North Hollywood cuando la policía William Dorsey Jones Jr. disparó su arma contra un sospechoso que había atacado brutalmente a otras dos mujeres en ese mismo lugar. MLC Noticias Atlanta te informó Adi Cabriales.
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1: ¿Qué tal, amigos? Soy Álvaro Morales, de los jefes para toda la Unión Americana.
2: Salieron las designaciones ya de la Comisión de Arbitraje para los partidos de vuelta de los cuartos de final del balompié mexicano. ¿Y qué cree? ¿Qué cree que César Rayamos va a pitar el Pumas América? Un árbitro antiamericanista. Nunca se va a olvidar, nunca se va a olvidar cuando él, en su arbitraje soberbio, déspota, con sus errores, cuchilló al América. Acuchilló César Rayamos al América. Sí, ellos dirán, y la que falló Viñas y el error de Jorge Sánchez, de acuerdo. Pero también él no quiso ir al VAR, no concedió gol a América, lo anuló. En fin, también él va a decir de que alguna final ganó con el América, ganó pitando él, ¿verdad? Bueno, nada más digo. Y en la otra vuelta de los cuartos de final para el Chivas Tigres, el Gato Ortiz, que dicen que el Gato es americanista, por Dios, el Gato es más chiva que otra cosa, por Dios, no vengan con tonterías. Esos son los árbitros para estos partidos tan candentes, tan candentes. Ahí le va mis pronósticos para lo que son la vuelta de estos cuartos de final del fútbol mexicano. Ahí está el asunto. ¿Cómo va la ida? América 3-3 contra Pumas. Tigres le va ganando 3-1 a Chivas. Cruz Azul le va ganando 3-2 al Atlas. Y Toluca va perdiendo 1-0 contra el Pachuca. El Toluca y Tigres que están en la final de la Conca Champions. América va a ganar 1-0. Tigres va a ganar 4-0. Cruz Azul va a ganar 1-0. Y Pachuca va a ganar 2-1. 2-1 y va a clasificar 3-1 marcador global en Pachuca. Señoras y señores, ahí se las dejo.
1: Como siempre, lo espero, los jefes para toda la Unión Americana. Soy Álvaro el Brujo Morales. Gracias y hasta la próxima.
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4: Dile paso a lo mejor del mundo deportivo con Carlos Alpizar. Escuchan MLC Deportes. Javier Aguirre fijó como límite a las 8 de la noche del 6 de mayo para la concentración del tricolor, advirtiendo que quien llegara tarde quedaría fuera del mundial. Los últimos en llegar fueron Gallardo y Alexis Vega del Toluca, que se presentaron en el CAR a las 19:56 horas, apenas 4 minutos antes del plazo. Los que también se presentaron fueron los futbolistas de las Chivas, que al final el club les dio el permiso de presentarse después de una polémica que tuvo a Mauri Vergara, el dueño de las Chivas, y el Toluca del supuesto permiso que le dio el tricolor. Escuchemos al directivo de las selecciones nacionales, Ibar Cisniega.
5: Fue un malentendido, desafortunadamente. Hay que dar la vuelta a la hoja. Yo creo que ya ustedes han hablado mucho del tema. No hay por qué andar más en el tema. Hoy lo importante para nosotros internamente es cerrar filas. Le hicimos saber a Javier que estamos con él.
4: En otra información, el presidente de Estados Unidos, Donald Trump, presentó junto a Ilia Topuria, Justin Gaethje, Alex Pereira y Cyril Gane el cartel de la UFC para el 14 de junio. El evento se va a celebrar en el Ellipse, frente a la Casa Blanca, como parte del cumpleaños número 80 del mandatario. Dana White, el presidente de la UFC, confirmó que el programa incluye al menos 6 combates, con Topuria y Gaethje como pelea estelar. Aquí te habló Carlos Alpizar, fue lo mejor de MLC Deportes. ¡Hasta la próxima!
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3: Hoy, en el minuto mundial, hablamos de Emiliano Martínez. ¿Sabía que Emiliano Dibu Martínez se convirtió en uno de los arqueros más decisivos de la historia mundialista? Especialista en penales y partidos de alta presión, sus atajadas en momentos claves definieron títulos, como el de Argentina. ¿Cómo olvidar la pelota que le saca con su pie izquierdo a Randall Colo Muani al minuto 123-33 del alargue de la final de Qatar? Como quedó demostrado en un mundial, tener un arquero gana partidos, marca la diferencia entre la gloria y la eliminación. Y el mundial lo escucharás por Fútbol de Primera. En el Minuto Mundial les habló Andrés Cantor.
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1: Dele paso a lo mejor del mundo deportivo con Carlos Alpizar. Escuchan MLC Deportes. La Conca Champions 2026 tendrá una final con sabor mexicano. Toluca y Tigres se van a enfrentar el 30 de mayo en el Nemesio 10, en el duelo a partido único que definirá al nuevo campeón continental y al representante de la región en el Mundial de Clubes de 2029. Toluca quiere hacer historia, y esto dijo su técnico Antonio "El Turco" Mohamed.
10: Y las remontadas se han dado. Ya tenemos el domingo una, a ver si somos, si de verdad somos capaces de remontar de visitante con dos goles en contra. Así que veremos si somos capaces de seguir haciendo historia.
1: Y no olviden que este fin de semana tenemos los duelos de vuelta de los cuartos de final de la Liga MX. Para el sábado, Chivas, con la desventaja de 3-1 en el global, reciben el Akron a los Tigres. Por su parte, en la Ciudad de México, Cruz Azul enfrentará al Atlas. El domingo, la agenda deportiva se pone buena. Pachuca, que viene ganando en el global 1-0, recibe a Toluca. Y con el empate 3-3 en el global, Pumas enfrentará en Ciudad Universitaria al América. Se espera un verdadero partidazo. Hasta aquí con MLC Deportes. Soy Carlos Alpizar. ¡Excelente fin de semana!

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1: Llega a ustedes MLC Deportes con Carlos Alpizar. Luis Suárez, delantero del Inter Miami, abrió la puerta para regresar a Uruguay para el Mundial, pese a su retiro en el 2024. El atacante de 39 años es el máximo artillero de la Celeste, con 69 tantos en 143 partidos. Actualmente sigue en activo en la MLS, donde renovó contrato y mantiene la motivación para competir al máximo nivel y poder jugar el Mundial con la selección charrúa. Por cierto, Luis Suárez le pidió disculpas al técnico de Uruguay, Marcelo Eloco Bielsa, y espera regresar con la selección.
2: Y obviamente que después dije unas cosas que no tendría que haberla dicho, obviamente que no era en el momento justo, pero ya me disculpé con lo que me tendría que disculpar en su momento, ya me disculpé, y bueno, ahora lo que toca es seguir trabajando, y como lo dije, jamás le diría que no a la selección si me necesita, y más próximo a un mundial.
1: Cambio de información, el luchador mexicano Cuatrero fue declarado culpable de violencia familiar y tentativa de feminicidio contra la luchadora chilena Stephanie Baker, o integrante de la WWE. La sentencia contra Rogelio Reyes, hijo de Cien Caras, se dará a conocer el próximo martes. El caso se remonta a marzo del 2023, cuando fue vinculado a proceso tras ser acusado de intentar estrangular a su expareja en la Ciudad de México. Esto fue el deporte con Carlos Alpizar, hasta aquí con MLC Deportes.

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4: Amigos, qué gusto saludarlos. Soy Carlos Alpizar y comenzamos con MLC Deportes. Julián Quiñones renovó contrato con el Al-Qadisi ya hasta el 2030, consolidándose como figura del fútbol de Arabia Saudita. El delantero colombiano naturalizado mexicano suma 29 goles en la temporada, superando incluso a Cristiano Ronaldo en la tabla de goleo. Llegando en 2024 a la Liga MX, vive su mejor momento en el extranjero y es líder indiscutible del club árabe. Amigos, cameo de información, el clásico español de este domingo en el Camp Nou puede definir la Liga Española. Barcelona, con 11 puntos de ventaja, será campeón si suma al menos un empate. El Real Madrid está obligado a ganar para retrasar el festejo culé y mantener vivas sus opciones. Un duelo cargado de tensión que puede sellar el título en casa del Barça frente a su máximo rival. Previo a este clásico que paraliza a todo el mundo, habla el futbolista blaugrana Gavi.
5: La verdad que estamos muy concentrados y mentalizados para este partido. Al final, un clásico siempre se ve muy intenso y bueno, nosotros tenemos que estar concentrados para este partido y seguro que irá todo bien.
4: Esto fue lo mejor de MLC Deportes. Soy Carlos Alpizar. Excelente día para todos. Muy buen fin de semana.

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2: Rubio manifiesta ante León 14 su compromiso por la paz y la buena relación con el Vaticano. Con estudios en Atlanta, Georgia, Adi Cabriales, MLC Noticias, ahora. El secretario de Estado Marco Rubio ha expresado su compromiso para promover la paz ante el Papa León XIV, con quien se ha reunido en el Vaticano para subrayar también la sólida relación bilateral tras las críticas al pontífice por parte de Donald Trump. El encuentro entre Rubio y el primer pontífice estadounidense se produce tras varios ataques verbales del presidente de Estados Unidos, Donald Trump, hacia el Papa por su posición contraria a la guerra de Irán. El portavoz de defensa del Estado ha explicado que la reunión da fe de la buena relación entre Washington y el Vaticano. La reunión entre instituciones de la Unión Europea para tratar de dar el visto bueno al acuerdo comercial con Estados Unidos terminó sin acuerdo después de que el presidente Donald Trump haya amenazado con imponer un arancel del 25% a los vehículos europeos. Las divergencias sobre la posibilidad de introducir salvaguardas que permitan analizar la implementación del pacto, si Washington continúa amenazando a la Unión Europea, impidieron que el Consejo de la Unión Europea y el Parlamento Europeo se pusiesen de acuerdo. Un juez federal de Estados Unidos hizo pública una supuesta nota de suicidio del pedófilo Jeffrey Epstein, que habría sido encontrada por el excompañero de celda del magnate en una novela gráfica. La nota fue incluida en el expediente judicial del caso y la nota, cuya veracidad no ha sido comprobada por medios estadounidenses, ha sido hecha pública por el juez Kenneth Karas en el Tribunal Federal de Nueva York, que supervisó el caso del compañero de celda de Jeffrey Epstein. MLC Noticias Atlanta te informó Adi Cabriales.
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3: ¿Qué tal, mi gente? ¿Cómo están? Bienvenidos a Jimena Aguilar en vivo. Para mí es un placer tenerte aquí de nuevo, ver caras conocidas, sentir que estamos entre amigas y entre amigos y en familia, y saber que hoy, como todos los shows, podremos hablar de todo y de nada, y pasarla bien, y relajarnos, y contar nuestras historias, y sacar nuestro foie, y aquí escuchamos y no juzgamos. ¡Qué bonito es tener un espacio así! ¿A poco no? De verdad que sí, disfrútenlo, gócenlo. Hoy digan, hoy es un gran día. A ver, repítanlo. Hoy es un gran día. Repítelo, créetelo y aplícate, porque sí, realmente es un gran día. Y no solo porque hoy estamos conectando tú y yo, que para mí lo es, porque esto es maravilloso poder estar contigo y con toda esta gente linda que se vuelve mi familia a lo largo de, largo y ancho de toda la Unión Americana, porque estamos llegando un chorro de rincones, cada vez a más lugares y me encanta, cada vez más se están sumando a esta comunidad padrísima y me piden canciones y me cuentan historias y entonces aquí damos consejos, muchos como experta no certificada y otros más con profesionales, porque eso sí, tenemos unas colaboradoras de primer nivel que aquí hacen esto pues más suavecito, generamos los temas más polémicos de la radio y los ponemos en la mesa. Más adelante tendremos a nuestra invitada especial Arely Insunza y por supuesto mucho chismecito y de todo un poco. Así que si quieres pasarla bien, quédate. Este es el lugar para estar al día, para enterarte del chismecito, para saber qué está pasando en el deporte, en la tecnología, porque, cómo repetimos esto de que vivimos en el futuro, ¿verdad? Pero es que están pasando tantas cosas que, bueno, yo, Jimena Aguilar, no dejo de sorprenderme. Y quiero que tú te sorprendas todos los días con la música, muy buena, por cierto, que ha programado nuestro DJ para ti, y con todo lo que tengo, porque esto se va a poner bastante bueno. Pónganse cómodos, síguenos en todas las redes sociales para poder estar en conexión. Ponle cara a mi voz, Instagram, Facebook y TikTok como @JimenaAguilarOficial. Jiménez con J, no te equivoques, y dime desde dónde me estás escuchando. Y por lo pronto, listísimos para empezar, DJ. Suelta la primera rolita, que con esto arrancamos. Dale play a Jimena Aguilar en vivo.
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5: Ya estamos de regreso y bueno, este programa yo les dije que será un show especial dedicado a todas las mamás que me estén escuchando. Sé que son muchas porque sé que tengo un público femenino bastante amplio y amo esa parte. Y además sé que tú seguramente tienes en tu vida a una esposa tal vez, una hermana, una madre sin lugar a dudas. Y el tenerla no es simplemente tenerla físicamente. Puede ser una madre que desde el cielo te cuida, te sigue y te guía. Y entonces se convierte en tu ángel de la guarda. Hoy tendremos este programa especial donde vamos a hablar, obviamente, de todas las vivencias con las mamás. ¿Qué significa para ti ser mamá en realidad? ¿Y cómo cambió ese concepto una vez que tú te convertiste en madre? Los retos de ser madre también. Historias que cambian vidas y mucho más. Hoy estamos celebrando de manteles largas para obviamente recibir y adelantar un poquito oficialmente ya nuestro fin de semana, porque se merecen una celebración, no solo de un día, ¿eh? Las mamás no solamente deben de celebrarse el 10 de mayo, sino todo el año. Y yo recuerdo que esto me lo decían a mí desde chica, pero ahora que también yo soy mamá, me queda claro que sí, sí lo merecemos todas las mamás. Así que un abrazo enorme de parte de todo el team de esta estación, por supuesto del show Jimena Aguilar en vivo, de su servidora Jimena Aguilar, que estamos siempre acompañándonos de lunes a viernes en las buenas, en las malas, en las mejores y en las peores. Y aquí es donde se hace esta familia bonita. Así que te invito a que mandes un audio para que le mandes esa felicitación especial a tu mamá, lo que te nazca del corazón. ¿Qué te gustaría decirle? Si tuvieras a tu madre frente a ti, si a lo mejor tu madre ya no vive y la tuvieras nuevamente frente a ti, ¿qué le dirías? Manda un audio, hazlo en mensaje directo a mis redes, Instagram, Facebook o TikTok, Jimena Aguilar Oficial. Recuerda que Jimena es con J. Y vamos a celebrar juntos este día especial. Hoy empieza la celebración y además les voy a dar un dato, mamitas. O sea, ahorita todo lo que se compren, ya les decía, todo el mes de mayo cuenta como regalo del Día de las Madres. Así que ni se sientan mal, ni culpables, ni mucho menos. ¿Qué les gusta que les den en este día especial? Cuéntenmelo también, estamos leyendo los mensajitos y pidan esa canción. ¿Cuál es la que queda como mejor playlist para esta festejación que nosotros ya estamos arrancando a partir de hoy? Los leo en las redes, Jimena Aguilar Oficial, en esta estación. Síganme también. Y dale play, porque así arrancamos el show.
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3: Hoy en el minuto mundial hablamos de Emiliano Martínez. ¿Sabía que Emiliano Dibu Martínez se convirtió en uno de los arqueros más decisivos de la historia mundialista? Especialista en penales y partidos de alta presión, sus atajadas en momentos claves definieron títulos, como el de Argentina. ¿Cómo olvidar la pelota que le saca con su pie izquierdo a Randall Colo Muani al minuto 123-33 del alargue de la final de Qatar? Como quedó demostrado en un mundial, tener un arquero gana partidos, marca la diferencia entre la gloria y la eliminación. Y el mundial lo escucharás por Fútbol de Primera. En el Minuto Mundial les habló Andrés Cantor.
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3: Seguimos con más. Gracias por estar aquí en el show. Gracias por conectarse conmigo. Manden sus saluditos y recuerden que hoy tenemos un programa dedicado a todas las mamitas. La música, el show, los mensajes, todo para ellas. Así que sé parte de esto y cuéntame desde dónde me estás escuchando. Ya los leemos en las redes, Instagram y Facebook, @ Jimena Aguilar Oficial. Recuerda que Jimena es con J. Y bueno, cuando pensamos en mamá, la verdad es que siempre, por lo menos yo, pienso en amor incansable. Un amor incondicional. Y no nada más creo ser yo la que piensa en eso. Si ustedes se ponen a analizar, por ejemplo, por ponerles ahora sí que ejemplos públicos y muy conocidos, cuando hay premiaciones en los Oscar o en cualquier evento de alfombra roja, de entrega de premios, de lo que tú quieras, normalmente, si te fijas, también son todos los artistas, esas celebridades que ahora vemos triunfar y ganarse premios y demás y viajar por el mundo, que llegan una vez más por donde empezaron. Se van a la raíz de todo. Y es eso. Su raíz es su mamá. Muchos de estos artistas agradecen en cada una de las premiaciones a sus madres. No siempre están ahí presentes, no siempre siguen aquí físicamente. Sin embargo, el amor, ese sí está por siempre. Camila Cabello, en alguna ocasión también, cuando fue premiada para darle el Billboard de Woman en especial en ese año, también decidió agradecer de una manera súper linda a su madre. Y hoy vamos a recordar ese momento porque creo que es ahí donde tenemos que recordar que es donde está todo. La fuerza, el amor, la resiliencia y muchas cosas más que pudiéramos ponerle que son lo que nos dan la motivación para seguir adelante. Y cuando uno recuerda y regresa a ese lugar, entonces ya lo ganaste todo. Camila Cabello lo supo y lo dijo así.
4: I'd like to say the only reason I'm standing here on this stage in this country is because of one woman, and that's my mom. Tonight we're celebrating Women of the Sierra, and I want to take this opportunity to say thank you to the woman of my life. She came to this country from Cuba with nothing but the clothes on her back for me, breaking through doubt, breaking through fear, literally breaking through barriers. And when I hear the word perseverance, when I hear the word love, it has a face and it's hers. She tells me the only way to live life is to live it intensely, and she's shown me whenever you are the most afraid, that's when you gotta make the jump. So you might see me up here on the stage tonight, but behind me, backstage, looking at me right now, hi mama, I have the most incredible example of what it means to be a woman. An unstoppable storm, a healer of heartbreak, a protector, a confidant, a therapist, a psychic, and my best friend. If my sister and I get to be even one quarter of the woman she is today, we'll be so lucky. Thank you for teaching us what's really important in life. And for me, more important than getting this award is getting to shout from the rooftops how much I love you. I love you. I love you, mama.
3: Wow. Qué bonito, de verdad. Y bueno, este mensaje que da Camila Cabello y que lo dio en aquel entonces, creo que podríamos repetirlos todos los días de nuestras vidas. Ella dio este speech para su mamá en los Billboard Women in Music Awards y creo que lo que ella dijo es muy cierto. Nuestras mamás se convierten en nuestro todo. ¡Qué bonito! ¡Feliz Día de las Madres adelantado y a celebrarse a dicho!
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0: Híjole, Jimena Aguilar, me entró una basurita en el ojo. No creas que estoy llorando. Es que me entró una basurita en el ojo porque esto de pensar en hacerle una carta a mi madre. Créeme que yo, cuando mi hijo nació, sin duda supe que era el amor más grande y él despertó en mí toda esta necesidad. Pero a lo largo que he avanzado en este proceso de ser madre, el gran regalo que me ha dado la maternidad es reconciliarme con mi propia madre. Es amarla. Y algo que yo creía que ni siquiera sentía por ella, lo digo con humildad y con quitándome todas las caretas, a lo largo de este tiempo me he percatado que es un amor tan grande el que siento por mi propia madre que mueve muchas cosas. Este amor genuino que se siente cuando se es niña y que en aquel momento para mí mi todo era mi madre. Entonces después algo cambia. Empiezas a crecer y empiezas a hacer reclamos y empiezas a juzgar y empiezas a hacer un montón de cosas, pero el gran regalo que te da el madurar es poder voltear atrás y ver todo eso. Y la verdad es que agradezco a la vida que me da la oportunidad de reconciliarme con mi madre, siendo ella una adulta y yo también, evidentemente. Pasados los 40 es que he logrado hacer esto. Y ella, pasados los 80, gracias, pero Dios me ha dado el privilegio de poder hacerlo. Y se lo digo, y se lo digo a cada rato, y lo repito aquí. Si tuvieras oportunidad de hacer la carta, que la hago, de verdad, insisto, es: madre, gracias. Eres la mejor madre que me ha tocado. Eres perfecta tal como eras. No te quito ni te pongo absolutamente nada. Eres lo mejor, te aprendo, te quiero, agradezco infinitamente por todos los dones que han llegado a mi vida a través de ti, de tu linaje. Gracias por toda tu herencia, la biológica, la cultural, todo lo que me has enseñado. Y yo de verdad creo y agradezco que sabré hacer con eso que tú me diste, con todo, con lo bueno y lo no tan bueno, lo mejor que puedas con mi propio hijo. La verdad es que esa sería mi carta. Solo agradecimiento y amor. Perdóname, también le diría: madre, perdóname, pero sé que con ese amor que ella tiene y seguramente con la madurez y demás, sabía qué era lo que tenía que pasar. Fui una adolescente muy tremenda y le diría: perdóname por todos los dolores de cabeza, por todos los momentos difíciles, por todo lo que en su momento hice desde la ignorancia, desde la ingenuidad y desde mi inmadurez. Pero hoy que soy una mujer y que soy madre también, sé todo lo que hiciste por mí. Sé cada lágrima, cada gota de sudor, cada noche de desvelo. Valoro y aprecio cada trapo mojado que pusiste en mi frente cuando tenía temperatura, cada vez que me desparasitaste, cada vez que me lavaste el cabello con un menjurje especial porque querías que tuviera más pelo. Cada cosa que hiciste por mí, te la agradezco con el alma. De verdad que ahorita, a estas alturas del partido, a mí me conmueve mucho más el tener esta relación con mi madre y se lo agradezco a mi hijo. Gracias.
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7: Cuando pensamos en quién es el motor de nuestros sueños, sin lugar a dudas tenemos que pensar en mamá. Una y mil veces. Y esto lo hemos visto, como ya les platicaba, en todas las entregas de los premios más importantes en Hollywood. Los artistas, las celebridades, aunque ya tengan sus añitos, lo reconocen. Y lo reconocen justo así.
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9: My mother, I love you.
10: I love you, mom.
8: So I'd like to thank my mom.
11: Especially my mom.
12: My mom.
8: My mom.
13: My mom.
14: My mother.
15: My mother, mi madre.
14: Who's the most brave, beautiful woman I've ever known.
16: The greatest woman on the planet is here tonight. That's my mother, Ruth.
14: My mother, Blythe Danner, who I love more than anything. You have sacrificed so much for me to be able to live here and make my dreams come true. And there are no words to describe how much I love you. I want to thank my mom. Who's given me the strength to fight every single day to be who I want to be and to give me the courage to dream that this dream might be happening and possible for me. I love you, Mom, so much.
7: Wow. Así es como todos los días tenemos que agradecer el que somos quienes somos gracias a ellas. Cuando estamos jóvenes, cuando estamos chicos, no lo entendemos. Esto es un proceso, ¿no? Un proceso que conforme vas creciendo, vas cumpliendo años, te vas convirtiendo en madre tú también. Entonces lo entiendes a la perfección. Ellas nos daban absolutamente todo, incluso sin tenerlo. Y nosotros estábamos solo ahí recibiendo ese amor. Y cuando llega el momento, entonces uno se da cuenta de lo millonario que era al tenerla con nosotros mismos. Hoy celebramos a todas las mamás como lo hacen en Hollywood, como lo hacemos en nuestras comunidades, como lo hacemos desde cualquier lugar del mundo. Felicidades a todas las mamitas que son ese motor que nos impulsa a cumplir nuestros sueños. ¿Qué le dirías a tu madre? Manda tu mensaje, estamos leyéndolos todos y los vamos a poner aquí porque queremos celebrar a esas personas tan especiales que hoy y siempre se lo merecen. Quédate conmigo, soy Jimena Aguilar, ya regresamos con más.
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0: Sheinbaum responde a Trump que México está actuando en el combate al narcotráfico. Con estudios en Atlanta, Georgia, Adi Cabriales, MLC Noticias, Ahora. La presidenta de México, Claudia Sheinbaum, reiteró que su gobierno quiere seguir colaborando con Estados Unidos en el combate contra el narcotráfico y en fortalecer la seguridad, respetando la soberanía, y destacó que están actuando con resultados en esa materia después de que el mandatario Donald Trump volviera a amenazar con una intervención en el país al asegurar que si las autoridades mexicanas no hacen su trabajo en la lucha contra el narcotráfico, Washington lo hará. El presidente Donald Trump atacó a su antecesor Joe Biden con una imagen hecha con inteligencia artificial, donde se muestra al demócrata dormido en el despacho Oval junto con su hijo Hunter Biden, consumiendo droga en el escritorio presidencial. Trump publicó la estampa en su red Truth Social, donde cuenta con 12.6 millones de seguidores. Trump ha utilizado la inteligencia artificial y los memes para promover sus ideas políticas y criticar a sus oponentes, en varias ocasiones causando polémica por la divulgación de ilustraciones y también videos. Rutas aéreas suspendidas, hoteles cerrados y cifras de visitantes en caída libre, el bloqueo petrolero de Estados Unidos a Cuba ha dejado en estado de coma al turismo de la isla, un sector económico crucial para el país que ya atravesaba serias dificultades. Ante la incertidumbre geopolítica y el derrumbe del mercado internacional, el foco del sector está puesto en el turismo nacional como único revulsivo para la locomotora económica de la isla. Entre enero y marzo, el número de turistas extranjeros cayó hasta un 48%. MLC Noticias Atlanta te informó Adi Cabriales.
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1: Bueno, en otros datos, ¿sabías que los científicos japoneses crearon una lengua robótica? ¿Es suave? Y dicen que se siente tan inquietante que parece real y que tiene varias aplicaciones. Sí, una lengua, No, a ver, déjame te cuento primero y luego ya piensas cómo la usarías. Estos investigadores desarrollaron oficialmente una lengua robótica suave. Utilizaron, pues ya sabes, estos materiales como de silicona que tiene actuadores impulsados por aire para imitar así tal cual el movimiento y la flexibilidad de una lengua humana. Este dispositivo puede hacer movimientos complejos como enrollarse, doblarse, aplicar fuerza controlada. O sea, podría hacer los tres rollitos, los tres taquitos. Oigan, ¿ustedes pueden hacer los taquitos con la lengua? Yo nunca he podido, ¿eh? Pero, por ejemplo, mi hijo y mi esposo siempre hace tres taquitos hacen en la lengua. Bueno, esta lengua podría hacerlo también, con estas capacidades fundamentales también para estudiar trastornos de deglución y mecánica del habla. Esto podría cambiar el tema de la salud también. La robótica suave como esta está diseñada para interactuar de forma segura con superficies delicadas, entonces esto lo hace ideal para herramientas médicas, por supuesto, dispositivos de rehabilitación, sistemas de cuidado asistencial. Y bueno, los investigadores también están explorando su uso en tema de automatización para manipulación de alimentos y robots bioinspirados donde se requiere movimiento suave y adaptativo. Ok, viéndolo en el tema médico, todo súper bien. A mí me encanta, es que los avances que están sacando ahorita es otro nivel. O sea, prácticamente vamos a después, ojalá y que nos toque, o no sé, eliminar pues enfermedades que nunca hubiéramos pensado, ¿no? Esto seguramente ya se podrá hacer. Y con eso de la lengua así robótica, pues creo que se pueden hacer muchas cosas en ese aspecto también. Pero luego sí vemos el lado B. Imagínate, ya nos están creando estos robots humanoides, ¿sabes? O sea, de que ya los puedes tener casi casi en tu casa y se ven muy reales. Hay unos que por fuera, o sea, no parecen robot porque le ponen esta piel igual como de silicona. No sé cuál es el material que parece como la piel humana y las facciones y todo. Ahora imagínate que a ese robot, querida, también le pongan esta lengua robótica. Digo, yo nomás porque dejes volar tu imaginación, ¿verdad? ¿A poco no sería un buen regalo del Día de las Madres? Señoras, a ver qué dice el público. ¿Sí o no lo quieren? Cuéntenmelo en redes sociales. Y bueno, ya sabes que aquí escuchamos y no juzgamos. Vamos con más y regreso. No le cambies. Yo soy Jimena Aguilar.
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13: ¿En qué año naciste? A ver, manden su mensajito a las redes sociales, directamente aquí a la cabina o en mis plataformas, Instagram, Facebook, @ Jimena Aguilar Oficial. Jimena con J, no te equivoques. Te pregunto esto porque si tú naciste entre 1989 y 1999, pues ahí te va. Hay un estudio que dice que las personas que nacieron entre esas décadas tienen la mezcla perfecta de vida antes y después del internet. Y es que quienes nacieron entre 1989 y 1999, yo ahí entro, por cierto, pues vivimos una etapa única, la verdad, porque crecimos antes de que el internet dominara todo, pero también fuimos parte de la revolución digital y lo estamos viviendo aún, porque siguen pasando muchas cosas en temas tecnológicos. Somos esa generación que recuerda pasar horas jugando en la calle con los amigos, a las escondidas, a las atrapadas, con la pelota, y con nuestros amigos, simplemente paseando en los parques y demás. Levantarnos temprano para ver las caricaturas los fines de semana, llamar a nuestros amigos de un teléfono de casa. O sea que, obvio, las nuevas generaciones no saben qué es esto, pero sí. Para conectarte a internet tenías que o hablar por teléfono o conectarte a internet. No podías tener las dos cosas al mismo tiempo. Y tardaba horas en conectarse y era muy mala la conexión que se tenía, ¿no? Y además era caro. No cualquiera podía tenerlo, ¿no? Pero además de todo eso que se vivió en aquel entonces, también nuestra generación se adaptó a las redes sociales, a los smartphones, al streaming y a todo lo que hoy está llegando como la inteligencia artificial. Es una locura, la verdad, es que ver los contrastes de las cosas que hacíamos antes y las que hacemos ahora. Por eso creo yo también que así es como una de las mejores generaciones, y no lo digo solo porque sea la mía, sino porque justo no olvidamos eso que se vivió antes y ahora celebramos muchas cosas también, pero también nos damos cuenta de muchas que no estaban bien en aquel entonces y que hoy han mejorado gracias a la tecnología, a toda esta revolución digital, literalmente. Y tal vez por eso muchos consideramos que nosotros somos los verdaderos creadores de tendencias culturales, porque tuvimos la oportunidad de conocer lo mejor de ambos mundos. Ya lo que venga de aquí para adelante, ahí sí, yo ya no sé, ¿verdad? Pero mientras tanto, yo sí estoy de acuerdo. ¿Y tú? Cuéntame, ¿estás entre el 89 y el 99? Cuéntame cómo te sientes con esta revolución digital. Los leo en las plataformas, quédense conmigo y ya regresamos.
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2: Hoy, en el minuto mundial, hablamos de Emiliano Martínez. ¿Sabía que Emiliano Dibu Martínez se convirtió en uno de los arqueros más decisivos de la historia mundialista? Especialista en penales y partidos de alta presión, sus atajadas en momentos claves definieron títulos, como el de Argentina. ¿Cómo olvidar la pelota que le saca con su pie izquierdo a Randall Colo Muani al minuto 123-33 del alargue de la final de Qatar? Como quedó demostrado en un mundial, tener un arquero gana partidos, marca la diferencia entre la gloria y la eliminación. 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En el Minuto Mundial les habló Andrés Cantor.
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2: Ya estamos de regreso con más Arely Insunza y ahí te va otra de las que son polémicas. Ya sabes que aquí hablamos sin filtro, así que manda tu audio, escríbenos a cabina y dinos. ¿Crees que tener OnlyFans es empoderamiento o falta de opciones? ¿Cómo ves tú?
3: Yo la verdad no soy fan del OnlyFans.
2: ¿Cero fan del OnlyFans?
3: Sí, porque me parece como doble moral, Jimena Aguilar. O sea, me parece que se ha vuelto esta parte, pues lo diré como lo pienso, de la prostitución, pero que se ha puesto como, sí, pero como no es de manera física, como una opción para las personas que dicen, yo jamás lo haría en la realidad, pero finalmente estás haciendo un negocio con algo que me parece de baja vibración, vamos a llamarlo así.
2: Oye, el otro día había una entrevista de un chavo que estuvo en el de Solo para Mujeres de México, se llama David Ortega, creo que es apellida, que inicialmente no sé si era solo modelo y de repente lo empecé a, porque lo entrevisté, una vez lo entrevistamos, ¿no te acuerdas cuando estábamos en la tele ahí en Culiacán? Ahorita te voy a enseñar la foto de él, amiga, porque luego empezó a subir fotos subidas de tono y dije yo, oh my God, y luego pues sí, ya empezó a decir el tema de que él entró al OnlyFans y explicaba y justificaba esta parte de es que pues de ahí pagaba yo mi renta y mis cosas, entonces pues así como que dices, ay, pues pobrecito, ¿verdad? Le hace falta ropa, eso sí.
3: O sea, se notaba que le hacía falta ropa. Y sí, pues es que la prostitución siempre ha sido un negocio para quien lo requiere, pero no deja de ser prostitución.
2: Y ahí está el tema, porque muchas personas, hombres, mujeres y de todas las edades, incluso parejas, yo he visto que lo hacen como hasta negocio, de que deciden entrarle ahí porque dicen, oye, pues para pagar la educación de mis hijos. Y entonces, pues no sé si ves desde esa perspectiva, pero finalmente creo yo que pues no sería empoderamiento, porque finalmente cuando salen de ahí, luego no quieren como que se les lea el oscuro pasado de eso que hicieron. Y de eso la realidad también hay un pelito, amiga, que muchos luego sí brincan, ¿no?
3: También. La mayoría lo brinca porque después están los en vivos y después está el dinero, te pago tanto por esto y la verdad. La verdad es entrar en un negocio oscuro, Jimena. Cualquier cosa, cualquier giro negro, o sea, cualquier giro oscuro, desde los tables, los bares donde ofrecen servicios sexo servidoras, drogas, alcohol, tabaco, cualquier cosa de esto se le llama giro negro, justamente porque es algo underground, oscuro y realmente maneja energías que si alguien quiere vivir en la luz no tendría que tocar. O sea, si alguien quiere vivir, pues desde mi perspectiva cercana a Dios, o sea, creo que no estaría para nada nunca pensando en hacer un negocio de este tipo. Pero cualquier persona que quiera vivir tranquila, en paz, sana, estás alimentando el dragón del morbo, de la perversión. O sea, estás alimentando cosas que no sabes que hay del otro lado, que para qué quieres.
2: Híjole, ¿ustedes qué opinan? Habrá muchas personas a lo mejor que están en OnlyFans y que digan, ay, hoy las pobretonas hablando ardidas porque no han ganado. No lo sé. Estaría bueno que nos contaran sus historias para luego entrevistarlos en el podcast. ¿Y tú qué onda? Alguna persona que ya esté en el OnlyFans, ¿no?
3: Sin duda, pero es que también los narcotraficantes se hacen multimillonarios. Es un negocio muy redituable y nos dirán, ¿oilas? O sea, ellas no tienen aviones, ellas no tienen... Sí, pero es que estoy eligiendo vivir desde el otro lado de la acera.
2: Es correcto. ¿Ustedes qué piensan? Manden mensajito y regresamos.
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2: Y este hermoso mensaje va para todas aquellas personitas que en este momento me están escuchando, pero que están atoradas en el tráfico. Que ya tienen horas ahí, que quieren llegar a casa, necesitan llegar a algún lugar, al trabajo, a ver a una persona y el tráfico se los impide. Y esto es el pan de todos los días. Tráfico por aquí, tráfico por allá, ya se quiere uno cambiar a otro freeway y no se puede y entonces empieza uno a estresarse. Pero si te estresas, vienen enfermedades. Entonces, ¿cómo le hacemos para no sentirnos mal cuando estamos ahí atorados en ese tráfico terrorífico de la ciudad? Bueno, si tú alguna vez te sientes estresado, recuerda que no eres el único. Y además, recuerda que existe una autopista de 50 carriles en China que termina fusionándose en solo 4. O sea, si tú creías que esto era caos, no, chiquito, no. No. Durante la Golden Week en China, millones de conductores salen a la carretera al mismo tiempo y crean algunas de las escenas de tráfico más impresionantes del mundo. Sí, más que las que se ven acá, ¿eh? En esa autopista G4, cerca de Pekín, hay una enorme zona de peaje de hasta 50 carriles. Estoy viendo la foto. Y ahí entra el flujo masivo de vehículos antes de que todo vuelva a reducirse a solo 4 carriles más adelante. Es un embudo gigantesco, el más grande que te puedas imaginar, pero vial, un embudo vial que ha provocado uno de los atascos más famosos de la era moderna. Y de hecho dejó una imagen que parece imposible. Están ahí, en esta foto que estoy viendo, miles de autos todos detenidos en perfecta formación. Eso sí, tú sabes que ahí en China respetan mucho ese tema. Incluso las carreteras más grandes tienen un límite. Eso es lo que yo creo cuando veo esta fotografía y digo, Dios mío santo. No me quiero pensar que cuando ves esta foto decir, híjole, yo estaba hasta atrás de la fila. ¿Qué haces? Pues ya estás ahí metido en el tráfico, pues escuchas la radio. Somos tus mejores acompañantes y no es cura, ¿eh? Porque la neta yo, me ha pasado a mí también, cuando he estado atorada en el tráfico, porque puedes traer tu playlist en tu streaming y lo que tú quieras, pero llega un punto en donde quieres desconectarte de todo eso y necesitas escuchar una voz que te acompañe, alguien que entienda lo que estás pasando y tal vez canciones diferentes a la de tu playlist para darle un refresh también a esa lista de todos los días. Y para eso estamos aquí, para acompañarte en el tráfico, en casa, en tus días de relax, en tus días de celebración, pero también en los días más difíciles. Así que hoy no te estreses. Y si empiezas a sentir eso, acuérdate de esta imagen que te acabo de describir, que es real, pasó en China, así que allá están peor. Cuando ves eso, entonces te das cuenta de que no es tan malo lo que tú estás viviendo y seguramente muy pronto estarás en casa. Mientras tanto, disfruta el trayecto y hazlo con nosotros aquí con lo mejor de la música. Soy Ximena Aguilar, vamos con más y regresamos a este show especial.
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12: Y en este show, si tenemos preguntitas, buscamos respuestas, porque hoy toca. Sí, hoy también toca. Soy Jimena Aguilar y aquí hablamos con los expertos y certificados para resolver todo eso que ustedes nos cuentan en las plataformas, esas historias que salen entre amigas, historias de la vida real. Así que, saca tu fuá, ya sabes que hablamos sin filtro y puedes enviar todas las dudas que tengas directamente a mis redes, Instagram o Facebook, @JimenaAguilarOficial. En un DM, ahí estaremos leyendo todo y, por supuesto, buscaremos a la que sí le sabe. La sexóloga Fer de México para el Mundo nos resuelve esta preguntita. No sé qué me gusta en la cama, pero ¿cómo lo descubro?
1: no sé qué me gusta en la cama. Esto lo escucho muchísimo cuando llegan a asesoría conmigo, porque tenemos como que muy naturalizado que el placer tiene que venir de afuera, de la mano de otra persona, y contestamos en función de lo que nos hace la otra persona en el cuerpo.
13: ¡Ah, caray!
1: Es un poco como cuando nos preguntan qué amas de una persona y contestas todo lo que hace esa persona por ti y no lo que es esa persona para ti. Ahora, ¿qué hago? ¿Cómo descubro el camino? Muy fácil. Yo tengo una regla infalible que se llama TTR, que tal cual su nombre lo dice, consiste en explorar en todo tu paisaje erógeno por medio de texturas, temperaturas y ritmos. Las texturas y temperaturas, la realidad es que podemos utilizar cualquier cosa que tengamos al alcance en casa, bien lavada, por supuesto, y nada que se introduzca, todo es exploración externa. Y esto sirve cuando no sabes el camino, cuando ya estás aburrida o hay hartazgo, nos da nuevas posibilidades. Así que pruébenlo y me cuentan cómo les va.
14: Seguro, muchísimas gracias a la sexóloga Fer. Y pues ya saben, si quieres consulta privada, acércate con ella, sexóloga con Z, sexóloga Fer en Instagram. Y si hay preguntas, nosotros buscamos respuesta, porque hoy toca. Sí, también hoy toca.
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2: Florida estaría negociando con el gobierno de Trump el cierre de Alligator Alcatraz. Con estudios en Atlanta, Georgia, Adi Cabriales, MLC Noticias, ahora. El gobierno de Florida mantiene conversaciones preliminares con la administración del presidente Donald Trump. Florida estaría negociando con el gobierno de Trump el cierre de Alligator Alcatraz. Con estudios en Atlanta, Georgia, Adi Cabriales, MLC Noticias, ahora.

0: ambientales y por las condiciones de insalubridad para los detenidos. El Partido Demócrata de Estados Unidos cuestionó la decisión de la administración del presidente Donald Trump de retirar las visas a miembros de la junta directiva del periódico La Nación de Costa Rica. El Comité del Partido Demócrata para Asuntos Exteriores ha señalado en un mensaje en la red X: esta acción contra la nación por parte del Departamento de Estado de Marco Rubio es el último ejemplo de cómo la política exterior estadounidense se está utilizando para servir los intereses políticos de Trump y sus aliados, no los del pueblo estadounidense. La policía de Los Ángeles, que disparó accidentalmente a una adolescente chilena al abrir fuego contra un sospechoso en una tienda en diciembre del 2021, no es responsable de la muerte de la menor, así lo dictaminó un jurado. Valentina Orellana Peralta, de 14 años, se encontraba de compras con su madre Soledad Peralta en una tienda de North Hollywood cuando la policía William Dorsey Jones Jr. disparó su arma contra un sospechoso que había atacado brutalmente a otras dos mujeres en ese mismo lugar. MLC Noticias Atlanta te informó Adi Cabriales.
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1: Y para todos mis queridos amigos Instagramers, les tengo noticias. Digo, así nada más como resumen, un recap de lo que pasó esta semana, porque no sé si se dieron cuenta, pero hace como dos días, más o menos, de repente amanecimos en el Instagram con algunos seguidores menos. Y yo así de, ¿qué es esto? Digo, no fueron, en mi caso no fueron tantos, la verdad, afortunadamente.

0: pero sí sentí que bajó un poco y dije yo, ah, ¿cómo por? Y ya después me puse a investigar y resulta, acá les actualizo, ¿verdad? Que le dijeron adiós a los bots, ¿sí? Estos que son como, pues, fakes, ¿no? O sea, que no sirven de nada más que para puro relleno. Entonces, Instagram dijo, a ver, queridos, vamos a eliminar millones de cuentas falsas. Y con esto, claro, golpeó las métricas de las grandes celebridades. No solo las de Jimena Aguilar, o sea, no, de todo mundo. Instagram puso en marcha una limpieza profunda en su plataforma. Y esto, según ellos cuentan, el objetivo es erradicar el spam y los perfiles inactivos. Entonces, esta red social inició una purga masiva, vamos a ponerle así, que quiere hacer esto para transparentar las estadísticas de los usuarios y garantizar que cada interacción sea real. Esto se sintió de inmediato en todo el mundo, digo, yo lo vi, la verdad es que en mi cuenta fueron poquitos los seguidores que me bajaron, pero sí bajó. Y desde cuentas también comunes, ¿no? Como la tuya, la mía, tal vez, hasta figuras de la talla de Cristiano Ronaldo, de Kylie Jenner, que son así como los más seguidos en Instagram. Ellos también vieron cómo sus números de seguidores se caían de forma drástica en horas también. Jenner fue la que encabezó la lista de pérdidas con 15 millones de seguidores menos. 15 millones es un buen, oigan. Mientras que el astro portugués se le cayeron 8 millones a su cuenta personal. Digo, no es que pierda nada y seguramente aún así seguirá siendo el más seguido en Instagram, pero 8 millones, 15 millones son muchísimos seguidores, pues que son o eran bots, ¿no? Y finalmente se los quitaron. Otras estrellas también como Selena Gómez, Ariana Grande, Justin Bieber también registraron bajas millonarias. Según Meta, esta medida es súper importante para ofrecer datos honestos tanto a los creadores de contenido como a las marcas que invierten en publicidad. Hay expertos del sector que señalan que todo este movimiento es como un preámbulo de un cambio en el algoritmo. La plataforma apunta, dicen, a priorizar el contenido que se comparte y que se guarda. Y dejan en segundo plano ya esta acumulación de seguidores, de los likes, que antes era como lo importante, ahora ya no va a ser tanto esto. Entonces, con esta acción, Instagram está enviando un mensaje claro. Se acaba la era de inflar cuentas artificialmente. El valor real ahora va a estar en la autenticidad y el compromiso real de la audiencia, que eso es en lo que hay que trabajar. Así que ojalá que ustedes sean parte de mi audiencia, que les guste mi contenido y que comenten y que compartan y que lo guarden, porque finalmente eso es lo que nos va a hacer que hagamos esta comunidad bonita. Trato de compartirles contenido interesante, de repente es divertido, y mantenerlos al día también en mi Insta. Así que allá los espero, @JimenaAguilarOficial. Jimena es con J, no te equivoques. Y sígueme porque muy pronto nos vamos a Los Ángeles, mi gente. Vamos a estar ahí con un show especial. Les voy a dar sorpresitas en unos días más. Prepárense porque se vienen cositas. Gracias por ser parte de esto. Y si quieres estar al día, ya lo sabes, escúchame aquí de lunes a viernes.
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1: Oigan, no sean así. No sean así porque les voy a decir una cosa. En esta vida hay un Dios. Hay un Dios y existe un karma, mi gente. Les voy a contar esa historia que a mí, la neta, me dio mucho coraje porque sé que hay gente que no tiene nada que hacer y que ahí está conectada en el TikTok y en las redes y haciendo cosas que, la neta, se pasan de lanza. Engañaron una familia humilde con donaciones falsas. ¿Se te hace justo? O sea, de verdad, mira, les va a llegar el karma tarde que temprano, ¿eh? Y el karma malo a ellos y el karma bueno a la familia. Espero yo que así sea. Hay unos trolls que están destruyendo una ilusión de una familia humilde. Falsas donaciones millonarias en TikTok Live. En un live de TikTok que estaban haciendo, este padre y sus hijos pequeños estaban emocionadísimos porque creyeron que habían recibido donaciones astronómicas, ya sabes, de $1,000,000 y no sé cuánto, porque en el chat ahí te sale, ¿no? Cuando tú estás haciendo un en vivo, no sé si ustedes han entrado al TikTok, tú puedes hacer un en vivo y la gente te puede hacer donativos y como regalos, haz de cuenta, ¿no? Hay gente que dona por tontera y media de que para que hagan un movimiento y ya sabes, ¿no? De esas cosas locas que hay en el internet. Pero hay otros que a lo mejor por una causa buena, como en este caso, que es una familia humilde, pues dicen, dale, voy a aportar, te voy a donar tanto para que te lo lleves a tu familia, ¿no? Entonces, en ese chat, esta persona puso como si le hubiera donado esa cantidad de dinero, una fortuna que les iba a cambiar la vida. Y entonces el papá y los hijos empiezan a festejar y a celebrar y a llorar de la emoción de que, ay, gracias y no sé qué. Y de repente, ¡prac! Se dan cuenta de que cero, era troleo cruel de unos usuarios anónimos que no tenían ni un dólar para nada. Y la familia descubrió, pues, esa ilusión rota, ¿no? Porque se viralizaron, obviamente, por el dolor de una broma contra personas vulnerables, que eso no se me hace padre, porque estás jugando con las emociones, con los sentimientos. Ay, se me hace como muy cruel justo eso que hicieron, ¿no? Así que yo con esto digo, ojalá, porque he visto casos que suceden, ¿no? Que luego la gente buena, si se suma y dicen, ah, sí, pues ahora vamos a apoyarlos para que junten esa lana. Ojalá que fuera así. Hay muchas formas de hacerlo. Cuando nos unimos en las redes o cuando nos unimos en este mundo tan conectado y desconectado a la vez, creo que podemos hacer cosas lindas, ¿no? Podríamos cumplir esa meta también. Porque yo creo que urge empatía en las redes, en las plataformas también, y que las mismas plataformas combatan abusos en lives de donaciones. No se vale jugar con eso, ¿no? Y nomás digo a esas personas, aunque se hayan puesto anónimos, además de todo por cobardes, creo que al fin y al cabo les va a llegar el car. Yo así lo creo. ¿Ustedes qué opinan de esto? Manden su mensajito si alguna vez han visto algo por el estilo ahí en las redes sociales. Y es que en el TikTok se ven tantas cosas. Pero bueno, acá lo platicamos. Quédate conmigo. Soy Jimena Aguilar.
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2: Hoy, en el minuto mundial, hablamos de Emiliano Martínez. ¿Sabía que Emiliano Dibu Martínez se convirtió en uno de los arqueros más decisivos de la historia mundialista? Especialista en penales y partidos de alta presión, sus atajadas en momentos claves definieron títulos, como el de Argentina. ¿Cómo olvidar la pelota que le saca con su pie izquierdo a Randall Colo Muani al minuto 123-33 del alargue de la final de Qatar? Como quedó demostrado en un mundial, tener un arquero gana partidos, marca la diferencia entre la gloria y la eliminación. 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En el Minuto Mundial les habló Andrés Cantor.
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3: Estamos de vuelta con más. Jimena Aguilar en vivo está al aire para toda la Unión Americana y hoy, como siempre, bien acompañada porque aquí va llegando Arely Insunza. Amiga, ¿cómo andas?
4: Feliz de estar contigo, Jimena Aguilar. Muy contenta, la verdad, que mucho que platicar. ¿Están pasando cosas en el mundo? Sí, muchísimas.
3: Muchísimas cosas y también están cambiando las formas de cómo se aman las parejas. Y de eso queremos hablar hoy, Arely. Yo quiero tú que me digas a ver qué piensas. ¿Crees? Vamos a hablar de las relaciones abiertas el día de hoy. Ustedes también para que manden sus audios aquí a cabina. ¿Crees que esto ya son la nueva normalidad? ¿Es una evolución emocional? Porque últimamente hay mucha gente que es muy open mind por el tema tal vez de la inclusión y tal. El otro día veía que hacían una publicación una pareja que decía que se buscaba segunda esposa, pero era así de que la pareja buscando a alguien que se incluyera en su matrimonio. Y yo, ok, aquí escuchamos y no juzgamos, pero ¿tú qué piensas de esto?
4: Pienso que sí se va a ir dando poco a poco. Es la evolución, es el cambio y pienso que las nuevas generaciones traen un chip muy diferente a la nuestra. A mí ya no me tocó, ¿no? O sea, te lo aclaro que para mí es muy difícil de entender compartir a mi pareja. Yo sí estoy en plan monogamia y creo que ahí me voy a quedar, pero sí puedo entender, honestamente te digo, que el amor es, lo plantean de esta manera los jóvenes. Mira, ¿qué manera tan egoísta de amar si estoy limitando a mi pareja que solo esté conmigo y que solo me quiera a mí? Cuando el ser humano tiene la capacidad de amar infinitamente a muchísimos seres humanos. Entonces, cañón, o sea, eso
3: lo bueno que ya no es open mind, hija de su madre. A ver, dije yo, ay, amiga, vamos a música.
4: Es que ustedes le hubieran visto la cara a Jimena Aguilar. Se perdieron de un muy bueno.
3: Es que espérate, yo te la compro porque eres muy segura al hablar, amiga, y dice yo, qué bonito se escucha explicado esto, pero la neta, pues, oye, espérate. No,
4: pero te lo aclaro, esto es como un concepto de las nuevas generaciones. Yo, la verdad es que me sería muy difícil vivirlo. O sea, te lo dije, a mí ya no me tocó, es tema generacional. Pero las nuevas generaciones están hablando y la verdad lo escucho y yo misma se los creo. Pero en mi chip ya no viene incluido, pues, como te explico, yo no podría, no sería tan sencillo porque tiene que estar interiorizado y en tus células y esas ya no las tengo yo. Lo entiendo en la cabeza, pero bajarlo al corazón, Nel, no puedo. Pero ese es el concepto que traen los chavos, el tema de un amor y que creo que existe ese amor. Yo repito, yo no lo podría vivir, yo no nací con ese chip, pero creo que existe ese amor. Entonces creo que hacia allá van las nuevas generaciones donde harían acuerdos, porque ahora también se está dando con este tema del feminismo, la igualdad, etcétera. Se están dando estas comunidades donde la gente vive y expresa su amor no solo a través del amor de pareja, que ahí sí yo estoy muy de acuerdo porque eso está evolucionando. Antes se creía que una persona, y sobre todo una mujer, yo te hablaré de las mujeres, podía ser feliz única y exclusivamente si estaba en pareja y además si era elegida. Esos conceptos están cambiando y está liberando mucho a las mujeres y a la sociedad diciendo: hay miles de maneras de vivir y ser feliz, no únicamente en pareja. Y eso a mí particularmente me parece muy padre, porque entonces te abre los horizontes. Hay mucha libertad de ser feliz en diferentes momentos. Eso se me hace muy padre. Y creo que hacia allá va la sociedad y los jóvenes, hacia la libertad de amar sin tantas ataduras.
3: Híjole, habría que ver una balanza ahí, porque si no, ya ves que luego nos andamos yendo de boca con estas cosas tan, tan modernas, diríamos las tías, ¿verdad? Pero bueno, ¿ustedes qué piensan? Manden su audio, escríbanos en las redes y quédate porque ya estará el Insunza en la casa.
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1: Lo siento, IA, pero México ganó de nuevo. Ahí sí, number one, somos el número uno, México, ganándole a la inteligencia artificial. Soy Jimena Aguilar. A ver, te doy contexto de por qué te estoy diciendo esto. Es que un taquero bailó como el perrito Pitbull, este famoso trend de TikTok, hablando de que estamos conectados en el TikTok. Ya me sigues, por cierto, allá, Jimena Aguilar Navarro. Jimena es con J. Te invito a que me sigas para estar al día con el chismecito. En el TikTok te lo cuento todo. Pero, a ver, es que ni la IA podría inventarse esto, señoras y señores. Este taquero lo conocen como Don Rojo. Pues resulta que se volvió viral en México porque sacó los pasos prohibidos y se puso a imitar al famoso perrito Pitbull durante un pequeño descanso del trabajo en su puesto. Obviamente tú sabes que las cámaras siempre están encendidas. Hemos vivido desde hace muchos años, pero más ahora en un Big Brother, en una casa VIP, mansión VIP o como le quieras llamar. Pues es un reality show en la vida. Quieras o no quieras, aquí le entramos. Bueno, este momento desató mucha ternura en redes y cientos de usuarios aseguraron que el ingenio y las ocurrencias de los mexicanos jamás podrán ser superados. Lo siento, IA, pero México ganó de nuevo. Ahí estoy viendo yo el video de este taquero, que mira, es buena estrategia, la verdad, porque seguramente muchos irán a buscarlo ahora por la foto, por el tema aesthetic o lo que tú quieras, y finalmente porque es algo viral. Así que me parece buena idea que muchas personas vayan y visiten el negocio de este señor, que además, mira, la edad es solo un número. A él no le impide que grabe sus correos, sus videos, sus TikToks y que se haga viral también. Saludos a Don Rojo, como le conocen en México. ¿Qué parte de México? ¿Será la Ciudad de México? Se ve como una carreta así donde tiene su puestito de estos tacos. Han de estar buenos. Dicen yo como buena mexicana que los tacos más ricos son justo eso, los de carreta. O sea, incluso los que no tienes dónde sentarte. Hay unos que se llaman tacos parados. De hecho, literalmente se llaman así. Y te comes los tacos así parados afuera de la carpita. Deliciosos. Me ha tocado probarlos en Guadalajara, en la Ciudad de México. ¡Ay, qué rico! Se me antojaron unos buenos tacos, oigan. A ver, para la celebración, señoras y señores, una buena taquiza, ¿por qué no? ¿Se va a hacer o no se va a hacer la carnita asada? Para el festejo del Día de las Madres. A ver, cuéntenme, ¿cuál es el menú que tienen preparado para este fin de semana? Los leo en los comentarios. Quédense conmigo y sigamos superando a la IA.
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2: Cuando hablamos de mamá, pensamos siempre en cosas amorosas, en entrega total, en amor, en comprensión, en seguridad, en muchas palabras bonitas, ¿no? Es lo que para mí representa esa palabra mamá. Pero cuando te conviertes en una, te das cuenta que es todo un reto ser madre. Más en estos tiempos, en este 2026. Bueno, no sé, a lo mejor porque es la etapa en la que a mí me está tocando ser mamá, pero siento que como justo estamos en este mundo digital, hay muchos más retos como madres, ¿no? El no confundir límites, princesa, primeramente, ¿no? Para darles su libertad, para respetarlos, porque ahora hay más información a comparación de cómo educaban antes las abuelas, las mamás. Tenían otra mentalidad completamente diferente. Creo que hoy vivimos más la crianza amorosa, pero también se confunde mucho. Y entonces entran ahí nuevos retos. Las comparaciones, el sueño, las emociones que parecen una montaña rusa, porque además cuando se combinan los cambios de hormonas de las mujeres como madres y que entran a la perimenopausia y menopausia y los hijos entran a la adolescencia, ¡ay! Es un cóctel re bonito. Los retos de ser madre son bastantes. A mí me gustaría escucharte a ti, que ya eres madre, que a lo mejor ahora entiendes mucho mejor a tu mamá también porque ya estás viviendo esta etapa o tal vez apenas la empiezas. ¿Qué es para ti el mayor reto de ser madre? Manden su mensaje a las redes sociales, @ Jimena Aguilar Oficial, en mensaje directo. Aquí escuchamos y no juzgamos. ¿Cuál es el reto de ser madre en estos tiempos? ¿Qué dice el público?
3: El mayor reto de ser madre para mí en estos tiempos son las redes sociales.
2: Total.
3: Y que crezcan con las redes sociales.
2: Sí, sí,
3: enseñarles
2: sí.
3: A que no todo lo que ven es bueno. Así sea una tendencia, no normalizarla, que no esté bien. Y tener una mayor comunicación con ellos. Creo que es un reto porque los niños ahora, los chavos, los adolescentes, se aíslan un poco en la televisión, en el celular, estos iPads. Tener tiempo de calidad con ellos y que haya comunicación y confianza. Para mí ese es el reto.
2: Totalmente de acuerdo contigo, amiga, de verdad. O sea, yo también soy mamá y lo veo. Y además dices, es que ¿cómo no le voy a quitar esto? Porque todos los niños lo están usando, pero ¿cómo lograr ese equilibrio, no? Estoy de acuerdo. Hay muchos retos de ser madre y aquí los estaremos escuchando y platicando con las mamás que hoy están celebrando en este programa especial. Manda tu audio, regresamos para seguir platicando de los retos de ser madre.
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11: Rubio manifiesta ante León 14 su compromiso por la paz y la buena relación con el Vaticano. Con estudios en Atlanta, Georgia, Adi Cabreales, MLC Noticias, ahora. El secretario de Estado Marco Rubio ha expresado su compromiso para promover la paz ante el Papa León XIV, con quien se ha reunido en el Vaticano para subrayar también la sólida relación bilateral tras las críticas al pontífice por parte de Donald Trump. El encuentro entre Rubio y el primer pontífice estadounidense se produce tras varios ataques verbales del presidente de Estados Unidos Donald Trump hacia el Papa por su posición contraria a la guerra de Irán. El portavoz de defensa del Estado ha explicado que la reunión da fe de la buena relación entre Washington y el Vaticano. La reunión entre instituciones de la Unión Europea para tratar de dar el visto bueno al acuerdo con Trump hacia el Papa por su posición contraria a la guerra de Irán. El portavoz de defensa del Estado ha explicado que la reunión da fe de la buena relación entre Washington y el Vaticano.

0: Estados Unidos hizo pública una supuesta nota de suicidio del pedófilo Jeffrey Epstein, que habría sido encontrada por el excompañero de celda del magnate en una novela gráfica. La nota fue incluida en el expediente judicial del caso y la nota, cuya veracidad no ha sido comprobada por medios estadounidenses, ha sido hecha pública por el juez Kenneth Karas en el Tribunal Federal de Nueva York, que supervisó el caso del compañero de celda de Jeffrey Epstein. MLC Noticias Atlanta te informó Adi Cabriales.
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1: Ser madre es uno de los retos más grandes, pero también más gratificantes que una mujer podemos enfrentar. Desde el momento en que te enteras de que estás embarazada, ahí yo creo que es donde comienza este viaje lleno de emociones, pero también de desafíos y sobre todo de aprendizajes constantes. Ahora que estamos hablando del reto de ser madre, a mí me viene a la mente como uno de los principales la carga emocional. Porque, oye, yo ahorita lo mencionaba como una montaña rusa y creo que es la mejor descripción. La maternidad viene con una montaña rusa instalada de emociones. Desde que estás súper alegre, el amor incondicional, hasta la ansiedad y la culpa, cada día nos trae nuevos retos y decisiones súper difíciles. Y es completamente normal, queridas, sentirse así como abrumada en ocasiones. Pero es importante recordar que no estamos solas en esto. Muchas madres compartimos estas mismas luchas. Y por eso es que hoy aquí, las madrecitas, nos estamos juntando y nos estamos uniendo para escucharnos, porque todas vivimos este tipo de retos hoy en día.

0: Este 2026 ha sido complicado, esta última década, por supuesto, y estos cambios que trae pues la sociedad, la juventud y las nuevas generaciones, tenemos que ir avanzando para poderles dar lo mejor a nuestros hijos, que es al final eso lo que siempre queremos. La gente está escribiendo, manden sus audios, hoy estamos celebrando a las mamás y les pregunto, ¿cuál es el mayor reto de ser madre?
1: Para mí el mayor reto como madre siempre ha sido y sigue siendo tratar de mantener un equilibrio entre la vida laboral, entre la maternidad, y pues aceptar que no siempre se va a obtener, pero al final de cuentas yo creo que hay días en donde eres exitosa laboralmente y hay días donde lo eres siendo madre. Entonces yo creo que es aceptar que no podrás tener la perfección, pero seguir en el intento.
0: Sin lugar a dudas, muchas gracias por ese comentario. Uf, me llegó porque yo también así lo siento. O sea, hoy en día la mayoría de las mujeres trabajamos y entonces queremos tener un puesto importante y cumplir con todas las responsabilidades y hacer y proponer y viajar y crecer profesionalmente, pero no queremos abandonar nuestra maternidad. Queremos estar presentes con nuestros hijos y guiarlos y enseñarles a ser resilientes y a ser responsables, pero también a disfrutar su niñez y esta parte tan bonita de la maternidad. Y es complicado hacerlo. O sea, no digo que es imposible porque lo hemos hecho nosotras y miles de mujeres que me están escuchando, estoy segura de que justo ahora lo están haciendo. Pero ese es un reto, el lograr un equilibrio adecuado para que no abandones al 100% a tu familia ni a tus hijos, que son los que más te necesitan en todas las etapas, pero sobre todo cuando están en esta etapa de crecimiento, pero que también tú puedas sentirte realizada, porque ahí es otro de los problemas. A veces las madres nos olvidamos de nosotras mismas. Fíjate, justo ahora en el podcast, ¿y tú qué onda? Los invito a que nos sigan en el canal de YouTube como ¿Qué Onda TV? Onda con doble N. Y en el Spotify también nos puedes escuchar, y en Apple también ahí nos puedes escuchar. ¿Y tú qué onda? Hablamos con una mamá extraordinaria. Es Luz María, ella es madre de una chica con parálisis cerebral, que ahora esta chica tiene 23 años, se llama Fátima, y ha logrado superar todas las adversidades que puedas meter en tu cabeza, todas, o sea, parálisis cerebral, pues. Y hoy en día esta chavita se acaba de graduar como psicóloga, quiere trabajar, es prácticamente independiente en muchas de sus cosas, y si tú la ves, está increíble. Camina, habla, baila, se divierte, se ríe, y todo eso es gracias al apoyo que ha tenido su familia, principalmente de su madre, que para mí es una madre extraordinaria. La historia de Fátima y Luz María la contamos en el podcast más reciente, Celebrando a las Mamás. Te invito a que lo escuches, de verdad es emotivo, inspirador, y sobre todo nos impulsa a seguir haciendo lo que estamos haciendo como madres, ¿no? A lograr romper todos esos estereotipos y pues superar estos retos de ser madre hoy en día. Así que chécalo, te va a gustar en Spotify. Es ¿Y tú qué onda? Recuerda, onda con doble N. Saluditos a Areli, a Karina y bueno, a todo el team de ¿Y tú qué onda? Que estamos trabajando con todos los martes y jueves para que escuches las mejores historias ahí. Quédate conmigo, seguimos celebrando, sigan enviando sus audios, los escucho, los leo en las redes sociales.
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7: Jimena Aguilar, pues ser madre en sí mismo es un reto. Pero bueno, siguiendo con lo que está comentando nuestro público, yo les quiero platicar que mi mayor reto a la hora de ser madre es justamente desprenderme de todas esas creencias que habían sido como esta carga de decir, tengo que ser perfecta, tengo que ser la mejor madre, tengo que superar a mi propia madre, que es otra de las cosas que también muchas de nosotras en algún momento hemos pensado. Y mi hijo y la maternidad en sí mismo me ha dado la oportunidad de hacer las cosas diferentes. Claro que esto me llevó años. Yo creo que nuestras madres nos han dicho, ¿no? Ya vas a saber cuando seas madre. Pues efectivamente yo lo supe, y es justamente darle el reconocimiento a mi propia madre. La maternidad para mí, además de que amo profundamente a mi hijo, por supuesto, pero lo que me ha invitado es a reconciliarme con mi propia madre. Creo que ese es el mayor regalo de entrada, y el reto es poder hacerlo, es poder reconocer esa parte, reconocer que no podría ser la madre que quiero ser sin haber tomado a la mía y haberla perdonado. Y mira, estoy entrecomillando Jimena Aguilar, porque eso de perdonar no existe en la relación madre e hija, porque no tengo absolutamente nada que perdonarle a mi madre. Lo hizo perfecto, lo hizo maravilloso. No fue la madre que cuando yo era una niña imaginaba que tenía que ser. Eso sí es un hecho. Pero lo cierto es que hoy como adulta me doy cuenta que fue la madre perfecta para mí. Y el tomar esa decisión, el darme cuenta, el hacerme consciente, ese ha sido el mayor reto y a la vez el mayor reto. Regalo, porque a partir de que hice eso, y créeme Jimena Aguilar, no hace tanto tiempo, mi hijo tiene 19 años, y la verdad es que no hace tanto tiempo que logré tener esta transformación desde dentro. A partir que logro y que la vida y Dios me regala la oportunidad de hacerlo, de reconocer a mi propia madre, mi maternidad ha sido otra cosa, súper disfrutable, súper ligera, porque en otro momento era como que muy cansado, porque yo tenía el deseo de ser perfecta. Entonces, en esta idea de ser perfecta, se vuelve el camino de la maternidad un reto bastante intenso. Así que toda la maternidad en sí misma es maravillosa y a la vez demandante y te reta, pero la verdad es que es un regalazo. Es un regalo porque todo se acomoda. Y el ver crecer a nuestros hijos, a mí particularmente, observarlo, solo observar a ese ser humano que crece, que se desarrolla y que lo veo con estos ojos de amor incondicional, no tiene precio. Así que Jimena Aguilar, ese es el reto.
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3: Hoy, en el minuto mundial, hablamos de Emiliano Martínez. ¿Sabía que Emiliano Dibu Martínez se convirtió en uno de los arqueros más decisivos de la historia mundialista? Especialista en penales y partidos de alta presión, sus atajadas en momentos claves definieron títulos, como el de Argentina. ¿Cómo olvidar la pelota que le saca con su pie izquierdo a Randall Colo Muani al minuto 123-33 del alargue de la final de Qatar? Como quedó demostrado en un mundial, tener un arquero gana partidos, marca la diferencia entre la gloria y la eliminación. Y el mundial lo escucharás por Fútbol de Primera. En el Minuto Mundial les habló Andrés Cantor.
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3: Hoy quiero compartir algo muy especial con ustedes. Muy íntimo y muy personal, pero creo que a lo mejor a las personas que estén viviendo algo como yo, que ya no está su mamá hoy aquí con ustedes para poder abrazarle y decirle feliz día, mamá. Gracias por todo. Esto puede llegarte a lo más profundo de tu corazón. Y creo que además es un ejercicio que te podría servir a ti también. ¿Alguna vez has pensado escribirle una carta a tu mamá de aquí al cielo y decirle todo eso que sientes? Hoy yo le escribo esta carta a mi mamá y ya no está conmigo aquí físicamente. Hola mamá, soy yo, tu hija menor, a la que siempre le gustó platicar y contar historias, actuar, bailar y entrevistar a todos con un cepillo como micrófono. La que viste crecer y pasar de eso a esas terribles etapas de la famosa edad de la choca y aguantaste con mis caras de fuchi, mis gestos, mis reclamos, mis azotones de puerta, mis críticas. Sí, soy yo, solo que con unos años más encima y dos hijos hermosos que amo con todo mi corazón, con más aprendizaje y con una gran lección. Ahora yo entiendo, yo te entiendo y no te juzgo. Soy mi yo del futuro, donde no te señalo, no te critico, sino más bien te comprendo. Comprendo que hiciste lo mejor para mí porque me amabas con toda el alma y te daba miedo que algo me pasara, que me equivocara, te daba miedo soltarme. Y lo sé porque ahora siento de vez en cuando eso también, ese miedo con mis hijos. Miedo a que ya no sean los mismos niños cariñosos de cuando estaban chiquitos, que se alejen de mí y que se pierdan. Solo que ahora soy más sensata. Mi vida ha cambiado tanto desde que te fuiste. Mi mundo dio una vuelta de 180 grados y cambió. Pero eso me permitió entenderte desde el corazón. Por eso es que te escribo esta carta para decirte gracias. No sé si te lo dije lo suficiente antes de que te fueras. Gracias por cuidarme, por no darme ese permiso, porque eso me enseñó a tener límites, a cuidar también de mí y de alguna manera a sentirme querida. Gracias por ser siempre tú la que con solo un abrazo calmabas mi corazón, la que con una sola mirada sabías qué tenía y me dabas ese consejo que quería escuchar. Perdón por no entender eso cuando estabas aquí, por no tenerte más paciencia, por no haber entendido lo que necesitabas cuando me necesitabas. Y por no entender el amor de mamá ahí cuando te tenía. Sé que te di lo mejor de mí. Traté de hacerlo, aunque cuando me doy cuenta que ya no estás aquí conmigo, no puedo evitar sentir que siempre pude haber dado más. Te lo merecías. Gracias porque aun cuando se puso más duro todo contigo en tus últimos días y cuando Dios decidió llevarte cerquita de Él, aún ahí tú me enseñaste y me transformaste en una mejor persona. Y esa es la que hoy te escribe. Te escribo para darte las gracias, porque fue justo ahí cuando me transformaste, me hiciste crecer. Mi amor cambió, mi mentalidad cambió, me hice más fuerte, más resiliente, más intensa, más sentimental, más madura. Tal vez la vida te obliga a hacerlo. Como sea, hoy esta versión de mí te lo agradece desde el alma y desea que desde allá, en el infinito, puedas verlo, puedas sentirlo, que lo hiciste bien y que cada segundo desde que te fuiste he pensado en eso. Tu energía sigue en mí, mamá. Tu energía y tu amor siempre estará en mí. Y te doy gracias por eso, porque no hay día que no me sienta afortunada de poder haber estado contigo 27 años. Ahora sé que hiciste todo por mí y que gracias a eso, hoy soy quien soy. No pienses ni un segundo que ahora que no estás, tu esencia se ha ido. Porque si algo puedo asegurarte, mamá, es que así pasen 100 años, cada que piense en mamá, pensaré en el inmenso amor que te tuve y que te tengo, y que ahora todo eso lo estoy multiplicando y lo transformo hacia mis hijos, y seguiré trabajando para ser siempre mi mejor versión, y todo eso es gracias a ti. Sé que mi deuda de amor contigo es interminable, y aún así, cuando sé que tu corazón no me cobrará nada, el mío sabe que te lo debe todo. Mamá, te sigo viendo en esa estrella brillante en el cielo. Te amo de aquí al infinito. ¿Y tú? ¿Qué le dirías a tu mamá?
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1: Y obviamente en este show tenemos que hablar de música, porque en este 10 de mayo que ya se acerca y que celebramos a todas las mamás aquí en México y en varios países de Latinoamérica, pues para que no pase desapercibida, no sobra el videíto con una buena rolita, ¿verdad? Que identifiques, pues para dedicarle a esa persona tan especial. Y hay muchas, hay algunas clásicas que año tras año suenan para esta celebración, pero ¿y qué tiene? ¿Y qué tiene? Oigan, el otro día les contaba que fui al festival, y el festival de la escuela de los niños, y uno llega así de, ay, X, ya sé que van a poner la canción, la de siempre, o que van a cantar, pues, las mañanitas para las mamás, y X, te sientas, y tres doritos después, la lágrima así de, ah. ¿Por qué pasa eso, mamás? ¿Ustedes también se ponen súper emotivas en estas celebraciones? Es que yo los veo, y los veo, y me acuerdo de ellos, o sea, de mis hijos cuando estaban chiquitos, cómo fueron creciendo, y entonces no sé, como que esto me pone súper emotiva. Entramos en este choque de lo tienes que soltar, pero no lo quieres soltar. Qué curiosa es la vida, ¿no? Las madres tenemos que enseñarles a que sean independientes para que puedan vivir sin nosotros cuando nosotros no podemos vivir sin ellos. Así, así de irónica es la vida, pero así es, y tenemos que aprender a soltar. Así que para darles este bonito mensaje a nuestros hijos, también agradeciéndoles que nos hayan convertido en madres y dedicarle un bonito mensaje a tu mamá, puedes buscar la famosísima Señora, Señora de Denise de Calafe. Esta es como la típica, es un himno que suena cada 10 de mayo, una canción perfecta si tú le quieres rendir homenaje a la fortaleza, a la entrega de tu madre. Y Denise misma ha dicho que esta canción surgió de un ataque de nostalgia y admiración hacia su madre, porque habían tenido un distanciamiento y entonces se le escribió. ¡Qué bonito! Hay otra muy linda también de Carlos Rivera, que tiene una voz muy linda, que se llama Eres tú, mamá. Y el sacrificio y el amor de una madre es inigualable. Así que esta canción es un reflejo de eso. La puedes dedicar si quieres dar ese mensaje. Está otra que se llama Verónica, que es de Cristian Castro, que es muy linda. O sea, imagínate qué inspirador que se la haya escrito a su propia madre, hablando de su gran amor, de su admiración hacia mamá. Y esta canción es tan solo un acto más de cariño. Así que el gallito feliz se puso romanticón, se puso nostálgico y le dedica esta canción a mamá. Verónica, de Cristian Castro. Si no la has escuchado, inclúyela en tu playlist para celebrar este próximo 10 de mayo. Ahora, si nos vamos a lo vintage, a ver, señoras, señores, ustedes también le pueden poner Mi Cariñito de Pedro Infante. El clásico de Pedro Infante, que es otra canción perfecta para dedicar este 10 de mayo. Porque aunque la canción fue escrita por Manuel Esperón y Pedro de Urdimalas, fue Pedro Infante, el gran Pedro Infante, quien la popularizó. Y el mensaje de esta canción es simple, pero es poderoso. Celebrar el amor y la compañía de un ser querido. Y en este caso, pues son las madres. Así que Mi Cariñito de Pedro Infante, inclúyela también. La clásica que me encanta también es Mamá de Timbiriche. Es otro homenaje al amor incondicional hacia una madre. Y sin duda es este, Mamá, con Timbiriche, con estas líneas como tú eres lo más bello que jamás me sucedió y mi casa serán tus brazos. No, bueno, ya, esta es la top de lo top. Y como bonus track podrías agregar este tema que se llama Madrecita de José José. Es un buen bonus track porque esta canción no puede faltar en la celebración. Habla de un clásico para celebrar el cariño de una madre. ¿Cuál otra canción incluirías en tu playlist especial para este fin de semana? Los leo en los comentarios. Quédense conmigo y pídela, que el DJ está de buenas.
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10: Ya nos vamos, señoras y señores. Gracias por haberse conectado aquí en Jimena Aguilar en vivo en toda la Unión Americana, llegando cada vez a más y más rincones, conectando con más y más personas. Y gracias por eso, ¿eh? Gracias totales a todos porque estamos haciendo de esto una familia súper bonita. Me encanta que cada vez nos tengamos más confianza y que podamos contar más cosas sin filtro, como lo hacemos todos los días. De lunes a viernes en esta estación, llega temprano, disfruta de la música, disfruta de la compañía, ponte al día con lo que pasa aquí y en el mundo y sobre todo saca tu foie porque aquí nos gusta el chismecito también. Así que los pongo al día con lo que está pasando en el mundo del entretenimiento, pero también en el deporte, que nos regala mucho escándalo también, y por supuesto en la política, que últimamente también ha dado mucho de qué hablar. Así que si quieres estar al día, ya sabes, este es el lugar. Recuerda que también puedes conectar en el mundo digital conmigo en las redes sociales, Instagram, Facebook y TikTok. Así que búscame como @JimenaAguilarOficial. Jiménez con J, no te equivoques. Y recuerda que todo lo que platico aquí lo subo también en mis redes sociales, así que ahí puedes checarte las frases, las reflexiones, el chismecito, que si la foto, que si el video, que si viajamos en la cápsula del tiempo, bueno, pues allá te pongo todo también. Así que escríbeme y cuéntame tú quién eres y qué es lo que te pone de buenas, porque yo quiero que todos lleguen y se vayan bien happy, ¿eh? Así que a disfrutar, se ha dicho, que ya lo decíamos, la vida es un ratito. Gracias por acompañarme, te quedas en buenas manos y mañana estaré de regreso contigo, solo aquí en Jimena Aguilar en Vivo. Bye bye.
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13: Republicanos aceleran su estrategia para eliminar distritos de mayoría negra en el sur. Con estudios en Atlanta, Georgia, Adi Cabreales, MLC Noticias, ahora. El Partido Republicano acelera su estrategia para rediseñar los mapas electorales en los estados del sur de Estados Unidos y eliminar los distritos que cuenten con mayoría de población negra de cara a las elecciones de medio término del próximo 3 de noviembre. El Tribunal Supremo desactivó una parte fundamental de la Ley del Derecho del Voto de 1965 al anular el mapa electoral de Luisiana con el argumento de que su diseño se basó excesivamente en criterios de igualdad racial. La gobernadora de Nueva York, Kathy Hochul, y los líderes legislativos estatales alcanzaron un acuerdo preliminar sobre un presupuesto de $268,000 millones que contempla un nuevo impuesto a viviendas de lujo utilizadas como residencias secundarias y medidas de protección para inmigrantes frente a las acciones del Servicio de Inmigración y Control de Aduanas. $268,000 millones que contempla un nuevo impuesto a viviendas de lujo utilizadas como residencias secundarias y medidas de protección

0: donde se producen medicamentos biológicos y los distribuyen a más de 60 países. La expansión aumentará la capacidad de la manufactura de medicamentos biológicos de Estados Unidos y apoyará la retención y el desarrollo de la fuerza laboral en Puerto Rico y avanzará tecnológicas de biomanufactura de próxima generación. MLC Noticias Atlanta te informó Adi Cabriales.
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0: Ay, ay, ay, esa está chida, nos comemos y cas, ¿cómo era?
1: Sin porto de evidencias es confidencia.
0: Aquí a través de Radio La Grande, puro power latino. Y bueno, pues ya afortunadamente, ya te veo aquí gratamente, gratamente que ya hay algunas personas que ya han ganado y otras que van a salir de la lista que tenemos más al ratito, más al ratito. Así que tendremos la oportunidad de que usted continúe también ganando con Radio La Grande. Puro power latino.
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1: Es linda mi amiga Gaviota.

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8: Son las 5 de la tarde ya con 18 minutos. 5 con 18 minutos. Sí, tenemos el reporte del tráfico en esta hora de la tarde. Aquí a través de Radio La Grande, Puro Power Latino. Y bueno, pues les comento que el tráfico en esta hora, muy agradable, por cierto, lo que es el clima el día de hoy. Hay un accidente reportado sobre la Lead Mine Road a la altura de la Sawmill Road. También tenemos información que hay un automóvil descompuesto y está bloqueando o está... poniendo el tráfico bastante lento en ambas direcciones sobre la Capital Boulevard a la altura de la New Hope Road. Y otro reporte que tenemos, muñequito, a ver, pásamelo de este lado, por favor. Aquí, este merito. Accidente sobre la Western Boulevard a la altura de la Pullen Road. Es lo que tenemos para informarle en esta hora de la tarde. Tenemos otro, este es por acá, por el área de la Tenton Road a la altura de la Old Stage Road. 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
8: Así es, La Grande, La Grande. Vámonos con más.
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Bueno, pues ahí está la presencia del Tropical Panamá, la fiera de Monterrey. Bueno, vamos a continuar con más música aquí a través de Radio La Grande. Hoy tenemos entrevista, En un ratito más, tendremos pues información acerca de un lindo detalle. Sí, así es, porque también, ya este fin de semana, aparte de los regalos que ya hemos tenido y que vamos a tener, pues también tenemos información importante acerca, por supuesto, flores, regalos florales. Bueno, vamos a estar platicando en breve ya con toda la información aquí a través de Radio La Grande, Puro Power Latino.

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3: Hoy, en el minuto mundial, hablamos de Emiliano Martínez. ¿Sabía que Emiliano Dibu Martínez se convirtió en uno de los arqueros más decisivos de la historia mundialista? Especialista en penales y partidos de alta presión, sus atajadas en momentos claves definieron títulos, como el de Argentina. ¿Cómo olvidar la pelota que le saca con su pie izquierdo a Randall Colo Muani al minuto 123-33 del alargue de la final de Qatar? Como quedó demostrado en un mundial, tener un arquero gana partidos, marca la diferencia entre la gloria y la eliminación. 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En el Minuto Mundial les habló Andrés Cantor.
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2: Son las 5 de la tarde ya con 35 minutos. Ah, ese me lo puedes pasar para acá, este lado. Ese, no te preocupes, de este lado. Acá tenemos, gracias por el reporte que me están pasando acá de este lado. En cuanto a las temperaturas se refiere, apenas la puse a cargar eso. Así que bueno, estamos en todo aquí porque solamente tenía 2%. 73 grados Fahrenheit, la temperatura que se registra en este momento. Y la mínima para esta noche se pronostica que desciende alrededor de los 54 grados Fahrenheit. Para mañana sábado hay 40% de posibles lluvias, 79 la máxima, 58 la mínima. Domingo, 86 la máxima, 60 la mínima. Así que el Día de las Madres, el domingo, así que pues hay que irse preparando. Ahorita tengo unos detalles para ustedes. Ahí va a haber regalos y también información, por si usted todavía anda así como que ¿qué le voy a regalar? Bueno, ahorita le vamos a informar, por supuesto, a ustedes aquí porque tenemos una entrevista. 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A las 6 de la tarde vamos a estar teniendo lo que es la fiesta privada y usted va a poder también ayudarme para sacar a los ganadores, a las ganadoras que se vienen ya, obviamente, para este fin de semana. Algunos, tranquilos, si no les llaman así de pronto, aguántense tantito, la florecita, nuestra gente en administración va a estar comunicándose con ustedes. Recuerden, somos Radio La Grande, puro power latino.
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0: Ok, bueno, pues ahí estábamos escuchando algo con Los Ángeles de Charlie. Ay, ¿quién no ha llorado un adiós? A veces hablamos de estas canciones o escuchamos estas canciones y de repente decimos, ay, pero es que el amor de mi pareja, de la novia, en mis tiempos de repente uno tenía ahí sus 15, bueno, ya tiene rato de eso, ¿verdad? Pero y decíamos, ay, es que mi novia. No, hombre, el dolor es perder a un ser querido realmente. Por ejemplo, bueno, no quiero ponerlos tristes porque ya se acerca este fin de semana lo que es el Día de las Madres y nosotros pues queremos ya estar listos porque de repente la gente anda que buscándole el regalo a mamá. Ay, pero si le compro un vestido y si no le queda, si le compro unas chanclas pero a ella no le gustan, zapatillas ya no puede. O sea, hay muchas cosas que uno quisiera comprar pero no se quiebre la cabeza. No vaya a andar ahí haciendo compras de última hora en el mall, gastándose más de lo necesario. Bueno, tenemos información. Obviamente, a partir de las 6 de la tarde vamos a tener regalitos también. Y en este momento, pues ya lo habíamos prometido. Desde ayer lo habíamos prometido que iba a estar por acá con nosotros. Pero ya está con nosotros Victoria. Victoria que viene, por supuesto, representando Bloomsy Flower and Supply. ¿Cómo está, Victoria? Buenas tardes. Bien,
1: muchas gracias por la invitación, gracias por la oportunidad de estar aquí y poder ser partícipe de este momento.
0: Qué agradable. Bueno. No, gracias, la verdad que no, en serio, hoy quitamos la alfombra roja.
1: ¿Por qué?
0: Porque pues dijimos, y mire, si quiere baje tantito así el micrófono, bájelo tantito. Okay. Dijimos, quítale, le digo a Florecita, no, voy a guardar la alfombra roja, porque le digo, y Flores, pues ni modo de ponerle flores, porque ella es la especialista, ella es la encargada. En cuanto a pues a lo que son las flores, y no solamente que diga, ay, que voy por un ramito de flores para mi novia o para mi mamá, no. Ahorita nos va a platicar pues no solamente es para menudeo, sino que también pues servicio a mayoreo de Bloomsy Flowers en Supply. Platíqueme un poquito acerca pues de esta florería o de su negocio, lo que es Bloomsy Flowers en Supply.
1: Okay. ¿Cómo surgió la florería Bloomsy Flowers and Supplies? Primeramente, yo ya tengo ya unos años trabajando en esto, desde el 2005.
0: Ah, okay.
1: Empecé mi trabajo, pues yo trabajo en flea markets, empecé así, entonces empecé a meterme lo que era el área de la flor y trabajé por muchos años en el estado de la Florida, hasta hace 3 años que me moví a este estado y mirando yo, pues de repente la necesidad de el área de Clayton, yo con lo corto que conozco acá, pues miraba como que si quería hacer un arreglito para una tía o para un familiar, pues no encontraba como lo que eran cintas, foam, los accesorios. Y empecé como dije yo, pues esto es mío, esto es lo que me gusta, tengo que hacerlo. Y bueno, ahí fue donde surgió a Bloomsy Flowers and Supplies, como con algo abierto, tanto trabajar ya sea con las personas que hacen eventos, que ese es más que nada el fuerte de nosotros en la florería en Florida.
0: Y sabe que hacía mucha falta eso, déjeme decirle.
1: Ay, gracias.
0: Sí, porque conozco, bueno, yo... Bueno, aparte de mi trabajo acá, también tenemos el servicio de DJ y una hermana que es decoradora. Digo, no quiero echar goles de ellos, pero luego yo le decía, oye, ¿y por qué no metes flores naturales? ¿Por qué no te dedicas también? Dice, es que es muy complicado conseguir lo que es las flores. Tienes que mandar a traerlas no sé a dónde, los proveedores, usted sabe de eso. Andar batallando con los proveedores, que no te queden mal, entonces... finalmente hay un lugar donde hay seriedad y por supuesto profesionalismo, porque mucha gente dice, no, yo también me voy a meter, ven que alguien hace paletas, el otro quiere hacer paletas. No es solamente de meterse a querer hacer lo que el otro hizo, sino que es, como usted lo ha mencionado, trabajar desde la flea market, el swamp, como le llaman para allá, para la Florida.
1: Exacto.
0: Y conocer el negocio. ¿Dónde están ubicados exactamente ahí en el área de Clayton?
1: Estamos en la área de Clayton, estamos en el 10501, a letra A, y está es en 27520.
0: Es en el Clayton Boulevard, ahí en la ciudad de Clayton. Y el número telefónico, si usted me lo pues, lo permite, para que la gente pues ya empiece a apuntarlo, y no solamente... Hay que hacer hincapié, no solamente el menudeo, sino el mayoreo. A ver si por ahí nos escuchan y nos ven a mi gente, coordinadores y coordinadoras, que luego se las dan de que son coordinadores y no saben dónde están los proveedores. Así que, este, el número telefónico, por favor.
1: Ok, el número telefónico es 919-912-4668.
0: 919-912-4668. Es el teléfono que ellos tienen y usted puede llamarle. ¿Quiere alguna pregunta? ¿Le hace falta la base? ¿Le hace falta los listoncitos, el engrabado que llevan? ¿Necesita usted el foam, como usted lo... la espuma que le ponen abajo para sostenerlos? Ellos lo tienen. ¿Qué más, aparte de lo que mencioné, qué más podemos conseguir ahí?
1: Tenemos la otra opción que nos gusta mucho trabajar porque nos encanta ser partícipe de los esos eventos. Mira, dejar las fiestas lisas. Si ellos somos bien accesibles, por ejemplo, ya que sea que les somos, tenemos los supplies o tenemos el trabajo para ellos, trabajamos para ellos, hacer los arreglos. Nosotros tenemos un precio especial para las planeadoras. Ya nomás ellos hacen la orden con nosotros, nosotros vamos, hacemos el trabajo y ya ellos hacen su paquete.
0: Ahí está. Eso también es algo bien importante porque... Yo a veces aquí de repente me mandan hasta corriendo porque luego empiezo a abrir la boca. No tengo una cinta aquí para medir mi bocota, pero como proveedor o como coordinador o como coordinadora de eventos, usted anda buscando obviamente a los diferentes proveedores que sean profesionales, que sean responsables, y obviamente si tienen la facilidad de que a usted le van a brindar un precio accesible, donde usted también pueda pues negociar para que no se le vaya el budget, el presupuesto tan alto, ya sea la pareja, ya sean las quinceañeras, cualquier tipo de evento.
1: Exacto, usted acaba de hablar un budget. Eso es lo que hablamos principalmente con las planeadoras, cuál es su budget. Y nosotros le decimos qué podemos trabajar en el budget que ellos tienen. Y ya podemos hablar con el cliente y decirle, mire, usted, esto es lo que podemos hacer con su budget. Ya el cliente decide, ponle más, ponle menos, pero sí somos bien accesibles. Somos un campo abierto tanto proveer como trabajar para ellos. O sea, no es que nos enfocamos en un solo decir ventas.
0: Tienen opciones ustedes.
1: Por supuesto, o sea, somos bien abiertos a cualquier opción.
0: Ah, ok, perfecto. Así que bueno, pues ya lo saben. Sí. Ellos están ubicados en el área de Clayton, pero igual, trabajan para todo el estado de Carolina del Norte. Obviamente, se llega al arreglo, se llega a la situación, pero están acá en lo que viene siendo en el 10501 Suite A, en el Clayton Boulevard, en la ciudad de Clayton. ¿Qué tantos de aquí? ¿10, 15 minutos más o menos? ¿Cuánto tiempo de aquí?
1: Yo creo
0: que
1: como unos 25
0: minutos. 25 minutos, ok. Pero créanme que vale la pena darse su vueltecita. Y no solamente los mayoristas, usted mencionaba acerca, sí, hay que hacer esa mención porque es muy importante. Recuerden, coordinadores, usted pareja que de repente dice, es que mi presupuesto no es tanto, no me alcanza para un coordinador. 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Platiquen, hagan una cita. ¿Trabajan con cita, me imagino, o le puede hacer una consulta a través de la línea telefónica?
1: Me pueden hacer consulta, pero ya cuando se trata de un presupuesto es más con cita personal para poder hablar cuáles son sus ideas, la planeadora, cuáles son las ideas que le dijeron, o con el cliente. Es mejor una cita.
0: Y obviamente tienen material que mostrarle ahí también.
1: Sí, claro que sí. También tenemos lo que es material para los funerales. Si alguien, por ejemplo, que estamos en la área de las floristas, si necesitan como para hacer sus funerales o necesitan, nosotros tenemos también los materiales para los funerales y obvio también los trabajamos también.
0: Ok, miren, aquí la verdad que es flores para toda ocasión, bodas, funerales, graduaciones, que ya empezamos con las graduaciones también.
1: Sí, es correcto.
0: Y así que pues, para que usted, en serio, me ha tocado andar a las carreras y que, pero que no te puedo conseguir, usted vaya ahí, por favor.
1: Que ya tenemos algo listo y repito, para llevar.
0: Bueno, entonces, oiga, los horarios.
1: Los horarios de lunes somos 7 días a la semana.
0: Oh, 7 días
1: sí,
0: a la semana.
1: Sí, es correcto. Estamos de 9 a 6, 6 días de lunes a sábado y los domingos de 9 a 3. En este momento, por la temporada, estamos abiertos de 8 a 8. Pasando el Día de la Madre, volvemos al
0: horario regular. Normal. Ok. Ahora, ya a usted le tocó el punto, es el Día de las Madres. ¿Qué tienen de especiales para esta fecha, para este fin de semana que, bueno, pues se junta lo que es el el Día de las Madres, tanto nosotros los mexicanos, de repente ahí el 10 de mayo lo tenemos, pero como sagrado, ¿verdad? Uh-huh. Obviamente acá el ya viene siendo el, ¿qué es? El primero, segundo domingo del mes. Ajá. Y bueno, pues está coincidiendo. Sí, y correcto. Para que usted vaya, no necesita ir el domingo a las carreras, desde el sábado, desde las 8 de la mañana e incluso hoy hasta las 8 de la noche que cierran, bueno, pues puede ir, pero platíquenos un poquito ahora acerca, tienen, no sé, ramos especiales, usted platíqueme acerca de lo que tienen para los días, en especial para el Día de las Madres.
1: Pues ahorita estamos, en este momento todavía estamos tomando órdenes, por ejemplo, si quieren algún diseño especial o si quieren algo personalizado, uh-huh. Todavía estamos tomando órdenes hasta el día de mañana, hasta las 12 del día. De ahí ya va a ser lo que
0: tengan en existencia.
1: Lo que tengan en existencia, claro, tenemos personas trabajando en la parte de atrás, floristas, uh-huh. Estamos trabajando y sacando para la venta para los que... pues como usualmente nosotros esperamos a última hora, sí, vamos pues, y
0: sí, la verdad que sí.
1: Sí, entonces yo ya tengo esa experiencia, conozco mucho de esto y nosotros estamos preparados, o sea, no esperamos nosotros estamos con bastante inventario para esperar a que a diferentes diseños, a que escogen lo que les gusta a ellos. ¿Qué tenemos en especial? Por ejemplo, tenemos las docenas de rosa, uh-huh. Regulares, tenemos buchones, y los precios, podría decir que empiezan los arreglitos desde $25 para arriba, todo depende, por ejemplo, si lleva piones, siempre es un poquito más caro, cositas así, pero siempre ahorita lo que estamos trabajando es, hay un arreglito, uh-huh. Que sale en $35, y es bonito, es económico, y es muy...
0: ¿$35?
1: Sí, lleva 3 rosas, no es grande, es pequeño, pero es un...
0: No, pero no, para un detalle.
1: Un detalle, y es bien, bien, presentable, está muy bonito. De ahí para arriba, lo que...
0: Pues ya, la imaginación y obviamente las peticiones la calidad. Y la idea y obviamente ya va subiendo ahí. Uh-huh. Oiga, estaba leyendo por acá también lo que son las velas y jabones artesanales también, ¿o estamos ahí todavía?
1: Estamos en eso.
0: En eso, ok, sí. Perfecto. Pero ajá. Recuerde que tienen desde una flor hasta un arreglo, no sé, con cuántas flores.
1: Hasta
0: las ¿cuántas le pudieran? ¿Cuántas?
1: Pues hemos trabajado.
0: Algo grande que usted haya trabajado. Sí.
1: Yo he llegado hasta 600 rosas.
0: ¿En serio? 600 sí. rosas.
1: Pero para eso se tiene que hacer una orden especial porque el tallo tiene que ser bien alto, como un tallo 80. Bien alto, o sea, tengo que hacer la orden especial.
0: Me encanta cuando viene gente conocedora de su negocio, ¿eh? Un tallo 80, o sea, es por algo. A ver, dígame, acerca del sí. El tallo 80, ¿cuál viene siendo o por qué la numeración?
1: Porque cuando un bonche es grande, ajá. So, en medio puede quedar corto, si fuera pero las orillas como se tiene que a juntar, uh-huh. So, tiene que ser el tallo más largo.
0: Para que se expanda de una bonita manera y no estén muy apretadas las rosas o las flores.
1: Exactamente, poderlas manipular o no para hacer el arreglo.
0: Ah, niñe, no, pues si estamos con los profesionales, ya gracias. Nos hacía falta aquí porque en serio hay algunos negocios americanos, uh-huh. Digo, y pero nos hacía falta porque también habla nuestro idioma, usted le va a plantear la idea. Gracias. Y ella obviamente también con su talento le va a decir, mira, tal vez, ¿qué te parece de esta manera también? Y ya se conjuntan ambas ideas y sale un bonito detalle.
1: Exacto, y eso es lo más importante para mí, porque una de las cosas que me ha mantenido desde el 2005 hasta el día de hoy trabajando es ver la creatividad del cliente, uh-huh. Escuchar más o menos su idea, entonces ya me da a mí la imaginación de decir, oh, ¿quieres esto? Ok, y ya ahí se trabaja un sample, una muestra, y sí, usualmente... siempre es muy raro que a mí ¿cómo le diría? Capto rápido, ajá. Por la idea que yo ya tengo ya trabajando muchos años
0: con experiencia.
1: Con planeadoras. Uh-huh. Sí, gracias a Dios he tenido esa oportunidad y no feliz de seguir en esto.
0: 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Recuerde, uh-huh. 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
1: Gracias, así es.
0: 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Ajá. Pues, Victoria, nos queda todavía unos 3 minutitos. Mencioné lo de las iglesias. Ellos a veces hacen diferentes actividades. ¿Ustedes también tienen esa flexibilidad de ir a hacerles
1: el arreglo? Sí, claro que sí. De hecho, nos piden los que son para el Santísimo, los que son de dos iguales, o a veces nos piden que lo que son los paquetes para retiros. Trabajamos mucho y claro, a la diferencia de cuando son para los retiros, pues tenemos que entregar las flores limpias, sin las espinitas, porque pues se usan para detalles. O en este momento, por ejemplo, ahorita,
0: por ejemplo,
1: una iglesia nos pidió cierta cantidad, uh-huh, y ya nosotros tuvimos que ahorita antes de venir a correr a limpiar porque ellos ya los quieren listos para entregársela a la, por ejemplo, en esta ocasión a las mamás.
0: Ah, okay.
1: Entonces, por ejemplo, ahorita si hay un restaurante, si hay iglesia, si hay un lugar y que quieran a una cierta cantidad de flores, nos avisan, nosotros trabajamos con ellos el precio y ya las entregamos limpias solamente para entregar.
0: Como dicen, uh-huh, wholesale, es también, uh-huh, a precio de mayoreo. Amigos de los restaurantes que de repente tienen algún especial o que dicen, por ahí, no recuerdo ahorita qué lugar, dice, cada mamá recibirá una rosa o una, uh-huh, flor, un detalle, bueno, pues no quiere gastar tanto, quiere precio de wholesale, quiere precio de mayoreo, por favor, llámeles a Bloomsy Flower and Supply al 919-912-4668.
1: Correcto.
0: Ok, claro, llamen por favor, no después de las 8 de la noche, porque sí, a veces sí es medio complicado.
1: Sobre todo contestar los mensajes, porque pues nosotros hemos tenido hemos avanzado mucho en el espacio en Facebook.
0: Ajá.
1: Ha sido uno de que nos ha resuelto bastante, impulsado a Bloomsy Flowers y pues me cuesta a veces, de ahí me disculpan si no alcanzo a contestar los mensajes y por allá a las dos ando contestando, me cuesta, discúlpame, pero a veces andamos ocupados, mejor llamen, se nos hace más fácil que a contestar un mensaje.
0: A veces vemos el mensaje y luego hasta se enojan. Oiga, le mandé, no, ya es muy tarde, llámeles para que sea así, mejor. Que digan, es que no me contestó, bueno, ya sería otra cosa, pero llámele al 919-912-4668, los estimados son gratis, aquí dice en la tarjeta.
1: Claro que sí, el estimado, los estimados para eventos, y si alguien pues tuvo la pérdida de un ser querido, y cotizan para un funeral, todo es completamente gratis, o sea, eso no se cobra. Si hacemos un sample para un evento, uh-huh, también es gratis, no se le cobra, no hay un charge,
0: un cargo.
1: Exacto, si el cliente se lo quiere llevar, pues si ya le ponemos un cargo que se quiera llevar el arreglo, pero si él dice, mira, quiero algo así, nosotros lo trabajamos.
0: Lo trabajan ahí mismo en la florería.
1: Exacto, si lo trabajamos ahí, va, y es la manera como el cliente aprueba, me gustó, ponle más, ponle menos, entonces cuando hablamos en cuestión de eventos.
0: No es solamente, uh-huh, el local donde tienen la exhibición, el showroom, sino que también es un shop, es un taller donde están trabajando, recibiendo flores frescas y donde tienen que, bueno, pues ellos también hacer todo lo que son las muestras y todo el trabajo que usted ve al frente ahí en de exhibición. 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Victoria, pues yo quiero agradecerle, la verdad, por toda esta información. Coordinadores, coordinadoras de eventos, planeadores, llámenle. 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
1: Exacto. También quería informarles, también tenemos una línea donde estamos promoviendo el oro laminado de muy buena calidad. Uh-huh. Y lo tenemos ya sea a la venta al público o al por mayor también.
0: Ah, okay.
1: Para esas muchachas que emprendedoras que quieran emprender de sus casas haciendo sus ventas, tenemos que eso es lo que estamos trabajando mucho ahorita con muchachas emprendedoras luchonas que trabajan desde su casa haciendo sus arreglos. Entonces nosotros estamos ahí como proveedores, igual los que quieran vender su oro láminas, que quieran emprender de sus casas haciendo sus ventas, tenemos que eso es lo que estamos trabajando mucho ahorita con muchachas emprendedoras luchonas que trabajan desde su casa haciendo sus arreglos.

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1: Definitivamente, mire, y se siente bien bonito porque yo en lo personal, ¿verdad? Uh-huh. Me dice las muchachas, vengo por más, ay, qué bueno, le digo, que Dios te acompañe y te vaya bien, porque sí, o sea, si ellas venden, pues obvio que yo también muevo el volumen.
0: Claro, claro.
1: De la flor.
0: Es bonito crecer de la mano, claro, con las personas y ser obviamente flexible, parejo, y siempre el apoyo entre los latinos. Hay que echarnos la mano.
1: Sobre todo.
0: ¿Cierto?
1: Sí.
0: Ay, Diosito santo. 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
0: ¿Quiere usted o tiene usted una idea? Es que dice, es que me gustaría... Aquí está la señora Victoria. 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
1: mande la foto.
0: Uh-huh. También. Bueno, sí, mire.
1: Mande la foto del diseño y ya nosotros se lo cotizamos con mucho gusto.
0: Perfecto. Bueno, pues ahora sí, nos vamos porque se nos acaba el tiempo. Vamos a iniciar también lo que es la fiesta privada. 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
1: Es correcto.
0: Bueno, muchísimas gracias por habernos acompañado.
1: No, gracias a ustedes por la invitación, gracias por el espacio y con mucho gusto.
0: Todo tranquilo, toda tranquila. ¿Sí?
1: Sí.
0: Ok, voy a identificar nuestra estación. Regresamos en unos minutitos, por supuesto, aquí a través de Radio La Grande, puro power latino.
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4: Sheinbaum responde a Trump que México está actuando en el combate al narcotráfico. Con estudios en Atlanta, Georgia, Adi Cabriales, MLC Noticias, ahora. La presidenta de México, Claudia Sheinbaum, reiteró que su gobierno quiere seguir colaborando con Estados Unidos en el combate contra el narcotráfico y en fortalecer la seguridad, respetando la soberanía, y destacó que están actuando con resultados en esa materia después de que el mandatario Donald Trump volviera a amenazar con una intervención en el país al asegurar que si las autoridades mexicanas no hacen su trabajo en la lucha contra el narcotráfico, Washington lo hará. El presidente Donald Trump atacó a su antecesor Joe Biden con una imagen hecha con inteligencia artificial, donde se muestra al demócrata dormido en el despacho Oval junto con su hijo Hunter Biden, consumiendo droga en el escritorio presidencial. Trump publicó la estampa en su red Truth Social, donde cuenta con 12.6 millones de seguidores. Trump ha utilizado la inteligencia artificial y los memes para promover sus ideas políticas y criticar a sus oponentes, en varias ocasiones causando polémica por la divulgación de ilustraciones y también videos. Rutas aéreas suspendidas, hoteles cerrados y cifras de visitantes en caída libre, el bloqueo petrolero de Estados Unidos a Cuba ha dejado en estado de coma al turismo de la isla, un sector económico crucial para el país que ya atravesaba serias dificultades. Ante la incertidumbre geopolítica y el derrumbe del mercado internacional, el foco del sector está puesto en el turismo nacional como único revulsivo para la locomotora económica de la isla. Entre enero y marzo, el número de turistas extranjeros cayó hasta un 48%. MLC Noticias Atlanta te informó Adi Cabriales.
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Mi gente bonita, fina y elegante, ¿cómo estamos? Dice Rufina Maca. No llore, don Rey. No, no estoy llorando. Es el humo de este triste cigarrillo que me hace lagrimear. Ah, raza, nunca se compusieron. 6:17 p.m. 6:17. Pues aquí estamos echándole todos los kilos, que son bastantitos. En el día de hoy, ya con vísperas de que se celebre el Día de las Madres, ya hubo varias personas que ya ganaron el día de hoy. Déjame sacar la tarjeta, acá está, de este lado. Gracias a la gente que nos escucha a través del TuneIn, Apple Music, lagrandenc.com, también a través del Facebook Live, también acá a través del TuneIn. Como está por acá Frank Pedraza, dice, me agüitas frescas, mochilas, oye, aquí está calientito, está calientito aquí, por eso. Y aparte, pues también las 300 libras no es para menos. Saludos para Maribel CM, también para Mari, mi amor, ¿cómo estamos? Saludos. El comandante en jefe también, el Diablo Mayor, le mando un saludote. Y también para Liz Reyes, me pareció ver, o sería que ya yo estoy viendo de más. No, sí, Liz Reyes también está ahí, por ahí. Saludos para Jonathan, para Rachel, ¿cómo está? Muy buenas tardes. El día de hoy, en un ratito más vamos a sacar más ganadoras. Yo dije, don Rey, no trabajo. ¿Qué pasó? No. No, yo podré faltar a misa, pero nunca al trabajo. Oil Change. Compa, ponle algo para que zapatee.

Ah, qué bonito se escuchó eso, destapando la cerveza. Bueno, no, perdón. Era una soda, no vayan a pensar que está uno de borracho aquí, porque de repente ahí afuera hay gente, hay algunas damas de la caridad y del club de aficionadas de la madre de Calcuta, que dicen, ese señor nomás está incitando a que tomen. Escuché que cuando pones la reversa hace ruido. ¿Cómo está tu transmisión? No, así estamos bien. Estamos con Toño. 6:21 PM, ¿se durmió? No, es que tuvimos una entrevista. Sí. Se me hizo agua la boca. Bueno, mientras sea solamente la boca.

Ya sabes que no hay gavilán que a ti te coma. Don Ray, no se le olvide preguntarle a Florecita. Ya le preguntamos. Así fue, así vino y así me hace. A ver si no me está viendo por acá. Pero vamos a ver qué se puede hacer, ¿eh? No te olvides de revisar el líquido de la transmisión. Entonces nomás se le hizo agua a la boca, sí, nomás la boca. Ok, señoras y señores, le voy a pedir de favor, cocinando. Así dice, aquí es que así nomás me sale la mitad. La otra mitad se queda. Oiga, ya hubo ganadoras para lo que es mi rancho Mexican Restaurant. También para la gente de San José Mexican Restaurant de Cebulón. Voy a sacar ganadoras de tarjetas de regalo cortesía de Compare Foods. Voy a sacar dos ganadoras. Vamos por partes, ¿eh? Así que le voy a pedir a alguien que se comunique con nosotros y me dé dos numeritos acá de la lista y nosotros le vamos a marcar porque queremos que contesten. Don Ray, ya leí eso. Invita The Wild. ¿Cómo estamos? Saludos. The Wild. No, es Wile. Marca el 919-833-4487 para que me ayude a sacar dos ganadores. Si no, lo vamos a tener que sacar acá con la lotería de la... No, pero no puede, no tiene que ser así. Ya sabe que... A ver, vamos a checarle por acá.

0: Ok, señoras y señores, 919-833-4487, porque necesito sacar ganadoras. Ganadoras. Puros osos. Oye, estaba yo, me agaché aquí para dejar una... No manches, me tronó todo el costillal. Ni que fuera Talía, ¿no? Yo creo para tocarme las costillas necesito... Pero bueno, sí le vamos a dejar. Giovanni Roque, dice el 14. Llama, Giovanni, llama. 919-833-4487. Es que no quiero que la raza así... Ah, que usted lo leyó. No, no. Márqueme, márqueme. Y aquí le vamos a llamar ahorita. Usted me ha dado dos numeritos. El teléfono sí sirve, sí funciona. Me dicen que tengo la voz de hombre hoy. ¿Por qué? Siempre. Y más cuando me acabo de despertar. Hay veces que me llaman muy tempranito y con la voz aguardientosa y uno... ¿Ya despertó, oiga? No, todavía no. Saludos para la señora Cachonona Miranda. Ahí está la llamadita, pásame la llamadita, pásame. La grande, buenas tardes. Bueno. Hello. Bueno. No miren que... No me diga que sigue el teléfono igual. No, colgaron. Les dio pena, les dio pechito. Marque 919-833-4487. Si no sirve, cortamos la línea. No, neta, que si no sirve ahorita yo empiezo a decir nombres por aquí, por allá, porque les di chance de... Oh, ¿se recuerdan que ayer yo dije, a partir de las 7 de la mañana se van a empezar a dar a conocer a ganadoras? Que dijo el pesta. La grande, buenas tardes.
1: Buenas tardes.
0: Buenas tardes, caballero. ¿Con quién tenemos el gusto?
1: Giovanni Roque.
0: Ah, Giovanni. Oiga, Giovanni, por ahí me dijeron que usted es el orgullo guatemalteco número uno que tiene Carolina del Norte.
1: No se crea.
0: No me creo. Ok, perfecto. Dígame dos números del 1 al 40. Y aquí los vamos a ir buscando. A ver, dos números para
1: hacer. El número 14 y el 36.
0: A ver. Uy, ya valió. Ok, ya tengo acá el 14. Va a ser para dos tarjetas. Bueno, una cada una. Hay que llamarlo ahorita. Ya no más falta que contesten. ¿Y el 14 y cuál fue el otro? Perdón.
1: 36.
0: Ok, ya está. Ahorita le vamos a marcar.
1: No, gracias.
0: Muchísimas gracias, Giovanni. Te has ganado un refresco y un abrazote mío, ¿ok?
1: ¡Ah, qué alegría!
0: Gracias, Giovanni. Ay, Giovanni, uy, yupi, Giovanni, me encanta que siempre esté aquí así al tiro. Buenas las tenga. Hay una oferta de trabajo en yardas, si se pudiera. Oiga, ¿usted es yardero? No me gusta decir yardero, porque tengo unos compas que luego lo dicen de manera despectiva, pero hay oportunidad de trabajo. Usted tiene experiencia en el corte de pasto, en sembrar, en cortar arbolitos. Ahí está mi compa, Bernal Landscaping, que está solicitando gente para trabajar. Después hay, he visto mucho en Facebook, ahorita les llamo, ahorita aguántame. He visto mucho en Facebook que ponen ahora en algunos grupos y ponen participante anónimo y hasta ponen una historia. Oiga, no es mejor pedirles. Y oiga, ya están también ese tipo de estafas que están pidiendo, no tengo trabajo, mejor les pido para comprar algo de comida, y le pone la gente, llámame, o marca, y esto, el otro, y no, se ofenden, son tipos de estafas, usted anda buscando chamba, mire acá, nuestro buen amigo Bernal Skipping, tiene oportunidad de trabajo, así que, tiene chamba, ¿sale? Ok, sí, no caigan en esas estafas. Molonchita Vázquez, ¿cómo estamos? Saludotes. Ok, le voy a marcar primero acá. Ya está, perdí el número. Válgame, no, ya está. Vamos a marcarle de una vez. Ay, Diosito Santo. 919. Ok. Y vamos a ir acá de este lado. Sorry, pero es que no alcanzo acá. Ustedes saben que estoy chaparrón. Vamos a checar. Es por $50, una tarjeta de $50. Adi Manuel Castillo, ¿cómo estamos? Saludos. Ay, Diosito Santo. Es poco el amor.
2: ¿Aló?
0: Sí, buenas tardes.
2: Sí, buenas tardes.
0: Oiga, ¿se encuentra Marilis?
2: Sí, soy yo.
0: ¿Cómo está, Marilis?
2: Muy bien, gracias. ¿Y usted?
0: Pues aquí, mire, que pasamos a buscar lo de la tanda, pero pues no. No.
2: ¿Lo de la tanda?
0: Sí, aquí estamos afuera de su casa.
2: Oh, pues déjeme la tanda ahí abajo en mi tapete.
0: No, nosotros vamos por el dinero, porque usted agarró dos números. Marilis, ¿cómo está? Le saluda Raimundo Ruiz de Radio La Grande.
2: Hola, don Ray, ¿cómo está? Buenas tardes.
0: Pues oiga, aquí resulta que alguien llamó y la registró para ganarse alguno de los premios.
2: Oh, sí, Víctor Vega.
0: No me diga. Ay, Víctor, déjeme borrarlo entonces. Ay, Víctor. Bueno, pues ¿sabe qué, Marilis? Muchas felicidades. Ya se acaba de ganar una tarjeta de $50, cortesía de nuestros amigos acá de Compadre Food de Clayton.
2: Ok.
0: Ok. Ay, qué alegría, Marilis. Ganadora.
2: Muchas gracias.
0: Oiga, ¿dónde anda? Que se escucha ahí música. No me diga que está escuchando otra radio.
2: Oh, no, me estoy comiendo unos tacos acá en el Toro Supermarket.
0: Ah, mire, qué chulada.
2: Taquería el Toro, algo así.
0: No, no, ya, ya, llama, ya, ya, ya, ya no diga, porque ni siquiera compran publicidad. Pero bueno, Marilis, se va a comunicar Florecita con usted para dar a conocer, decirle cómo va a reclamar su regalo, ¿sale?
2: Ok, perfecto, muchísimas gracias, muy amable.
0: Ándele, gracias, cuídese, muchas felicidades, felices de las madres y está comiendo en uno de los lugares que ni siquiera se anuncian acá, imagínense, pero igual, ya que X. El otro numerito, el número 14, ya lo tengo acá de este lado. Sean pacientes, porque yo soy medio lento, sí, soy medio lento y quiero que todo se haga acá en vivo, porque no quiero que me digan que Don Ray es un tramposo. Y ya se le olvidó a nosotros el número de acá está. Sa. Vámonos con otra llamadita. Ángel, sobre todo a las 9 de la mañana me levanto desde las... ¿Quién? Vamos.
3: Hola.
0: Hola.
3: Buenas tardes, don Raimundo.
0: Buenas tardes, ¿cómo está? ¿Con quién tengo el gusto?
3: Con Mónica.
0: Mónica Durán, ¿cómo está? ¿Es Durán o Dublán?
3: No, Durán.
0: Durán, ok. Durán para siempre. Oiga, pues, Mónica, pues, muchísimas felicidades. Oiga, se acaba de ganar acá una tarjeta de $50 cortesía de Compare Food de Clayton.
3: ¡Ay, bendito sea Dios! ¡Muchas gracias!
0: Ándele, así, qué gran diferencia, ¿no? Que, ¿cómo era? Marilis está ahorita, pero con los tacos de tripita, todo lo que dan, ¿eh? Okay.
3: Ay, no, muy agradecida con la grande y con Compare Food de Clayton.
0: Sí, sí, no
3: vaya a salir. Muchas gracias.
0: Oiga, pues mire, se va a comunicar Florecita para decirle de qué manera usted va a reclamar ese premio. No se desespere, pero ella tiene mucho trabajo, pero le va a marcar, ¿sale?
3: Sí, don Ray, muchas gracias.
0: Oiga, a ver, ya que está por ahí, regáleme otros dos números, dígame del 1 al 40 y ya si está ocupado, yo le digo otro. Así que necesito dos, porque voy a regalar. Bueno, yo no. Se van a regalar otras dos tarjetas de $50. Dígame dos números, por favor, écheme la mano.
3: ¿El 7 ya salió?
0: No, no ha salido.
3: ¿El 7?
0: Ok.
3: ¿Y el 22?
0: El 20. No, tampoco. Válgame Dios, mire, hasta suerte. Ok.
3: Bueno, bendito sea Dios, don Ray.
0: Ahorita le vamos a marcar, así que muchísimas gracias, Mónica. Y bueno, ahí van a estarse comunicando. Feliz Día de las Madres.
3: Ay, muchas gracias, don Ray. Gracias por este tan bonito regalo.
0: Ay, no, hombre, gracias a usted por escucharnos y por todo ese apoyo, ¿eh? ¡Feliz Día de las Madres! Gracias. Tengo chance. ¿Qué pasó? A ver, ¿qué dice? Víctor Ramírez, ¿cómo estamos? Saludotes. Cristiane Crispin. Así, Crispin, ¿verdad? ¿Cómo estamos? Buenas tardes. Es mi prima Mónica Durán. ¿A poco sí es su prima? No, ¿en serio o es puro show? Vamos, a ver, vamos con otros dos números. A ver. Si no me contestan, pues ya, se la van a perder. ¿Dónde están? Acá está. Es área tan... Bueno, aguántenme. Tenemos que sacar... espero que no haya escrito yo mal el número acá de este lado. Vamos a checar.
4: ¿Aló?
0: Bueno.
4: Hola, buenas.
0: Hola, buenas.
3: Dígame.
0: Me.
3: Ah.
0: Ah, ¿con quién tenemos el gusto?
3: ¿Con quién desea hablar?
0: Ay, perdón, ok, sabe que mi primo me dio este número, me dijo que usted trabajaba en una compañía de limpieza y que ahí tal vez había chance de que yo trabajara.
3: Bueno, pues si quiere ir a limpiar baños, vámonos.
0: A eso me dedico, déjeme decirle que eso es mi trabajo durante el día, ¿eh?
3: Ah, ¿sí? ¿Limpia?
0: Sí, sí, trabajo por una compañía.
3: ¿Hago casos o qué?
0: No, fíjese, ya nos vamos a poner aquí en el chisme. No, pues fíjese que yo empecé desde morrito, mi mamá me traía unas friegas que te decía, limpia tu cuarto, desgraciado. ¿Eh?
3: No, no, eso está bueno, hay que enseñarlos así, a pura friega.
0: ¿Verdad? Oiga, entonces, pues no, ya que no me quiso decir su nombre, nomás que quería asegurarme, porque ya ve, ajá, las estafas, ¿cómo están sí ahorita?
3: Pues sí, ¿cómo estamos? Por eso estamos como estamos.
0: Válgame Diosito santo. Entonces, oiga, ¿se encuentra Francisca Aguilera? Así era, sí era, ¿verdad? ¿Francisca Aguilera o no?
3: Yo mera. ¿Para qué soy buena?
0: Ay, pues le diré que se acaba de ganar una tarjeta de regalo de $50 para gastar ahí en el Compare Food de Clayton.
3: Ok, ¿dónde hay que ir?
0: ¿Dónde hay que ir? Bueno, pues ahí se va a comunicar Florecita con usted para decirle de qué manera va a recibir este regalito. No se me desespere, okay. no se me desespere porque luego le están mandando mensajes y diciéndole, ay, ¿qué pasó? Que no me han llamado. No, usted aguántenos las carnitas y hasta manteca alcanzamos, ¿ok?
3: El somero.
0: Bueno, pues ya está. Entonces, Francisca Aguilera, muchas felicidades. Gracias por participar y gracias por todo su apoyo. Así que ya se van a comunicar con usted.
3: Ok, muchas gracias a ustedes. Gracias. Una buena tarde.
0: Gracias. Feliz Día de las Madres. Dicen por acá, ¿es molino o chisme? Ah, pero si no te gusta, ¿verdad? 6:36. Tengo a la otra ganadora también. Sí, sorry. ¿Cuál era? Ya hasta se me perdió. Válgame, Diosito santo. No, y acá está. No creen que hago chapuza, porque aunque ustedes no la vean, ahí enfrente está Florecita, a quien ella es mi jefa, la que firma mi cheque. No terminé el chisme, permítame. Ya ven que ayer que don Pestayo y que don Costa, acá lo que diga Florecita. Vamos a marcar la última ganadora de este segmento porque tengo que ir al corte. Acá, hijo, ahí está un hombre que conozco. ¿Dónde? No nos quedemos en silencio. Ya está, acá está. Ok. Sorry. Es que uno está en vivo. Estamos marcando. Ya está. Y el último. Ay. Si no contestan, se lo perdieron, ¿eh? Flora Reyes, ¿cómo está? Gracias por compartir. Rosita González, muy buenas tardes, don Ray. Saludos. Oiga, saludos para el Topo que ya mandó mensaje que quiere música y que no quiere regalos. Como él no tiene, como él no es. Bueno.
4: Sí, bueno.
0: Buenas tardes.
4: Buenas tardes.
0: Oiga, ya me parece. Saludos para Freddy.
4: Oiga.
0: Freddy Oriostegui, ¿verdad? ¿O no? Sí, Oriostegui.
4: Sí.
0: Ah, ok, pero usted, ¿cuál es su nombre, oiga?
4: Nancy Aguilar.
0: En serio, cuando las personas, ¿quién es? Ah, la señora Nancy, y lo dice con una voz, sí, una vocecita de una teenager, de una adolescente.
4: Soy una adolescente todavía.
0: Ay.
4: No, no es cierto, sí soy mamá.
0: Bueno, oiga, otra vez, Nancy, ¿sabe qué? Perdón, es que me había perdido la comunicación acá. Nancy, ¿sabe que usted acaba de salir ganadora?
4: Oh my God, ¿de qué?
0: Pues.
4: Es que no estoy ahorita en casa y no estoy oyendo el radio.
0: Mire que a todo dar. No está escuchando. Pues se acaba de ganar una tarjeta de regalo de $50 cortesía de Compare Food de Clayton. Así que ya Florecita se va a poner en contacto con usted para hacerle saber de qué manera va usted a reclamar su premio.
4: Ok, pues muchas gracias a Compare Food y a La Grande por regalarnos Día de las Madres.
0: Ok, perfecto. Bueno, pues, oiga, antes de que se vaya, regáleme, dígame dos numeritos, porque necesito sacar unas ganadoras que se van a ir a comer un rico y delicioso, ay, se me perdió la hoja, hijo de... Un caldo, aguántame, chihuahua, aguántame. Okay. No, usted dígame los números, yo como quiero ahorita busco la bendita hoja, porque si no me van a colgar de los,
4: ¿Pero de qué número a qué número?
0: Del 1 al 40, y si está ocupado yo le digo siguiente, o el que next, así que no hay problema.
4: Okay. A ver, el que se puso así bien listo, el número 1.
0: Ay, el número 1, mire, bueno, okay, aquí está, ya que, porque los tengo así como acá, el Excel que tengo, ¿cómo decir? Los sortea, los cambia. Pero vamos a darle, entonces, okay. el número 1.
4: Y otro más.
0: A ver, espérame.
4: El número 13.
0: Ah, canijo. No, otro, aparte del 13.
4: Ok, el número 6.
0: Número 6. Ah, no, otro.
4: Ok, el número 20.
0: Número 20. Otro.
4: El número 9.
0: Sí, tenemos ahí el 9. Ok, listo, señora Nancy, muchas gracias. No le quitamos más su tiempo, sé que anda ocupada, tal vez en alguna fiesta, como suele pasar. Y ya cuando tenga chance, escucha Radio La Grande, ¿sale?
4: Ok, gracias.
0: Gracias, muchas felicidades y feliz Día de las Madres.
4: Muchísimas gracias.
0: ¿Eh? Ándele pues, va.
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6: Mi gente, estamos de regreso aquí a través de Radio La Grande, 6:46, 6:46, y vamos a echarle una llamadita a las próximas dos ganadoras que se van a ir a disfrutar de un rico caldo de res, acá de este lado, ya está, 919, tarán, y luego, ahí está, vámonos, márcale ya. Que se me acaba el tiempo. Muy buenas tardes, don. Saludos, feliz semana de cuerda ancha. DJ Alan, ¿cómo estamos? Daniel.
7: ¿Hola?
6: Hola, buenas tardes.
7: Buenas tardes.
6: Ay, otra vez el teléfono está fallando, creo, ¿verdad? ¿Hello? ¿En serio? No, era broma lo del teléfono. ¿Está ahí? Ñeña, ahora sí me la aplicó. Ay, ¿con quién tengo el gusto?
7: Con Carmen Jaramillo.
6: ¡Carmen! ¿Cómo está, Carmen?
7: Muy bien, gracias a Dios. ¿Y usted?
6: Bien, pues aquí, oiga, ¿ya encontró lo que andaba buscando?
7: No, todavía. ¿Qué andaba buscando, oiga?
6: La cadenita. ¿Verdad?
7: No, la perdí, no la encontré.
6: No la encontró. Oiga, Carmen, pues así rápidamente, no le voy a quitar mucho el tiempo porque sé que usted es una persona que siempre está haciendo quehaceres del hogar o trabajando.
7: Claro.
6: Ajá. Oiga, se acaba de ganar un caldo de res. Bueno, ¿así es de res o no? Porque acá no me dijeron. Sí, caldos de res, cortesía del Castillo Mexican Restaurant.
7: Oh, wow, thank you.
6: Ese, oh, wow, se escucha así como que muy...
7: Oh, wow, gracias.
6: Ok, pues mire que Florecita se va a comunicar con usted para hacerle saber cómo y cuándo va a poder pasar a degustar ese caldo de res.
7: Ah, ok, muchas gracias.
6: Sí, así que Carmen Jaramillo, pues muchas felicidades. Y acá tenemos su número telefónico, ya Florecita se va a comunicar con usted, ¿sale?
7: Ok, muchas gracias.
6: Cuídese y feliz Día de las Madres. Ahí está otra ganadora. ¿A quién más tenemos acá? Aquí se me hace que voy a tener un poquito de problema. Vamos con la otra.

0: Yo no escucho. ¿Sí está ahí? Ahí está. Vamos por otro caldo. Rachel, el tío 09, ¿cómo estamos? Saludos. Ah, canico. Bueno.
1: Buenas noches.
0: Buenas noches.
1: ¿Qué dice don Raimundo Ruiz? Le habla de Catracho, feliz y nuevo, pero con vida.
0: ¿Qué pasó, Catracho? ¿Qué pasó? Si aquí tengo apuntado el nombre de una persona femenina.
1: Solaya Pineda.
0: And so this, what's going on?
1: Es la morra.
0: Ah, la morra. ¿Y qué? ¿Dónde está la morra o qué?
1: Ahí está ella.
0: Pues es que acaba de decir la raza, hey, ¿qué onda? Ese
1: se la paso para que le hable en inglés.
0: Oiga, su morra habla inglés, ¿verdad?
1: Sí.
0: Nomás dígale, arriba la grande, que diga arriba la grande para creer que está la morra ahí. Ok, dígale.
1: Sí, arriba la grande. Sí. Tenga el teléfono ahí ahorita.
0: Hey, hello.
2: Hello.
0: Who's this?
2: This is his wife.
0: Ay, ¿a poco sí? What is your name?
2: Tamara.
0: Oh, okay. Well, thank you very much. Ya está ahí, porque se va a acabar el inglés. Okay, congratulations.
2: Thank you.
0: Ay, está bien happy, ¿no? Oh, you're so excited, right?
1: Excited.
0: Ay, ay, ay. No, hombre. Okay, ya está, porque se nos acaba el tiempo. Catracho, para la próxima, que conteste ella, no importa que yo no hable inglés, yo como quiera aquí nos voy a sumar a with you, así ya sabe cómo nos lamentamos aquí.
1: Okay.
0: Se acaba de ganar un caldo. ¿Cómo se dirá un caldo? ¿Esa soup?
1: Un soup,
0: Un red soup.
1: Right.
0: Órale pues, cuídese, Catracho. Ahí se va a comunicar Florecita. Ella sí le habla el inglés, japonés, takataka y mandonís todo.
1: Ah, bueno, entonces está bien.
0: Órale.
1: Yo no hablo mucho español.
0: Oh, you know. Okay, no, yo tampoco. Cuídese. Buenas tardes. Ay, ay, ay, Diosito santo. No, hombre, la señora está bien contenta. Yupi, me gané un caldo de res. ¡Wow! Ay, la regué, no le pregunté, que me dijera un nombre, porque ya... Un nombre. Invita a Luis Santos, ¿cómo está? ¿Qué onda? ¿Qué pasó? Pues no sé, le creció la barba y se le puso gruesa la voz a la persona que ganó. Ya está, caldo. ¿Tengo qué? ¿Otro caldo? ¿Sí o no? ¿O ese me lo quedo para mí? ¿Puedo quedármelo? ¿Cuántos caldos son? Ahorita a ver si me aviento un caldito. Tengo otro caldo y tengo un boleto para irse a ver al grupo Brindis. Si alguien se comunica conmigo, ayúdeme para sacar la ganadora, para el próximo boleto. Daniel Moncayo dice, llámame a mí, llama más tarde, no seas así, échenme la mano, llamen al 919-833-4487. Es que el Catracho, siempre que llama, luego se chifla, y por eso no le quise preguntar, que me dijera un número, pero llamen, 919-833-4487, y me van a dar dos números. Uno va a ganarse el caldo y el otro el boleto para irse a ver a Brindis, ¿ok?

0: Me dicen por acá, yo quiero el boleto.
1: Si no fuera por la loba, no.
0: Marque, quien guste marcar, ¿eh? Y ahorita me va a dar el número. Tengo el boleto para irse a ver al grupo Brindis. Ya hubo una ganadora, ¿eh? Y también hubo ganadora para ir a ver a Zacarías Ferreira. Así es. Así que tenemos ya solamente un caldo de res. Y por supuesto, el boleto para irse a ver al grupo Brindis. Marque 919-833-4487. Deme un numerito y así, rapidito, antes de que sean las 7. Si no, me voy a tener que llevar yo el boleto que aquí traigo. Y el caldo también me lo voy a comer yo más al ratón, ¿sale? Así que hay que marcar 919-833-4487. Mañana, mi gente de Rocky Mount, por allá nos vamos a estar viendo las caritas. Estaremos trabajando allá con este tremendo chiquilín. Rocky Mount. Little Flower, creo que ya no quisieron aquí el boleto, ya no quieren. La Grande, buenas tardes.
2: Hola, buenas tardes.
0: Buenas tardes, ¿con quién tengo el gusto?
2: Con Rufina.
0: Rufina, ¿cómo está, Rufina?
2: Bien, aquí marcando para ayudarle a sacar la ganadora.
0: Ok, me va a dar usted dos números, porque ya nomás queda un caldo y un caldo de res y también un boleto. Primero me va a dar el número de la persona que se va a ganar el caldo, ¿sí? Deme un número del 1 al 40, ya si está ocupado yo le digo el siguiente.
2: ¿El 2?
0: El 2. No, ya, a ver, ¿qué ya tiene? No, ya está. ¿Siguiente?
2: El 7.
0: Ya está ganado también.
2: ¿El 5?
0: ¡5! También ya está. Siguiente. Es que fueron varios.
2: ¿El
0: 14? Oh, no, ese 14 hace rato ya me lo dijeron y salió ganadora.
2: Ok. ¿37?
0: Ah, ya, ahora sí ya me puso a patinar porque está de este lado. Ok, este es el del caldo, caldo. Ahora, otro número para sacar el de ¿cómo se llama? El del boleto.
2: El boleto. Uh-huh. El champú.
0: ¿Cómo?
2: 27.
0: Ok, ya está. Ok. Baile. Brindis, perdón, brindis. Ok, Rufina, muchísimas gracias. Vamos a marcarle a ver si salen ganadoras y si no, pues ya ni modo, me los voy a tener que llevar, ¿sale?
2: Ok, gracias, don Roy.
0: Gracias, feliz Día de las Madres, Rufina. Vámonos con el caldo de una vez, porque... Vamos a checar acá de este lado. Nos encanta el chisme, ¿verdad? Canijo. No era 919. Perdón. Ya. Tarán. Vamos acá de este lado. No sé para qué me dejan tanto trabajo. Yo, la verdad que soy de los que un trancazo y a dormir. Vamos a checar. Por el caldo. Y todo está grabado acá para que no digan, no, es que dijo del, no. ¿En qué se quedó el asunto? Ya estamos, el caldo y un baile. Pero primero el caldo.
3: Sí, bueno.
0: Hola, buenas tardes.
3: Buenas tardes.
0: ¿Con quién tenemos el gusto?
3: Con Ana.
0: Ana, ¿cómo está?
3: Bien, ¿y usted?
0: Bien, oiga. Ana, ¿sabe, ¿sí? que, ¿sabe que acá nos acaba de decir la computadora... Que usted, alguien la registró, sí, hombre, salió ganadora.
3: ¿Ah, de qué?
0: Ay, ahorita se le borró la zona. ¡De un caldo de res!
3: ¡Oh! Sí, muchas gracias.
0: Ay, como que, sí, ¿de qué? ¿De un caldo? ¡Yupi!
3: Okay. Sí. Gracias.
0: Ok, sí, se acaba de ganar un caldo de res. Little Flower, Florecita, se va a comunicar con usted para decirle de qué manera y en dónde. Bueno, es cortesía de, por supuesto, acá de nuestros amigos del Castillo Restaurant. Le va a decir cómo reclamar este regalo.
3: Ok. Sí, muchas gracias.
0: Muchas felicidades, Ana. Gracias porque nos apoyan siempre.
3: Sí, muchas gracias a ustedes.
0: Ándele, pues ahí está. Entonces, ahora vámonos con el boleto para ir a ver a Brindis. ¿Y dónde quedó? Acá está, ya está. Este nombre parece de Bueno, no, así luego digo, hago comentarios y me andan hasta colgando. Vamos a checar. No. 1. Vamos a checar. Último boleto, último, para brindis.
3: ¿Bueno?
0: Sí, ¿bueno?
3: Sí, bueno.
0: Hola, ¿cómo está? Buenas tardes.
3: Buenas tardes.
0: ¿Con quién tenemos el gusto, perdón?
3: ¿Tommy?
0: ¡Tommy! ¿Cómo estás, Tommy?
3: Bien, gracias a Dios.
0: ¿Cómo está usted? Perdón, no dije yo, ¿cómo estás? Ay, mira qué igualado. Sí, perdón, mil disculpas.
3: Bien, ¿y tú?
0: Ah, bien, también. Oiga, Tommy, ¿sí es mayor de edad usted?
3: Sí, yo tengo 28.
0: Ah, okay. Ah, perfecto. Bueno, mire, que alguien se comunicó con nosotros y la registraron para los regalitos del Día de las Madres.
3: Ajá.
0: Sí, hablamos aquí de Radio La Grande.
3: Ok.
0: Y bueno, pues resultó ser ganadora.
3: Ay, qué bonito.
0: Ay, ternurita. Dice acá Jesse Love, ¿qué no, Tommy, fue en la mañana? No, acá no la tengo en círculo y no la tengo tampoco en las ganadoras. Digo, porque luego nos están checando, A ver. Aquí hubo un pequeño detalle. ¡Little Flower! Oiga, una pregunta. ¿Le marcaron en la mañana, Tommy?
3: No me marcaron. No me llegó ninguna llamada.
0: ¿No? ¿Entonces qué onda?
3: No.
0: Mira, a ver, Little Flower. Aquí, tengo en la línea a Tommy Briones. Y yo aquí no lo tengo, como ganadora. Y acá de este lado. Entonces, aquí me parece que ella fue ganadora... Para mi rancho. ¿Segura que no le marcaron? Porque no quiero tragedias acá. ¿Qué pasó ahí? Sí, le vamos a marcar al costeño, porque si alguien nos mete en problemas, es el costeño, créame. Y esto se lo digo aquí, donde estoy. Acá la tengo como ganadora, pero dice usted que no la han llamado.
3: No tengo ninguna llamada ni nada.
0: Ni nada, chihuahua. Dice Jaycee Lowe, pero sí, yo recuerdo en la mañana dijeron su nombre, Jaycee, nombre, no sé así, Jaycee. Ahorita voy a checar, sí, porque ya la tengo acá apuntada como si fuera una ganadora, pero dice que no la han marcado. Vamos a ver el costeño y si no, vamos a tenernos que irnos a las últimas instancias del Facebook Live a ver cómo le checamos, porque no quiero que se malinterprete de que estamos regalando algo que no es. Así que... bueno, de una u otra manera, ya salió ganadora. Se van a poner en contacto con usted. Ahorita estoy haciendo un poquito de tiempo, aunque ya se me está acabando el tiempo acá de este lado, para saber qué fue lo que pasó. Ay, coste, ay, tan lindo. Y mucha gente de ayer, ay, que el coste, que. What you mean? Ok, mira acá, aquí tengo, yo la saqué ahorita, me dieron el número y es Tommy y el número de teléfono, que es el mismo, número, pero dice que no le marcaron, ¿o qué onda? ¿O qué?
3: ¿Estuvo? No me entró, le juro que no.
0: Dice que nos jura que no. Ay, nos jura que no. Chihuahua, men. Ah, caray, ¿dónde dijeron eso? Estás grabada, Flower, es testigo, a ver.
4: Pues el regalo que se ganó era el de mi rancho.
0: ¿El de mi rancho?
4: Sí.
0: Ok, bueno, se acaba de ganar, cortesía de mi rancho, un platillo. ¿Qué es lo que tenemos ahí para ella? ¿Qué? ¿Qué? No, usted tranquila, que hoy yo tengo toda la tarde y tengo todo el fin de semana, mire, se va a comunicar Florecita con usted, no quiero saber mala onda porque se me está acabando el tiempo acá, y ella le va a decir lo que ganó. Desgraciadamente aquí yo la tengo registrada ya como una ganadora, pero en la lista que me pasaron, que faltaban de ganar, no la encerraron en el circulito, no la marcaron. Y no quiero ser mala onda. Así que ella se va a comunicar con usted y le va a decir lo que ganó. Sí, pero ya es ganadora. Okay, ya es ganadora, ¿eh?
3: Ok, muy bien.
0: Ándale, pues, muchas gracias. Ah, bueno, pues, me voy. Créanme que el evento del grupo Brindis es el día de la próxima semana. Entonces, ¿se ganó qué?
4: Le va a marcar.
0: ¿Él le va a marcar? Ok, bueno, ya le dije que le va a decir a ella lo que... bueno, pues me voy. Créanme que el evento del grupo Brindis es el día de la próxima semana. Entonces, ¿se ganó qué?
4: Le va a

0: pero el martes. Pero ustedes son bien buenos para acordarse. Ayer me dijeron, el Pestayo dijo, el Costeño dijo. Y ahorita Jaycee dice, no, ya ganó. Bueno, pues ahí nos escuchamos la próxima semana. Cuídense mucho, ¿eh? Feliz Día de las Madres.
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3: Rubio manifiesta ante León 14 su compromiso por la paz y la buena relación con el Vaticano. Con estudios en Atlanta, Georgia, Adi Cabriales, MLC Noticias, ahora. El secretario de Estado Marco Rubio ha expresado su compromiso para promover la paz ante el Papa León XIV, con quien se ha reunido en el Vaticano para subrayar también la sólida relación bilateral tras las críticas al pontífice por parte de Donald Trump. El encuentro entre Rubio y el primer pontífice estadounidense se produce tras varios ataques verbales del presidente de Estados Unidos, Donald Trump, hacia el Papa por su posición contraria a la guerra de Irán. El portavoz de Defensa del Estado ha explicado que la reunión da fe de la buena relación entre Washington y el Vaticano. La reunión entre instituciones de la Unión Europea para tratar de dar el visto bueno al acuerdo comercial con Estados Unidos terminó sin acuerdo después de que el presidente Donald Trump haya amenazado con imponer un arancel del 25% a los vehículos europeos. Las divergencias sobre la posibilidad de introducir salvaguardas que permitan analizar la implementación del pacto, si Washington continúa amenazando a la Unión Europea, impidieron que el Consejo de la Unión Europea y el Parlamento Europeo se pusiesen de acuerdo. Un juez federal de Estados Unidos hizo pública una supuesta nota de suicidio del pedófilo Jeffrey Epstein, que habría sido encontrada por el excompañero de celda del magnate en una novela gráfica. La nota fue incluida en el expediente judicial del caso y la nota, cuya veracidad no ha sido comprobada por medios estadounidenses, ha sido hecha pública por el juez Kenneth Karas en el Tribunal Federal de Nueva York, que supervisó el caso del compañero de celda de Jeffrey Epstein. MLC Noticias Atlanta te informó Adi Cabriales.
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ese camino de piedras en la montaña, como los desafíos que nos hacen crecer. Y el alma se fortalece en la lucha que nos hace más fuertes.

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3: Hoy, en el minuto mundial, hablamos de Emiliano Martínez. ¿Sabía que Emiliano Dibu Martínez se convirtió en uno de los arqueros más decisivos de la historia mundialista? Especialista en penales y partidos de alta presión, sus atajadas en momentos claves definieron títulos, como el de Argentina. ¿Cómo olvidar la pelota que le saca con su pie izquierdo a Randall Colo Muani al minuto 123-33 del alargue de la final de Qatar? Como quedó demostrado en un mundial, tener un arquero gana partidos, marca la diferencia entre la gloria y la eliminación. 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En el Minuto Mundial les habló Andrés Cantor.
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2: Espesa, espesa. 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
0: Ahí es donde la cargo en brazos.

jueves santo, ese olor a tierra arada, como la promesa de una nueva cosecha. Y el espíritu se llena de esperanza en la abundancia que nos da la vida.

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y esa calma que se siente al volver a casa, de la que te envuelve como un abrazo cálido y te recuerda que la felicidad, aunque lejos, siempre espera en el hogar, con olor a monte.

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